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Vamos allá.

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0: eso.
1: Muchísimas gracias.
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4: Mi abuelo me pudo dejar muchas cosas que aún conservo. Y entre las cosas que me dejó está mi afición a la música y mi amor a esta tierra. Sirva esta canción como un recuerdo hacia él. Dios me lo bendiga, mi abuelo.

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0: Sí, señor. Un aplausito ahí, claro que sí, hombre. Muchas gracias. Gracias. Para los amigos del fraile que están por ahí pasándolo bien, las galletas también. Sí, señor. Dice...
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Muy buenos días. Aquí estamos ya contigo un día más. Comenzando la mañana. Hoy ya martes, comenzando el mes, eso sí. 1 de septiembre. What you do. ¿Ya sabes dónde estamos? Eso. Radio Tinamar Canarias. ¿Cómo no? Todavía en veranito, veranito. Y con la música que no nos puede faltar de introducción. Oh, wow, listen.

Muy bien, así me gusta. Que las mañanas sean así, bueno, pues llenas de energía. Y por supuesto, de positividad. Ya, por cierto, yo te estoy hablando con la canción, la música, pero sabes que falta algo, ¿no? Mira, sabes que nos falta, ¿no? Ay, me gusta. ¿Tú qué haces ahí sentada? Sentado. No. Venga a moverte, que nos toca hacer un poquito de ejercicio. Y para ello hay que comenzar desde el principio con nuestro temita que nos ayuda a movernos. 1, 2, 3, para adelante. 1, 2, 3, para el centro. 1, 2, 3, para atrás. 1, 2, 3, para el centro. 1, 2, 3, a un lado y otro 1, 2, 3 al otro. Así que tu ejercicio está marcado. ¿Qué te queda por añadir? Los brazos en conjunto con las piernas. Así que, ¿comenzamos? ¿Sí? Venga, ahí vamos. ¡Hey! Aquí nos estamos preparando en el centro, ¿vale? 1, 2, 3. Y ahora ya empezamos hacia adelante, al centro, atrás. ¡Venga, uno! ¡Venga! 1, 2, 3. ¡Pam, mamá! ¡Ay, me gusta! ¡Venga!

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2: Ali, eso, así me gusta. Bueno, ¿qué me estás diciendo? ¿Qué, cómo que no te has movido? Mira, mira, mira. Y esto que me dices a mí, esto le gustaba mucho a mi nieto. Acapun, capun. Yo sé que me vas a decir, Gloria, por favor, no me pongas esto que me vas a, nos vas a marear. Pero ¿sabes lo que te digo? ¿Eh? ¿Cómo? ¿Que tienes que moverte? ¿Ah? Venga, vamos, vamos, ahí. Un, dos, tres, venga, que nos ayuda. Vamos, vamos, vamos, vamos. Que te digo que no pasa nada porque estés sentado, sentado, porque no puedas hacer ejercicio así fuerte. Que lo importante es solo y exclusivamente es moverte un poco, ¿vale?

La verdad es que hablando con mis compis de allá de la península, me dicen, nos recordamos cuando estábamos en La Zaza, benditos, el programa de por las mañanas que hacíamos en Madrid, a la, pues nada, sobre las 7 de la mañana ya estábamos en directo, ¿no? Y poníamos este tipo de música, más o menos muy similar, porque esta no la había en esos momentos, ¿no? Y la verdad es que levantábamos a todo el mundo. No, se dice, no podemos quedarnos quietos ni en la cama ni nada. Es que estamos en la oficina trabajando.

0: ¿Qué? ¿A que ha habido movimiento?
1: ¡Ey, va!
2: Llama otra vez.
1: Ahí esas cumbitas ahora que nos toca.
0: Bueno, pero ahora vamos a parar un poquito con la musiquita ya, porque tenemos que ponerle algunos consejitos, ¿eh? ¿Qué? Claro. Y la música está muy bien también, pero mira, mira las empresas que tenemos aquí y que realmente también ellas merecen protagonismo. Porque acuérdense que sin ellas tampoco podríamos estar aquí, ¿eh? Así que tanto ustedes y sobre todo también las empresas son muy importantes. ¿Por qué? Porque hacen que podamos seguir estando cada mañana aquí contigo. Claro que sí. Que lo que digo, que vamos para adelante como los de Alicante y para atrás ni para coger carrerilla. Ahí vamos ya, venga.
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6: De noche y de día. Bueno, aquí procuramos irnos de fiesta siempre y cuando, bueno, pues, ya saben ustedes que no hay que pasarse mucho, ¿eh? Las fiestas están bien, pero con precaución, ¿ok? La música.

Bueno, pues vamos a desvelar el santoral del día de hoy. La verdad es que hoy tengo perdónenme, ya saben que me río conmigo misma. Es que hoy tengo más lucidez mental. Ayer estaba hecho una pena, de verdad, se ha dicho. Era el primer día que me incorporaba. Bueno, que me incorporaba al micrófono, porque el día anterior, domingo, también estuve trabajando. Pero bueno, en otros temas, ¿no? Y ayer estaba que no veía ni la pantalla. Pero para nada, ¿eh? No veía nada. Estaba hecha una pena. Con decirles que me puse a discutir por la mañana a primera hora, así por las buenas, pero yo conmigo misma en la cama, y ayer fue caos. No, hoy ya estoy ya más o menos recuperada.

0: Y estoy presta y dispuesta a llevarla mañana, a conducirla y a dirigirla y lo que haga falta. Así que vamos a desvelar este santoral. Ay, vamos a ver a quién tenemos que felicitar. Hoy es San Josué o Josué. En este caso, pues lo vamos a decir, no sé si lo digo Josué o Josué. Hay muchas personas que se llaman Josué, pero se las llama Josué. Entonces, Josué, ¿te parece bien? Venga.
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0: Bueno, pues tenemos a Josué, precisamente, que fue caudillo y profeta del Antiguo Testamento. Fue el fiel colaborador de Moisés durante la larga travesía del pueblo de Israel por el desierto, acompañándolo en la misión de conducir a los israelitas hacia la tierra prometida. Tras la muerte de Moisés, Yahweh lo eligió pues como su sucesor para dirigir al pueblo, tanto en el ámbito espiritual como militar, y guiar la conquista de Canaán. Bajo su liderazgo, las tribus de Israel pues lograron establecerse en la tierra prometida y repartir su territorio entre los 12 tribus. Entre los episodios más conocidos de su vida destaca la conquista de Jericó, cuyas murallas, bueno, pues según el relato bíblico, se derrumbaron, dio murallas, eran murallas, cánchala. Bueno, esas murallas, según el relato bíblico, se derrumbaron milagrosamente tras el sonido de las trompetas y el clamor del pueblo. Bueno, también hablamos que fue celebrando por la Iglesia Católica el 1 de septiembre. San Josué o Josué es reconocido o recordado como un modelo de fidelidad a Dios, obediencia a su voluntad y firme liderazgo al servicio del pueblo de Israel. Hoy precisamente las personas que celebran su santoral, como por ejemplo San Josué o Josué, también tenemos que decir que es el santo de Abigail, Arturo, Constancio de Quinoa o Aquino, Edigio, Gil, Leto, Lupo, Prisco y Sisto también. Tenemos a Terenciano, Verena, Vicente y Victorio. Hombre, Vicente, el santoral de mi cuñado. Bueno, Vicente, pues si estás escuchando a Vicentito, ya sabes que te deseo que tengas un feliz y hermoso día, cuñaín. Y por supuesto, para todas las personas que hoy tienen algo que celebrar. Y miren, aparte del santoral, cumpleaños, aniversario y divorcio, vamos a añadirle algo más, como es que hay que felicitarnos porque gracias que tenemos, al menos de momento, estamos aquí un día más. ¿Qué te parece? Así que vamos a felicitar a todo el mundo en general y alegrarnos porque tenemos un día más, ¿ok? La luz, la música que no nos falte, la alegría que no nos impida, el sentido común.
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0: Yo sí me pongo a comentar anécdota. A ver, tengo que comentar anécdotas. Les puedo asegurar que no paraban todo el día. Sí, sí. Anécdotas tengo un montón. Lo que pasa es que muchas de ellas no las puedo comentar. Están en top secret. Están prohibidas. Pero prohibidas totalmente, ¿eh? Y van a preguntarse ustedes, bueno, Gloria, ¿y esto a qué viene con el santoral y no tal? Ay, si yo les dijera, ¿por qué? Pero bueno, vamos a dejarlo y vamos con la música, porque lo que no me sucede a mí no le sucede a nadie, de verdad. Pero bueno, ¿saben qué? Que no pasa nada, aquí seguimos estando. Venga, que les pongo con la musiquita para todas estas personas que tienen algo que celebrar. Y qué mejor que celebrar que hoy que tenemos un día más y que vamos a seguir luchando porque siga el día estupendo, fabuloso, maravilloso y estupendo. ¡Estupendo! No voy a abrir mucho la boca por si acaso. Para ti, la musiquita. A seguir moviéndonos, venga.

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1: 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Sigue bailando.
0: Eso, sigue bailando, sigue disfrutando.
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0: Efectivamente, hasta volvernos a encontrar. Ahí seguimos bailando, seguimos disfrutando de la música. Y ahora sí, nos vamos con unos consejitos. Regresamos enseguida con más contenido, con algo más en la mañana para ti. De momento,
1: La Vega
0: de San Mateo, desde donde sale, por supuesto, su emisión Radio Dinamarca Canarias para el mundo.

0: La voz que nos guía, vamos a ir directamente como todos los días. Gloria Martín acompañándote cada mañana mientras... Que pueda, claro. Bueno, unos consejitos y volvemos enseguida.
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todo vuelve a brillar. Lo único que nos hace falta es mirar con un objetivo fuerte y positivo. Es que las mañanas pues tienen que ser así, amigos y amigas, y dinámicas, llenas de energía. Y ante todo, bueno, pues sobre todo es muy importante que no nos falte la ilusión, la risa, ante todo esa risa que nos puede llegar a ayudar, ¿no? A salir de cualquier tontería que pueda habernos pasado en el transcurso de que nos levantamos a estos momentos, ¿eh? Que conste que reírnos, te puedo asegurar que es como los amortiguadores de un coche. Si no están bien, el coche ¡pum! Pues igual pasa con las personas. Si no estamos bien y no le ponemos un poquito de, ya sabes, flexibilidad, estamos totalmente tocados desde por la mañana. Y yo no lo puedo permitir. ¡Ay! ¿Cómo que vamos a venga? ¡Vamos, hombre! ¿Pero qué pasa? ¿Pero qué te sucede? Venga, alégrate un poquito. Anda. Ay, suavecito, suavecito. Vamos, venga, venga, mira, mira, mira qué sonrisita. Uy, como que qué sonrisita más tímida que está saliéndole esa muñequita y ese muñequito, por Dios. Venga, amplia, amplía esta sonrisa. Mientras tanto, pues yo voy a estar aquí, pues eso, acompañándote si tú lo deseas, si lo quieres. También yo sé que hay personas que tanto les molesta que uno te esté con esta energía, esta positividad que me desconecta. Yo ya lo sé, pero no pasa nada. La vida es así. A unos les gustamos, a otros no. Pero eso no pasa nada, no importa. Lo importante es que a los que les gustamos sigamos y sigan estando ahí, acompañándonos todos mutuamente. La guitarra marca el camino. Efectivamente, la guitarra marca el camino y tu persona también. Y yo por mi parte vamos a ver qué hacemos. Bueno, muy sencillo. Vamos a conocer un poquito esas efemérides, esos acontecimientos que sucedieron. Bueno, pues tal día como hoy, 1 de septiembre, pero eso sí, en años diferentes. Y les puedo asegurar que todo lo que está sucediendo en este tiempo atrás, vamos a tener historia para rato. Y acuérdense de lo que le dice Gloria Martín. Hace tiempo lo dije y lo sigo diciendo. Esto va a dar un cambio y un giro de 180 grados que a más de una persona nos vamos a quedar ni nos vamos a enterar de dónde nos viene. Así que acuérdense, procuren estar con un ojo visor porque, para que no les pille desprevenidos.

Bueno, pues comenzamos con esas efemérides, esa historia, acontecimientos, nacimientos, defunciones, sobre todo que pasó un día como hoy, 1 de septiembre, pero en este caso nos vamos a ir al año 2022. Si ustedes ven que me trabo un poquito y me paro, no es que no, porque ya sé que más de uno me está diciendo, ay, que no, hay que mal ley tal, no. Es que tengo un problema con... el puente, tengo un problemita con una de las muelas que tengo aquí, de esta, que me está dando una guerrita. Se me ha partido, hablando en plata, se me ha partido una de las muelas y no te digo nada lo que yo estoy pasando, virgen de la cuaresma, pero bueno, aquí estoy, ¿qué vamos a hacer? No sé si es que alguien me está metiendo por ahí algo, ¿entiendes, no? Ay. Vamos a dejarlo a un lado porque si no me voy a tener que mosquear con algo y con alguien y no quisiera. Así que nada, vamos a ser positivos, vamos a tener fuerza, alegría y de todo, y a quien le moleste que se fastidie. Y hablando en plata, tú sigues estando, pues eso, alegre, entusiasta y divertido y divertida, que la vida son 2 días y en esos 2 días tenemos que disfrutar al máximo posible, ¿eh? Siempre y cuando vayamos con respeto hacia, sobre todo por delante, ese respeto que mucha gente le falta y que hay otros que realmente, bueno, pues merece la pena estar con esas personas porque su respeto es lo primero y admiten, ¿no?, cualquier discrepancia que pueda llegar a haber y demás. Hay otros que no, que son estos cerraditos del todo y no admiten ni siquiera una pequeña crítica, ¿eh? Nada, uy. A verlos ahí, los... Disculpen que diga ailos, no ailas, porque vamos a decir ailos y ailas. Aquí somos todos en plural, hablamos en plural. Vale, ya está. Y el acordeón empieza a hablar. Bueno, dicho lo dicho, nos vamos ya con esas efemérides. Precisamente hoy, un 1 de septiembre de 2022, atentado frustrado contra la vicepresidenta argentina Cristina Fernández de Kirchner. Bueno, pues mientras precisamente saludaba a simpatizantes a las puertas de su domicilio en Buenos Aires, un hombre apunta con una pistola a escasos centímetros de su rostro e intenta disparar. El arma, que estaba cargada con 5 balas, no dispara por un fallo mecánico, pues menos mal. Al parecer, el agresor es reducido y detenido en el lugar mientras las autoridades abren una investigación sobre el ataque. El intento de magnicidio provoca una amplia condena política y social en Argentina. Precisamente es abogada de profesión, Cristina Fernández de Kirchner. Bueno, pues ejerce como presidenta de Argentina durante 2 mandatos consecutivos entre el 2007 y 2015. Tras finalizar su etapa al frente del gobierno, asume la vicepresidencia del país junto al presidente Alberto Fernández. Hasta 2022 mantiene una fuerte influencia en la política argentina y continúa siendo una de las figuras más relevantes del peronismo. Vamos con otro acontecimiento más y precisamente igual que hoy, 1 de septiembre, en este caso nos vamos al año 2023. Los partidos Partido Popular y Vox cierran un acuerdo para gobernar en coalición la región de Murcia. El pacto permite desbloquear la formación del Ejecutivo Autonómico tras las elecciones celebradas en mayo, en las que el Partido Popular obtiene la mayoría de los escaños, aunque sin alcanzar la mayoría absoluta. El acuerdo incluye el reparto de responsabilidades, que mejor dicho, de gobierno, y un programa común sobre diferentes materias. La coalición facilita la investidura de Fernando López Miras como presidente de la comunidad autónoma para un nuevo mandato. Vox se incorpora al Consejo de Gobierno con varias consejerías, mientras el PP mantiene la presidencia y la dirección de las principales áreas del Ejecutivo. 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

Yo esto es una de las cosas que yo realmente la he visto pues muy mal, porque creo, como muchos españoles también se lo creen que debe de ser, que gobierne el más votado. ¿Por qué? Porque, y que los demás se abstengan directamente porque no han sacado lo suficiente como para poder gobernar. ¿Entienden? ¿Qué pasa? Que cuando tienen que hacer coalición, ya no solamente es uno de los partidos que más votado gobierna, sino que tiene que hacer coalición con otro partido, el cual tiene que también ofrecerle o llegar a un acuerdo con diferentes consejerías, ¿vale? Y eso significa, pues, pagar más. ¿Qué significa eso? Pues que las arcas más vacías quedan. Y los españoles a pagar más impuestos. ¿Por qué? Pues para pagar a tantos políticos. Que ojo, todos los que hay que pagar, ¿eh? Madre mía querida. Entre políticos, asesores, consejeros y lo que va y de va y de va y de va, no te digo nada. Más acontecimientos que sucedieron un día como hoy, 1 de septiembre. Nos vamos al año, tenemos por aquí, a ver, vamos para acá, a ver, al año 1969. El Gaddafi y jóvenes oficiales de la izquierda del ejército derrocan en Libia a Rey Idris. Instauran el Consejo Supremo de Revolución. Tus pasos quedaré. En 1985, la expedición del oceanográfico estadounidense Robert Baillard halla los restos del Titanic en el Atlántico Norte. 2004, terroristas chechenos irrumpen en una escuela en Beslan, Osetia del Norte, y mueren 334 personas, entre ellas 186 menores. Ahí vámonos con el año 2010, donde el presidente de Estados Unidos, Barack Obama, proclama oficialmente el fin de la misión de combate en Irak, tras más de 7 años de guerra. Que todos los países siempre han estado en guerra, siempre, casi siempre estaban en guerra, siempre por una cosa y por otra, así está todo. Y luego, claro, luego España a recoger todo lo que viene de allá, ¿no? De allá, de acá, de todos los lados. A este paso no más avisemos todos españoles o qué somos, porque aquí hay de todo. Y no soy racista, porque aquí cuando dices algo fuera de lo tal, ya hay que te marcan ya con una. No. Hay que ser objetivos y saber muy bien lo que está pasando. Que ojo la que estamos viviendo, ¿eh? Ven más cerca de mí. Y si no, que hagan un recuento en el archipiélago. ¿Cuánta gente hay de fuera? Me explico, emigrantes, ¿no? Gente que trabajamos, que somos también españoles, cuidado. Sí, porque a mí me van a decir, no, tú también no. Yo llevo aquí 24 años trabajando, pagando mis impuestos y todo lo demás. ¿Eh? No he venido a que me regalen nada. ¿Eh? Bueno, hablo de gente que viene, ¿vale? Y hay que mantenerlos, ¿ok? Mientras que los de aquí lo están pasando mal, pero muchos de ellos están pasándolo bastante mal. Y le quitan lo suyo para dárselo a los de fuera. Toma ya. 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Y reconocemos que nuestros padres son familiares, fueron inmigrantes, pero iban con un contrato. Con contrato, sí. De tiempo para trabajar, sí. Y eso hay que respetarlo. Los que vienen con su contrato de trabajo, que tanto se necesita, porque es verdad que se necesita, me parece perfecto. Si hasta ahí llegamos, si nadie quiere echar a nadie, lo que queremos es que haya una regularización como es debido. No solamente traer a gente para conseguir votos. ¿O no? Al menos presuntamente hablando, según se dice, claro. Bueno, seguimos con más historia, porque por eso les decía que historia vamos a tener para rato cuando empiece a salir todo lo que está sucediendo. Madre mía. Bueno, nos vamos con el año 2023 en estos acontecimientos. El Papa Francisco llega a Mogolonia en la primera visita de un pontífice a este país. Mongolia, sí. En el año 2025, la princesa Leonor ingresa en la Academia General del Aire de San Javier. Sin parar, la noche quiere continuar, y cuando vuelva a sonar,
Nacimientos tenemos en el año 1900, a ver qué tenemos por aquí, 1906, Joaquín Balaguer, 7 veces presidente de la República Dominicana. También más nacimiento, en el año 1948, Ramón Jáuregui, político español. En 1957, Gloria Estefan, cantante estadounidense, nacida en Cuba. 1994, Carlos Sanz, piloto de automovilismo de Fórmula 1. Vamos a una pincelada a las personas que fallecieron. Nos vamos al año 1986. Jorge Alessandri, expresidente chileno. 2003, Ramón Serrano Suñer, ministro durante los primeros años del franquismo. 2007, Rafael Ortega Porras, alfarero y ceremista español. 2020, John Sarkis Najarín, cirujano estadounidense. Hoy vamos a ver qué día se celebra. Bueno, pues tenemos el día que se celebra, el Día Internacional de los Primates.

Y nosotros con la música que seguimos avanzando en esta mañana de hoy, martes 1 de septiembre, cuando son las 9 y 28 minutos de la mañana. Ahí vamos y seguimos disfrutando de la música. Ay, me gusta, venga.

Cada día te pido que vuelvas, que estés aquí, que nos acompañemos mutuamente, ¿vale? Bueno, ya vamos directamente a comentarte los diferentes sorteos que se celebraron ayer. Tenemos la primitiva y también la Bonoloto en estos casos, donde vamos a ver los números extraídos de la Bonoloto. Fueron los siguientes, toma nota. El 13, 25, 30, 35, 38, 43, complementario 8, reintegro 6. La primitiva, estos son los números extraídos. 5, 17, 20, 23, 31, 41, complementario 30, reintegro 1. Si has jugado al código del Joker, este es el código. El número es 9.659.495.

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A ver. Tenemos el cupón de mi día, donde la fecha premiada es el... al 11 de mayo del 2011. Recuperan lo jugado en el trébol el 09. En el cupón diario, este es el número premiado, 52.112, de la serie 043. Luego tenemos también el dupla, en su primer sorteo también celebrado hoy, 1 de septiembre, el 08. A ver, tenemos también aquí el triples de la 11, como también con su primer sorteo. El premio es para el número 835. Y el Super 11 también ha salido, ¿vale? En su primer sorteo. Ya saben que se extraen 20 números, de los cuales, si coinciden lo que usted tiene, 10, bueno, son 11, 10 o 9, ya sabe usted que tiene premio, ¿vale? Enhorabuena si algo le ha tocado y disfrútenlo. Porque Radio Dinamarca sigue con su música.

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Bueno, nuestra sintonía en la Vega de San Mateo, intentando levantar a todo el mundo, si todavía sigues descansando, durmiendo. Bueno, hay personas que seguramente hayan estado trabajando por la noche y ahora llega la mañana y bueno, pues como que tienen que descansar, eso lo entiendo, ¿eh? Pero bueno, sabemos que independientemente de eso, bueno, pues lo mismo nos apetece estar un poquito escuchando la radio y que te haga compañía también para dormirte, ¿verdad?

Bueno, pues una pequeña pincelada a las noticias en referencia a lo que está sucediendo sobre ese Consejo de Ministros. Hablamos de que hoy martes precisamente el Consejo de Ministros tiene previsto aprobar una bonificación del 75% a la contratación de trabajadores tanto en Ceuta como en Melilla en el marco del plan de apoyo a Ceuta. Fue el propio presidente del gobierno, Pedro Sánchez, quien lo adelantó precisamente ayer lunes en su primera entrevista tras las vacaciones de verano. En esa entrevista donde, bueno, pues inclusive dio a entender que el rey no había ido por Ceuta, que vamos, que había ido menos que él, claro, es que no sabemos ya ni qué hacer. Y yo me pregunto como muchos españoles estarán preguntando en estos momentos, ¿Qué tiene que ver esta aprobación de una bonificación del 75% para contratar a trabajadores si ni siquiera la gente, por lo que estaba diciendo, podía salir a la calle? ¿Cómo van a ir a trabajar? Hay cosas que uno no se entienden de verdad. Bueno, pues al parecer, según dice, bueno, pues se trata de una medida que forma parte del paquete de ayudas urgentes, madre mía, que completa los 168 millones de euros que aprobará este martes, precisamente hoy martes, al Consejo de Ministros. Junto a esta medida también se facilitará que las empresas que lo necesiten pues puedan acogerse a un ERTE, que en este caso contarán con una, bueno, pues excepción del 100% de las cotizaciones empresariales y máxima protección para las personas trabajadoras, ya que permitirán acceso pleno y sin consumo a la prestación por desempleo, según explica, bueno, pues el Ministerio de Trabajo, que señala que el objetivo es proteger el empleo y dar apoyo a las personas trabajadoras en las empresas. Yo, en este sentido, sinceramente, ¿qué quieren que les diga? Por muchas ayudas que planteen, por mucho que digan, lo importante, lo que tienen que hacer es limpiar. Sí, y lo decimos así, todos los españoles dicen lo mismo. Limpiar, limpiar, limpiar. Que dejen vivir a Ceuta y a Melilla. Porque lo que no se puede hacer es irrumpir como se ha irrumpido y todavía, a día de hoy, desde el 30 de junio, esto siga como sigue. Sigue la canción. Esas son las medidas que tienen que tomar más urgentes. E inclusive, como bien decían ayer protagonistas que hablaban, inclusive en entrevistas en televisión, personas de calle, como tú, como yo, como cualquiera de las otras personas que va por la calle viviendo un calvario, ¿vale? Y que les preguntan qué opina y que diga claramente lo que opina, porque es lo que se está viendo, lo que se está viviendo in situ en el momento. No en algunos sitios donde ponen imágenes que, bueno, lateralmente hablando. Aquí se pone la imagen in situ y la verdad se puede ver que es un sufrimiento constante lo que están viviendo los ceutíes. Y entonces yo me pregunto, ¿de qué vale tomar medidas de esas características cuando lo que realmente necesitan es que limpien Ceuta y Melilla, limpien? Vale, ya está bien, hombre, y que permitan a los militares actuar, porque están siendo agredidos también. Vamos a ver, por Dios, la policía, toda esta gente que está ahí, que parecen que los pobrecitos míos lo están pasando criminalmente hablando mal, que se les ha agredido un montón de veces, por Dios, ya está bien, hombre. Esto es lo que tienen que hacer, intentar por todos los medios hacer lo posible para que esto no suceda. ¿De qué le vale que tomen estas medidas? Sí, como pasó, por ejemplo, con lo de la Dana. Ayudas de no sé qué. ¿Cuánta gente hay que no ha recibido nada? O lo que pasó aquí en La Palma. Aquí con los incendios. Ayudas. Que nada. O lo que pasó. Ay, miren, por favor, ya está bien, hombre. Que se rían de quien quieran. Que se están riendo mucho de los españoles. Los españoles están ya cansados. Sinceramente hablando, cansados. Y es que, bueno, pues la situación de Ceuta, hablando así directamente, donde baño de multitudes del presidente de Ceuta en una noche más de protestas de los vecinos de la ciudad, que siguen quejándose de la inacción del gobierno central, el miedo a llevar a los niños al cole continúa. De hecho, las escuelas infantiles no van a abrir precisamente en el día de hoy. Claro que no. También miedo a la crisis, pérdidas millonarias de los comercios y miedo a salir a la calle. ¿Qué adelanta con dar subvenciones, con dar esto, con dar? ¿Qué adelantan?
hasta que lleguen. Cuando lleguen ya tienen todo cerrado, porque no se puede seguir así. Otra noticia más que también está siendo la polémica. Hablamos del apuñalamiento en Nueva York, donde la policía de Nueva York ha tenido que abatir a una mujer armada con cuchillos en Times Square por el apuñalamiento a dos personas. Una de las víctimas ha fallecido, mientras que la otra se encuentra herida de gravedad. Los hechos han ocurrido a plena luz del día. Madre, la locura está en la calle. Al parecer, las autoridades han confirmado que la mujer tendría problemas de salud mental. Es un primer momento. Bueno, pues recibió una descarga de una pistola Taser. Tras seguir amenazando a los agentes, le propinaron dos disparos. La policía ha descartado la hipótesis de un ataque terrorista.

Y es que según la noticia, pues Ceuta también decide mantener cerradas las escuelas infantiles hasta finales de septiembre en otra jornada de protestas. La verdad que es que las imágenes que vemos son escalofriantes, sinceramente, de verdad. Es que esto es para... No lo sé, no lo sé. A uno ya se le acaban las palabras, se le no sé a uno ni qué pronunciar ni qué decir, porque claro, decir lo que realmente se siente sería ofender. Y ofender hoy en día, pues nos cuesta a todos que nos tapen la boca. Y el taparnos la boca no podemos ya decir ni esta boca es mía. Es lo que sucede. Bueno, pues seguimos, venga, vamos con un poquito de música y ya volvemos en nada, en un pispás. Estamos aquí de vuelta contigo, venga, anímense, que esto es la cumbia.

0: Con la app de YouTube Music puedes crear tu propio...
1: Efectivamente, podemos crear lo que haga falta, sin problema. Bueno, seguimos avanzando en la mañana, nos vamos con unos consejitos, ¿vale? Y ya regresamos de inmediato, pues con otras cositas más que tengo por aquí preparada, ¿vale? Primero, unos consejos.
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0: del corredor.
1: Ahí estamos.
0: Las persianas van subiendo.
1: Espero que hayan subido desde muy primeras horas de la mañana, ¿eh?
0: Y en la radio va sonando la voz.
1: Exactamente, la voz que os guía. De momento, pues Gloria Martín. Y ahora ya, como bien decimos, por la música que nos va a seguir acompañando. Mientras vamos preparando más información en la mañana de hoy.

Bueno, pues seguimos avanzando y... Oh. El escándalo tras el cual abandonó el plato. Oh, pues yo no sé esto quién es. Sí, oh, yo la conozco, pero no. Ahora mismo no me interesa cotillo. Yo que me lo digo todo sola. Sí, hay un cotillo por aquí sobre una presentadora, pero yo paso, ¿no? Bueno, vamos a ver, tenemos una pincelada a la información, noticias a través del Canarias 7 en su portada, donde hay 29.015 docentes de la enseñanza pública canaria que inician, bueno, pues el curso son con, mejor dicho, con la interinidad enquistada en el 40%. Al parecer, el elevado número de jubilaciones y las ofertas restrictivas de plazas en las oposiciones impiden que baje la elevada temporalidad. Otra vez. Ven y baila. Por otro lado, la geopolítica contra el desarrollo urbanístico de Las Palmas, precisamente. Bueno, pues aparece Carolina Darias, afirma que los problemas para licitar obras en la capital se deben a la inflación de precios que propicia el contexto internacional. Bueno, muy buena excusa.

Por otro lado, el turista extranjero cede terreno ante el nacional y pierde casi 200.000 estancias en Canarias en julio.

El tiempo, precisamente la EMET enciende los avisos en Canarias, donde la madrugada es cuando hay que estar más atentos. A partir de las 21 horas de hoy martes, se esperan complicaciones en las zonas de costa, donde la Agencia Estatal de Meteorología, EMET, ha activado el aviso amarillo en Canarias por fenómenos costeros. En decreto, el aviso estará vigente en la costa sur de Gran Canaria y Tenerife desde este martes precisamente por la noche. La agencia prevé fuertes vientos de nordeste que pueden alcanzar los 60 km hora, por lo que ha activado el aviso amarillo, cuyo nivel de peligro, eso sí, es bajo. El aviso se mantendrá activado desde las 21 horas de este martes hasta las 6 del miércoles. El fenómeno meteorológico más relevante del inicio de una semana que en Canarias estará marcada, además de por el fuerte viento y el mal estado del mar, por la calima. A partir de mañana miércoles empezará a notarse la calima, aunque la previsión es que no alcance una intensidad importante. Su llegada, pues se debe a una baja temperatura africana, un área de bajas presiones que se forma por el intenso calentamiento del continente y que en esta ocasión se entenderá hacia o se extenderá, mejor dicho, hacia el Atlántico. Ese movimiento favorecerá que tanto la calima como la nubosidad procedente del entorno africano alcancen Canarias.

Aquí, precisamente, en nuestra isla de Gran Canaria, podemos decirte que en el norte, por debajo de los 800 metros, estará nuboso con apertura de claros durante las horas centrales. En el resto de zonas, cielos despejados, temperaturas con pocos cambios o en ligero aumento de las mínimas en cumbres y medianías del sur y oeste. Se espera que se alcancen los 30 grados en medianías orientadas al sur y oeste y no se descarta que se superen los 32 grados localmente en esas zonas también. Bueno, pues viento también moderado del nordeste, fuerte en vertiente sureste y extremo oeste, donde, bueno, pues no se descartan rachas muy fuertes, brisas en costas del sur.

Por otro lado, Entelde, pues que quieren aparecer crear redes peatonales y ciclistas y dos zonas de cero emisiones. También, por otro lado, Canarias hace fijos a casi 10.000 trabajadores de la sanidad pública al culminar la primera fase de la estabilización.

En deporte, un Morata crepuscular. Principal aliciente, Pepinero, contra la Unión Deportiva en Gran Canaria. Y también la cesión a Astikán de la parcela de Hamilton en el Reina Sofía. Bueno, pues volverá precisamente este jueves al puerto. La música. Esta noche nadie para. Y al parecer el Cabildo de Gran Canaria, bueno, pues reorganiza el servicio de transporte público en el norte durante la época escolar.

Bueno, y tenemos también una nota en referencia a... Me ha llegado hace, pues mira, escasamente un minuto, en referencia a esos fraudes que están habiendo. Bueno, pues aparece esa alerta entre los canarios por un nuevo fraude. Un SMS suplanta a la seguridad social. Los ciberdelincuentes envían un enlace para gestionar una supuesta prestación económica recabando datos personales e información bancaria. Cuidadito con eso. Haciendo todo despegar, tus manos buscan libertad. Tus... Un nuevo hallazgo en pacientes con Parkinson. Es una universidad canaria señala el lenguaje como marcador de alteraciones tempranas. Al parecer, un estudio de la Universidad de La Laguna detecta cambios en la complejidad del discurso, incluso en pacientes que todavía no presentan signos claros de deterioro cognitivo leve. También Harry, yéndonos hacia internacional la noticia, Harry y Meghan ya están en Reino Unido con sus hijos. La familia ha regresado en un avión privado y busca una vivienda propia en los Cornwalls mientras se conocen nuevos detalles sobre su instalación en el país. Por otro lado, falleció un hombre tras quedar atrapado en un camión de basura en Cartagena. El varón, una persona sin hogar, se escondió en un contenedor para huir de la policía tras robar una mochila y acabó dentro del vehículo, cuya maniobra de compactación acabó con su vida. En deporte, explosión goleadora en la Liga. El torneo de la regularidad registra el mejor dato anotador tras las tres primeras jornadas visto en las 10 últimas campañas. Desde que entraste al lugar. También hablando a nivel de noticia internacional, que seguimos detenido en Toledo por quemar las casas de dos hombres que entraron a robar en su domicilio. El fuego se extendió a más viviendas y el enfrentamiento entre los tres individuos acabó a tiros.

Bueno, pues hasta aquí la información en una pincelada, las noticias tanto en portada de la prensa como a nivel digital. Y seguimos avanzando, vamos preparando también, como no, por supuesto, los diferentes signos del zodiaco para también deleitarnos con ellos.

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4: La Vega de San Mateo despierta con sabor.
5: Efectivamente, aquí despertamos siempre con sabor y espero que donde estés tú, donde te encuentres, en cualquier lugar, hagas lo mismo. Que te despiertes con sabor, con alegría, estés donde estés y donde te encuentres. Bueno, y ya vamos directamente a deleitarnos con los signos del zodiaco y la música que ya está preparada para ti.

0: Bueno, pues ya estamos aquí de vuelta y quería poner este poquito de trocito de blues porque la verdad merece la pena. Una forma y una voz, una sintonía, una música que nos lleva y nos transporta hacia donde tú lo desees.
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0: Y vamos a comenzar contigo, Aries, como cada día, los signos del zodiaco. Y te dice para ti lo siguiente, Aries. ¿Te gusta llevar la voz cantante, tu relación y le dejas, bueno, pues muy poco espacio a tu pareja para que se exprese? ¿Crees que ese silencio que impone desde hace tiempo quizás es una muestra de conformidad, cuando en realidad es más bien resignación? Por ello, hoy es un buen día para que quizás le invites a decir lo que piensa, Aries. No solamente hables tú.

Para ti, Tauro, te dice que no tengas prisa. El amor crea su propio tiempo, sus necesidades, sus obligaciones. Y a menudo lo hace sobre la marcha. No hay razón para apretar el acelerador o para reclamar a tu pareja por algún tipo de progreso. El amor debe disfrutarse lentamente. No hay prisa y no trates de acelerarlo. Para ti, Tauro. Géminis te dice tu signo lo siguiente: lo más importante a mantener dentro de una relación es la armonía, esa que sientes rota por los conflictos que has tenido a últimas fechas y que no les has dejado bien parados. Pues para reconstituirla, lo que debes hacer es decir que todo ha sido perdonado y perdonarlo también, como no, de corazón, Géminis.

Seguimos ya y nos vemos con el signo de Cáncer. Te dice lo siguiente, Cáncer. Digan lo que digan, la pasión malentendida puede llevarnos quizás a duros choques con la persona amada. Ni 24 horas al día, ni 7 días a la semana. El amor necesita de descansos, de ausencias y de extrañamientos. No se puede vivir pegado el uno al otro. Tienes que ser moderadamente intenso o sofocarás al amor, Cáncer.

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Seguimos con el signo de Leo y te dicen para ti que el prado del vecino siempre nos va a parecer más verde, siempre. Es un error y una injusticia comparar tu vida y tu pareja con otras. Cada relación se produce con su propia química y con sus propias circunstancias y solo debe medirse en cuanto al desarrollo que tiene con sí misma. Hay que mirar hacia el interior, Leo. Para el signo de Virgo se le dice lo siguiente: estás quedándote callado ante las cosas que te dice esa persona que te atrae. Le estás dando una predominancia sobre ti y eso es un mal antecedente en términos del amor, pues quizás le otorgas un lugar que no se ha ganado. Expresa lo que sientes y opinas sin temor, pues no debes quizás caber estas luchas de poder en el amor para ti, Virgo. Aprender a decir lo que hay en... Para los signos de Libra le dicen lo siguiente: tienes que compartir más con tu pareja. Ya no es tiempo para tener reservas, para guardarte espacios y cosas para ti. Tienes que abrirte más y tienes que dejarle entrar más en

0: Para acercarte a las personas que te interesa. Es necesario, si quieres tener éxito, que cambies de estrategia. Eres un tanto impositiva o impositivo y es mejor que evites ser tan invasivo o invasiva. Conserva tu distancia. Deja que el amor opere quizás su magia por sí mismo. Para ti, Escorpio.
1: Para no incomodar, esconder lo que sentía por poderte conservar.
0: Sagitario, pues te dice para ti tu signo que este es uno de esos días en que conviene atenerse a la mayor fortaleza del guerrero. No pelear ante esas provocaciones, quizás es mejor evitar los enfrentamientos, pues no se trata de ganar o de perder, sino del daño que puedan hacerse el uno al otro dentro de tu pareja. Es mejor pensar lo que vamos a decir antes de decirlo, Sagitario.
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Bueno, pues le toca a Capricornio. Para ti te dice lo siguiente, Capricornio. El amor es un juego en el que nunca se pierde, pues ambos jugadores juegan para el mismo bando. Y los rivales, mejor dicho, el tiempo, la rutina, las urgencias de la vida, siempre tienen solución. No lo olvides en este día en que los ánimos están un tanto decaídos y sientes que tu pareja no te acompaña del todo, Capricornio. Bueno, y vámonos con Acuario, donde dice para ti que lo que desees decir, dilo ya. Lo que debas callar, no lo reveles más adelante. En este día, eso que deseas que tu pareja conozca, bueno, pues algo acerca de ti, ese secreto quizás, bueno, pues será bien recibido. Más adelante, pues no sería así. Se trata de un tema de oportunidad. Y depende de, quizás de ti y solo de ti, lo que deberá suceder. Haz tu elección, Acuario.

Bueno, pues vamos ya con Piscis, el que nos queda ya para finalizarlo, sino el zodiaco, y te dice para ti lo siguiente. La convivencia no es algo sencillo, pues implica quizás compartir y ceder espacios y costumbres. No está siendo un proceso sencillo como creías que iba a serlo. Defiendes tus lugares y tus hábitos con fiereza. Y tu pareja, bueno, pues hace otro tanto. Los astros te aconsejan que seas el primo, quizás el primero en acceder, y que una vez que lo hagas, lograrán llegar a un punto medio. Para ti, Piscis.

0: Bueno, pues tenemos ya esta reflexión que espero que, aunque está cortita, nos guste a todos, porque hay veces que no se escucha, sino que se oye. Y no es lo mismo oír que escuchar, porque oír oyes de fondo algo, pero no sabes el qué. Cuando escuchas, sí, entonces ahí es cuando te enteras fehacientemente de lo que se dice y estás escuchando. Porque escuchar es una cosa y oír es otra. Escucha, nunca sabes si dirán las palabras justas que estabas esperando. Abre, pues nunca sabes si será la persona que siempre soñaste. Y despierta, nunca sabes si ese día cambiará el resto de tu vida. Habla, nunca sabes si tus palabras despertarán sentimientos en personas insospechadas. Cambia. Nunca sabes si el nuevo camino te traerá nuevas alegrías. Analiza. Porque nunca sabes si la situación que te quizás acongoja, pues está disfrazada de oportunidad. Y arriesga. Nunca sabrás si tus movimientos quizás audaces, pues serán el comienzo de una cadena de éxitos notables. Y también camina. ¿Sí? Porque nunca sabrás si tus huellas serán el camino que sigan aquellos que confían en ti.
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0: Bueno, pues yo espero que sí, que haya historias que sí vuelvan, porque hay cosas que realmente han sucedido y que merece la pena recordarlas. Porque te han llenado de bienestar tu corazón. Las que realmente te han dañado, ya sabes lo que tienes que hacer con ellas. No te lo voy a decir, porque tú ya sabes cómo actuar y qué hacer. Así que, lo dicho, la vida es un suspiro. Vivámoslo con armonía. Y con buenas energías y con alegría, claro que sí. Bueno, pues nada, lo dicho, por mi parte ya me despido en estos momentos. Va a dejar paso a nuestro compañero Jorge Rivero, con sus mañanas todavía de verano, porque ya sabéis que todavía estamos en verano, ¿eh? Sí, sí, todavía nos quedan unos cuantos días. Así que por mi parte, mañana volveremos a estar aquí si tú lo deseas, y te mando un besito muy fuerte, así, de grande, para poder seguir avanzando en la mañana con buena energía, positividad, y ya sabes, con una sonrisita. Venga, a ver si es verdad, ¿vale? Bueno, pues hasta mañana. Me despido de todos vosotros. Que tengas un feliz y hermoso día. Chao.

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¿Qué tal, amigos? Bienvenidos, bienvenidas en esta mañana de martes 1 de septiembre, marcado por muchas fiestas importantes en el calendario, en la cita festiva. Villa Mariana de Teror, sus fiestas del Pino, fiestas del Socorro en Tejeda, las fiestas de San Miguel en Valsequillo y, como no, las fiestas en honor al apóstol San Mateo marcarán una agenda en el mes de septiembre en el calendario festivo importante aquí en nuestra comarca centro de nuestra isla de Gran Canaria.

gracias una mañana más por estar ahí. Si usted está sintonizando a esta hora de la mañana, Radio Dinamar Canarias. Y como siempre, el saludo, las felicitaciones en este día para todas las personas que tengan cualquier tipo de celebración, onomástica, cumpleaños, aniversario de bodas, divorcio. Para todos ellos y ellas, Miguel Segura, buenos días.

Y también de saludar al padrino Pascual desde la isla de La Palma, que me pone al día, me pone al corriente de cómo está el clima, la temperatura en la isla bonita. Pascual dice que en Breña Baja está con sol despejado, una temperatura actual de 22 grados centígrados, y las sensaciones de 16 grados y la humedad de un 79%. Viento hace algunas ráfagas de rayitas de viento de 43 kilómetros a una altitud de 1019. La máxima alrededor de 23 grados se espera hoy. La frase del día del padrino Pascual: el pasado es historia. Aprendemos de él para construir un mejor presente. Pascual, que siempre me alegro cuando te veo bien. Buenos días. Esta mañana estuve hablando con mi amigo Adán y Abraham, que dice: Jorge, estamos pasando un solito aquí en la playa, un solito, un solito. Digo, ¿y dónde estás, Adán? Dice: nos vinimos a las dunas, a las dunas. Digo, ¿a las dunas de Maspaloma? Dice: no, a las dunas de la Atalaya. Digo, ¿y cómo está el tiempo? Dice: un sol que raja las piedras, Jorge. Y Abraham, bullito de agua va, bullito de agua viene. Pues nada, que en esas dunas ese sol sea radiante. Y Adán, Abraham, yo siempre me alegro cuando les veo bien. Buenos días.

Yo unas cebollas para plantar cebolla, hacer una prueba para experimentar, plantar las cebollitas ahí en el terreno y a ver si los pimientos, las papitas, las verduritas y tal. Y me veo a mi amigo Pablo de la fábrica La Semilla aquí en San Mateo. Muchachos, por cebollas que no sea, dale una caja de cebollas para plantar, joder. Ay, ay, ay. Gracias, Pablo y su señora esposa de Pablo, que plantaremos las cebollas, hombre, plantaremos las cebollas. Me alegro cuando les veo bien. Pablo, fábrica las semillas ahí, subiendo a la lechuza. Ya veré cómo sale esa cebolla. Un saludo para usted y para la señora y para los empleados. Por eso me alegro cuando les veo bien.

Ahora igual, buenos días, que nunca te falte café, ni motivos para sonreír. Hola, Tere Rodríguez, me alegro cuando te va bien, buenos días, mi niña.

0: Ya fue más tempranito que nos manda nuestra amiga Alicia. Buenos días, Alicia. Yo siempre me alegro cuando te veo bien.
1: 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Yo siempre me alegro cuando te veo bien.
0: No podía faltar los buenos días, el buen café y una caja de los pulidos, los donitos del pulidos. Eso sí, virtual, que nos manda desde el Cortijo en Pino Santo Alto. Nuestra amiga Benedicta, que me alegro cuando te veo bien. Buenos días, Benedicta.
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De Tafira, la amiga Josefa nos dice: bienvenido septiembre, nuevo mes, nuevas oportunidades, sueños que florecen y mucha luz para brillar. Qué bonito mensaje, Josefa de Tafira. Muy buenos días, mi niña. Me alegro cuando te veo bien.

nuestra amiga la letrada, la abogada desde la zona de la Minilla, Migdalia, dice: bienvenido, uno martes, buenos días, martes 2026. Que tengas un feliz y hermoso día, Jorge. Hola, Migdalia, para ti también, mi niña. Feliz día, me alegro cuando te veo bien.

deseo que tengas un día maravilloso, rico en bendiciones, en alegría, en victoria, en salud y en éxito. Buenos días, Eva, desde el sureste de Gran Canaria. Hola, Eva. Yo me alegro cuando te veo bien. Buenos días, Eva.

Hola, buenos días, Jorge. Saludos para el señor Pascual, de parte de mi papi y el mío. Para mi tía Márgara, Rosa y Antonio. Para Jenny, familia. Y el resto de oyentes, que tengan un feliz y hermoso día. Inés, la hija del señor Damaso. Buenos días, Inés. Señor Damaso, hoy debajo la parrita. Que este sol es dañino, no mucho expuesto al sol. Señor Damaso, Inés, me alegro cuando les veo bien. Su querido papá, buenos días.

0: Buenos días, la clave de la felicidad es la paz interior. Hola Lidia Alonso, me alegro cuando te veo bien. Buenos días Lidia.
1: 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Yo siempre me alegro.
0: Recuerden que este sábado es la excursión del Club de Mayores de San Mateo y hay gente que todavía no ha pagado la cuota, que es simbólico lo que hay que pagar para la excursión. Y deben de hacerlo esta semana antes del jueves. Tienen que pasar por ahí por Sport Raper, que es donde más fácil lo pueden hacer. Y la amiga Fátima les cobra a los que van y están anotados a la excursión, que está llena a tope, tres guaguas.

Además, hay que recordar que este viernes estará en el Club de Mayores, cuarta calle, a partir de las 9 de la noche. En la carpa estará H. Tamarindo. Y por la tarde del domingo en el Club de Mayores estará Nuevo Swing. Me alegro cuando te veo bien, Fátima. Buenos días.

Hoy sintoniza solo las cosas buenas. Buenos días, feliz martes. Nos manda una radio con Florecilla, nuestra amiga Mari Carmen desde Chamán, capital Gran Canaria. Mari Carmen, yo siempre me alegro cuando te veo bien. Yo siempre me alegro.

Bienvenido a septiembre, que este mes nos traiga abundancia de amor, salud, paz, bienestar y mucha felicidad. Buenos días, amigo mío. Feliz día para todos los oyentes, para mi Jorge, José Luis, Gloria, Fátima, la esposa de José Luis, Gloria de Tejeda, para Miriam, Jenny, Pascual, Tere y Enrique, Vicente y Lucrecia. Esto nos lo manda nuestra Lucita. Yo siempre me alegro cuando te veo bien, Lucita. Muy buenos días.

Monterrey. Y Víctor chinchando ahí en Udaco ya hoy llenando la tienda. Sí, sí. Todo el producto fresco porque mañana, Víctor, mañana, bueno, ya hoy estás trabajando, pero a puerta cerrada mañana. Viene el pop ocasional en Udaco y está mandándome aquí las papas como teniques de la marca Picasso. Que va a tener kilómetro cero recién cogidas, que pueden ustedes ver en las redes sociales. Recién cogidas en la tierra, ahí no hay trampa ni cartón. Kilómetro cero de la finca atravesada. Así que ya mañana hay papitas nuevas. Víctor Udaco, finca atravesada, Juan Carlos, Ulises, Doña Julia, Enrique, buenos días. A seguir produciendo, como todos los agricultores, los hermanos Denis produciendo ahí, José Miguel, Zenaida, don José Denis, el patriarca, y doña Pino Milagro. Produciendo José Heriberto, la finca, el ceguero. Produciendo don Octavio Pulido y doña Guayarmina en la huertita de Guay. Y yo me alegro cuando les veo bien, agricultores.

0: Hoy sintoniza solo las cosas buenas. Buenos días, feliz martes. También nos manda la radio nuestra amiga Anita Gil. Buenos días, Anita Gil. Yo siempre me alegro cuando le veo bien.
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0: Te veo bien.
1: Siguen entrando los WhatsApp al 638-765171 con sus saludos, sus dedicatorias. Hola, buenos días, Jorge. ¿Qué tal? Bienvenido a septiembre. Que este adorado día, 1 de septiembre, nos traiga amor, buenos momentos, risas y fiestas y cosas buenas en esta vida. Hola, Davinia, desde Las Lagunetas, mi niña, ¿qué tal? Yo siempre me alegro cuando te veo bien, Davinia.

Ser positivo no significa estar feliz todo el tiempo. Significa entender que a pesar de los días difíciles, vendrán mejores tiempos. Hola, buenos días desde la ciudad de Telde, Moni. ¿Qué tal, Moni? Me alegro cuando te veo bien, mi niña.

0: Desde el barrio de Teniguada en Valsequillo, Paquita dice que tengas un día maravilloso. Buenos días, qué alegría oírte. Saludos para todos y todas y al señor Don Pascual desde la Isla Bonita. Hola, Paquita, me alegro cuando te veo bien, Paquita.
1: Me alegro

0: Hola, buenos días amigos, saludos Pico y Pala desde el Club de Mayores preparando la excursión para el sábado día 12 y que pasen por Sport Rey, pero nos vuelva a recordar para pagar la excursión que es mucho más barata porque las guaguas son gratuitas y que ya están llenas las tres guaguas, nos dice don Manuel Miranda, que nos alegramos cuando le escuchamos y le vemos bien, don Manuel Miranda.
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0: Más saludos al 638-765171 WhatsApp. Que tu día esté lleno de bendiciones y bonitos momentos. Buenos días para ti, para José Luis, para todos los oyentes y para Jaime Falcón. Que tenga un buen día. Carmen Lechucilla, me alegro cuando te veo bien, mi niña.

Desde el barrio de los Chorros, la amiga Emi, te envío la primera rosa del mes de septiembre y me manda un peluchito con una rosa preciosa. Hola Emi, yo siempre me alegro cuando te veo bien, buenos días.

0: Y yo también me alegro, dice Emi.
1: 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Si tú no te alegras igual, me gusta verte reír.
0: Vamos Adán y Abraham, el porrón para el agua. El agua en un porrón sabe fresquita, por eso cuando sale el sol siempre el cielo se pone azul. Y cuando el cielo se pone azul, ¿qué es lo que tenemos que hacer cuando el cielo se pone azul? Usted sabe que cuando el cielo se pone azul tenemos que irnos al sur, y si se pone gris, pues nos vamos a acceder a la cumbre. Así que con el cielo azul, ¿nos vamos a dónde? Nos vamos a la cumbre. Cielo.

las mañanas de la radio, mañanas de verano aún, aquí en Red Dinamar Canarias, música, información, pero sobre todo mucha, mucha música en las mañanas de la radio, en las mañanas de verano, desde el pulmón neurálgico del centro de nuestra isla de Gran Canaria, Vega de San Mateo, punto de encuentro. Y en este mes de septiembre, más punto de encuentro con la festividad en honor al patrón San Mateo. Sí.

Oh, y nos manda aquí unas cajas de estas enormes de un par de miles de kilos de papas preparadas ya para plantar la papa de Navidad. Me dice Juan Carlos, la papa de Navidad. Oh, claro, estamos en 1 de septiembre. Octubre, noviembre, septiembre. Octubre, noviembre, diciembre. En 3 meses y medio, papitas de Navidad. Oh, ustedes sí que saben, los agricultores saben. Juan Carlos, pues nada, pico y pala. Así el cielo es azul. Al apartamento, ahí al sol, en la Juan Carlos. Pero ahora que no está escuchando la matriarca, ¿eh? Eso para el fin de semana.

Hola, buenos días, Jorge. Feliz día, entrada del mes para ti, para los oyentes. Y en especial para Carmen, que sea un mes muy positivo, con salud y bienestar. Un abrazo, don Jaime Falcón, que si el cielo está azul, don Jaime.

Cuidado de que hay una persona que siempre, bueno, hay muchas personas que les gusta la canción de La Morocha, hay muchas personas que son afines a esa morochita, pero siempre me dice Juan Carlos, oye, que Iván siempre está esperando La Morocha, que Iván La Morocha, pues nada, vamos con La Morocha, Juan Carlos, que Iván baile La Morocha.

Las mañanas de la radio aquí en Radio Dinamarca Canarias. No me dejen de subir la radio, porque la radio, allá donde estemos, siempre, siempre acompaña, en el coche, los profesionales del volante, taxistas, camioneros, transportistas, autónomos, tractoristas, a todos los que de una u otra forma se mueven trabajando en el coche. Y los autónomos, súbeme la radio. Buenos días, fieles oyentes a la radio, los profesionales del volante, como el amigo Juan Carlos, con ese tráiler que va siempre cargado de containers, de palex, de aguas de terror. Juan Carlos, súbeme la radio. Esta es mi canción.

Canarias moviliza 3,6 millones para compensar el sobrecoste de combustibles en la actividad industrial. Y es que la línea de ayudas aprobada en el Consejo de Gobierno está destinada a paliar el impacto de la crisis en Oriente Medio sobre los costes energéticos de las empresas industriales de nuestras islas. Está previsto que la subvención beneficie a unas 750 empresas industriales de todo tipo, aunque se prevé en un aumento de la financiación en el caso de que haya un aumento de demanda. Por eso el Consejo de Gobierno de Canarias se reunió ayer lunes y aprobó una línea de ayuda de 3,6 millones de euros para compensar el sobrecoste de combustible. En Canarias la lejanía y la insularidad multiplican los sobrecostos y la obligación del gobierno es actuar para que esos costes extraordinarios y agravados por la guerra no se traduzcan en pérdidas en la actividad competitiva.

0: Y está previsto que con esta línea de ayuda se atienda a unas 750 empresas industriales de todo tipo, y en el caso de que haya un aumento de demanda, se prevé un aumento de la financiación. Los gastos que se podrán acoger son a las ayudas dirigidas a compensar parcialmente los gastos derivados de la adquisición de combustible líquido, gaseoso o sólido de uso energético que hayan sido efectivamente suministrados, facturados y pagados, y que se hayan destinado de forma directa y verificable al proceso productivo del establecimiento industrial. Podrán incluirse, entre otros, los combustibles utilizados en hornos de calderas, secaderos y quemadores, equipos térmicos y líneas de proceso, instalaciones técnicas de fabricación o transformación, sistemas de cogeneración, trigeneración y grupos electrógenos, otros equipos directamente integrados en la actividad industrial. También se consideran subvencionables los combustibles utilizados en el sistema de cogeneración, trigeneración, grupos electrógenos. Por lo tanto, pues todo este tipo de ayudas, además, se considera subvencionado el precio neto del combustible y quedan excluidos el IGIP y otros tributos, recargos, penalizaciones, intereses, servicios, accesorios y demás conceptos que no constituyen el precio del combustible consumido o precisamente destinado en el proceso productivo, según esta nota que remite el gobierno de Canarias y que lógicamente pues va para paliar un poquito aquí en esta tierra canaria por los sobrecostes que está teniendo el combustible. Esperemos que sea eficaz y que repercuta directamente en beneficio de esta tierra canaria. Empresas beneficiadas que podrán acogerse a esta línea: los que desarrollen una actividad industrial, tanto personas físicas como jurídicas, con independencia de la ubicación de su domicilio social dentro de la Unión Europea, siempre que el establecimiento para el que se solicite ayuda esté radicado en Canarias y cumpla los requisitos previstos en la base. También ayer se llevó a cabo en el Consejo de Gobierno de Canarias que el Servicio Canario de Salud estabiliza por concurso de méritos a más de 9.000 plazas de 122 categorías profesionales. Y es que se trata del mayor proceso de estabilización realizado por una administración pública en Canarias, con alrededor de 12.000 plazas, de las que 9.000 se estabilizan por concurso de méritos y el resto en la fase de concurso oposición. El Consejo de Gobierno de Canarias también ayer aprueba la transformación del Instituto Elíes de San Marcos en el nuevo SIC en Icod de los Vinos. Más acuerdos del Consejo de Gobierno de Canarias: actualiza el Plan Especial de Protección Civil frente al riesgo de inundaciones. Y es que la modificación del PEINCA incorpora cambios derivados de la revisión realizada en el marco de los planes de gestión del riesgo de inundación de las demarcaciones hidrográficas de Canarias. Por otro lado, el gobierno autoriza un gasto plurianual de 22,2 millones para la seguridad de los edificios judiciales.
1: Una historia repetida, solamente un déjà vu.
0: También el gobierno de Canarias reforzará los medios técnicos para impulsar las infraestructuras de riego. Y para ello, el Consejo pues aprueba un plan temporal de empleo que permitirá la contratación de personal especializado para atender el incremento de actuaciones e inversiones en regadíos en el archipiélago, y que suman 28 millones de euros de fondos propios. En cuanto a bienestar social, el Gobierno de Canarias destina 500.000 euros a la mejora y acondicionamiento de varios centros de día para mayores.

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23 minutos para alcanzar las 12 del mediodía aquí en nuestra comunidad canaria. Hoy es martes, habrá tiempo de tertulia. Retorno después de las vacaciones.

0: Y la Consejería de Sanidad del Gobierno de Canarias presenta el balance de actividad y la lista de espera correspondiente al corte de 30 de junio de 2026. Una rueda de prensa que tendrá lugar hoy, donde asistirá la consejera de Sanidad del Gobierno de Canarias, Esther Monzón, y el director del Servicio Canario de Salud, Adazac Goya. Ya daremos cuenta de esta rueda de prensa que está teniendo lugar pues, en la mañana de hoy, en estos momentos.
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0: Y el Cabildo licita por 8,5 millones de euros la finalización del edificio cultural de la Casa Palacio. Unas obras que permitirán culminar el proyecto diseñado por el arquitecto racionalista Alejandro de la Sota y acondicionar, entre otros espacios, el futuro salón de plenos, auditorio y las salas polivalentes. Las empresas interesadas en ejecutar los trabajos podrán presentar sus ofertas hasta el próximo 30 de septiembre.

Y la agenda del presidente del Gobierno de Canarias, Fernando Clavijo, hoy, el presidente de Canarias visita este lunes, o ayer, visitó junto al Consejo de Agricultura, a Valle Inter, la bodega El Lomo. Esto fue en Santa Cruz de Tenerife en la jornada de ayer. Hoy martes, el Gobierno de Canarias presenta el plan Renove de Electrodomésticos.

Bueno, y estas son las mañanas de la radio aquí en Radio Dinamarca Canarias. En las agujas de reloj marcan las 12 y 3 minutos de la mañana aquí en nuestra comunidad canaria. Es tiempo para irnos ya a saludar a los compañeros recién llegaditos, con caras de unos de morenito, otras caras de estar descansaditos en ese parón del mes de agosto aquí en Radio Dinamarca Canaria. Retomamos septiembre, retomamos las tertulias en este tiempo aquí en las mañanas de la radio.

0: Y como siempre, un placer saludar a los compañeros tertulianos, don David Miranda, que aunque ha estado de vacaciones, don David Miranda ha estado de vacaciones, ha sido unas vacaciones a medias porque la programación musical ha seguido en la tarde, haciendo teletrabajo y los fines de semana. Don David Miranda, buenos días.
1: Buenos días a todos los oyentes, a los compañeros y a ti, Jorge.
0: ¿Qué tal, don Miguel Viveros el Rosal? Buenos días.
2: Buenos días, señores. El único aquí no fui a vacaciones, yo de momento.
0: Yo pensé que lo habíamos echado de la radio.
2: No, ya por, a mí me acusaron otro día una persona.
0: Bromas aparte, hombre.
2: No, es verdad que a mí me echaron de la radio. No pasa nada, volví otra vez. Ah, bueno. Yo creo que me está oyendo.
3: Hombre, un saludo. Después de la barata, te volvimos a fichar otra vez. Después de la barata, pescado. Sí.
2: Y luego no he ido de vacaciones porque estaba con mis protocolos y tal. Ahora a final de mes sí me voy de vacaciones.
0: Don Pedro Rodríguez, buenos días.
4: Muy buenos días a todos, compañeros, y a nuestros oyentes. Volvemos otra vez a estar en la sonda.
0: Don José Carlos de Blasio, el cónsul emérito.
5: Buenos días a todos y bienvenidos de la vacación.
0: Don Armando Pérez, concejal en la Villa Santa Brígida, en Plataforma Vecinal, buenos días.
6: Hola, buenos días a todos. Espero que hayan tenido todos muy buenas vacaciones, tanto a los compañeros como a la emisora. Bueno, aunque la emisora no ha parado, ha seguido con música, pero también supongo que nuestros oyentes, la mayoría, también haya tenido sus buenas vacaciones. Así que de aquí en adelante a escucharnos y aguantar.
1: Por lo menos descansaron de nosotros.
2: Yo quiero hacer una pregunta al señor concejal Gutiérrez.
6: Dígame usted, Armando, señor. Gutiérrez.
2: El otro día me dijo una persona, digo, coño, ¿qué ocurre cuando va a Fuerteventura? Me enseña un montón de pescado grande y tal.
1: Estaba la pescadería cerrada.
2: Dice, ¿no? Eso lo compré en la pescadería allá, en Gandía. Digo, ¿cómo lo compró? Miguel, compró, lo puse yo porque ustedes lo vieron en la foto.
6: Que no, es verdad, mentira. Que no. Nosotros somos buenos pescadores, aunque no lo parezca. Pero somos pescadores de caña, bueno.
2: De caña sí lo creo, pero que sean de Santa Brígida.
6: De caña. De caña y tapa.
2: De caña vera, de que está la playa. ¿Dónde empezamos, David?
1: No, me preguntan a mí.
2: Bueno, voy a ver. Tantas cosas.
6: Bueno, aquí empezamos de todo. Ha habido un verano... Unas vacaciones calentitas de agosto, ¿no?
1: Pero, y con algún día de lluvia hubo también.
6: Sí. Bueno, después de la tempestad viene la calma.
2: Hombre, el domingo yo estaba arriba en Testiniguada, antes de venir para San Mateo. No, mentira, el sábado. Y estaba lloviendo y arriba, me pegó una buena rociada. También llovió aquí en San Mateo.
6: Sí, yo vi una foto que pusiste.
2: Sí, Fátima me puso una aquí. Yo casi de 14 litros, no es normal eso. 14 litros, yo se parece que no. Refrescó mucho.
6: Una tormenta de verano de esas, como países tropicales, porque al final nosotros somos ya, si dejamos a Pedro Sánchez, somos de Marruecos dentro de poco.
2: Ya luego hablamos de Marruecos. Yo quiero también decir que esta semana, ya que nadie lo dice, lo de aquí, Pedro, tú eres del pueblo, que ya la fiesta empieza ya, viene ya.
1: La fiesta empieza ya. Sí.
2: Nosotros vamos a decorar a la Virgen de Fátima, vamos a cederle al ilustre ayuntamiento de San Mateo las plantas, no lo que dijo el otro señor, que las plantas era un préstamo personal, no al ayuntamiento. Nosotros no prestamos plantas a ningún concejal, sino al ayuntamiento. Y de aquí quiero felicitar porque se va a hacer una fiesta bonita. Aquí en San Mateo siempre estamos en fiesta.
6: Sí, es que también en agosto tuvo fiesta, sí, también.
2: Yo el domingo también hubo fiesta, había chiringuitos ahí y kioscos ahí. Había un montón de gente, por cierto.
6: Fiesta y movimiento. En agosto hubo movimiento, ¿no? Yo vi por aquí, coño, como muchas noticias volando, rápidas.
2: Tengo que decir que el aparcamiento, la primera planta estaba llena hoy y la segunda abajo estaba a por la mitad llena.
6: Ayer también estuve yo y es verdad que la planta de aparcamiento me costó buscar un huequito.
2: Sí.
6: Ayer vino a la notaria de San Mateo que tenemos...
1: Como estaba el tema de la feria y eso.
6: Los papelillos aquí arriba.
1: El aparcamiento era imposible.
2: ¿Cuándo?
1: Fin de semana.
2: Ah, no, pues yo digo hoy está la planta, primera planta llena de parque de coche y la segunda está por la mitad.
5: Sí.
2: Que eso ya es un decisión.
0: Don Pedro, donde íbamos a comer está cerrado. Vamos al plan B, ¿no?
2: Plan B.
6: Como siempre.
0: ¿Juan Carmelo viene?
6: No, ya me avisó que tiene hoy otra vez el dichoso palo este.
2: Vale. Pero mira, recomiende los pinchitos de pico palomo, por favor, que me encanta.
6: Vale. Ah, pero aquí no hay, sino de pichón.
2: Paloma, me da igual, a mí pichón, me como igual la pichona, el pichón o la paloma. Yo soy bueno de comer de boca. No tengo fama de eso, de boca.
1: No, pero dice que llevamos un mes.
4: Hasta el Espíritu Santo, sí.
1: Llevamos un mes tranquilito. ¿No? Tú has oído nombrar a Zapatero, claro. Has oído nombrar a Ávalo, has oído nombrar a Cerdán.
6: No, pero por eso dejaron entrar a los morancos.
1: Un mes tranquilito, pero, ¿de qué te quejas?
2: Pero ahí estaba...
1: ¿Tú cómo estabas de vacaciones? ¿Te estabas revolucionado con el sol?
6: Yo estaba pendiente de todo. Yo no salí de vacaciones ni un solo día, ¿eh?
2: Pero ahí estaba Pedro Sánchez, que tiene narices, la primera, criticando a Ayuso por un puto piso. Yo no lo puedo decir, no me entiendo. Con todos los problemas que tenemos en Ceuta, que esté criticando, es que como no tiene por dónde cogerla.
6: Y compararse con el rey, pues ya no le faltaba más.
2: Sí,
6: con
2: el rey.
6: Que ponerse la corona.
2: Y defender al rey de Marruecos, hay que tener narices, ¿eh? Y Rusia hoy le pidió las explicaciones, y Israel también está pidiendo explicación, que porque tiene que nombrarlo ahí. Es que se mete, como se mete con los americanos, lo va a tener jodido. Los americanos lo está sellando.
6: Es que ese es el problema que a él le interesa ahora, para que no se hable de otra cosa. El partido imputado, sí. Las joyas de Zapatero que no aparece, los otros en la cárcel, la mujer para el hermano condenado, la mujer pendiente de juicio. En definitiva, lo que quiere es que se hable de otra cosa que no sea de la política nacional.
5: Lo que yo no he podido entender, y he intentado verlo con tranquilidad, es que el problemón de Ceuta, porque es un problema humano,
2: sí.
5: Estaba de vacaciones 20 y tantos días. 20 y tantos días de unas vacaciones en Lanzarote, me parece perfecto. Pero ese problema que decían los ministros, que acababa inmediatamente, todavía está. Y ayer oí que va a estar 2 o 3 semanas más el problema, porque es que no se pueden devolver ni expulsar en pocos minutos ni en pocas horas.
0: Está claro.
6: Sí. No se puede, no se quiere.
0: Si vamos a hablar de Ceuta, pues tenemos que saludar, que quería intervenir para hablar de Ceuta, a nuestro coronel, el coronel Lidón, que está precisamente en tierras peninsulares. Le saludamos.
6: Claro. Hola, Lidón, buenos días.
7: Hola, buenos días, compañeros de la radio.
0: Buenos días.
7: Respetada audiencia. Nada, yo sabía que ibais a tocar el tema nada más empezar.
2: Buenos días, doctor.
7: Buenos días.
2: Yo pensaba que usted le iba a pedir un par de asesoramiento sexual, pero no, si no va a estar.
7: Sí, sí, sí. Coño, bueno. Miguel, somos como el sol y la luna. Bueno, pues nada, yo os escucho. Venga. Yo, si en algún momento me cuadra intervenir, digo, seré prudente, pero es que hay muchas cosas aquí que quizá valga la pena tomar, ¿no? Pues nada, seguir, porque ya oí a José Carlos que la cosa no es tan fácil, porque como buen cónsul que ha sido, el manejo legal de esto es muy complicado. Así que te he cortado, José Carlos, sigue, porque sé que lo que dices es súper importante a la hora de enfocar este asunto.
5: No, lo que yo comentaba y repetía, que muchos ministros decían, para salir del paso, con todo mi respeto, que la situación de las expulsiones se resolvía en pocas horas. Y desde que yo comenté que es imposible. ¿Tú a dónde los vas a expulsar? ¿Cómo los expulsas? Si el país que tú quieres expulsarlos no los recibe, ¿dónde los pones? ¿Los recibes en la playa, los tiras al mar? Es que es muy complicado. Legalmente, socialmente, es muy complicado. Creo que estarás de acuerdo.
7: Mira, yo creo que en alguna ocasión he hecho mención al Tratado de Marrakech de 2018, creo, en donde tanto España y me imagino que la Comunidad Europea se comprometieron a un trato específico a los inmigrantes. Y en ese trato se dan todas las circunstancias que tú apuntas. Es decir, por mucho que se diga por la tele A, B o C, luego hay que hacer las cosas legalmente, porque si no eres susceptible de que te impugnen, del ridículo público de tener que darme marcha atrás, etcétera, ¿no? Eso es así. Yo, de todas formas, he oído, simplemente lo he oído, que si se hubiera decretado el estado de excepción en Melilla, cosa que no se quiso hacer en las primeras horas, se hubiera podido, bajo ese paraguas, haber hecho una devolución en caliente. Pero no lo sé, yo lo leí en algún texto, esto está tan lleno de mentiras, medias verdades, manipulaciones, que es quizá muy difícil, ¿no? Encontrar la línea razonable para poder debatir sobre esto y que nuestros oyentes tengan una idea clara, ¿no?, de a qué nos enfrentamos.
1: Bueno, yo quiero dar mi opinión, porque el primer día que empezaron a entrar, yo estaba viendo la televisión y le estaba enviando aquí a la radio vídeos, solo lo estaba retransmitiendo el Canal 4, los demás ni 24 horas, ni la televisión española, ni la Sexta, etcétera, etcétera, ninguno. Y yo le pregunto a usted como un militar, porque nos quieren enredar en que si es una invasión, si no es una invasión, que igual que cuando la famosa frase de si es un abuso sexual, un acoso con lo de del que ya sabemos, del presidente de la federación, igual que cuando, a ver si era un genocidio o no era un genocidio, y nos entretienen con esa frase. Y yo digo, si quieren defender tanto el Estado de Derecho y la salud de esas personas, se fueron los que se fueron, quedaron los que quedaron, y yo le pregunto a usted como un militar, ¿ha pasado un mes para poder hacer, qué sé yo, poner unas carpas, unos hospitales de emergencia, que el ejército creo que esté capacitado para eso, para por lo menos recoger a los más débiles, a los niños y a las niñas que han estado corriendo, según todos los indicios, riesgos de multitud de casos, que no sé también, y aprovecho de paso para decir dónde estaban aquellos que una agresión sexual era un beso que todos vimos y nos quisieron ver otras cosas, y ahora resulta que hay agresiones sexuales y no hay ninguno que salga, porque decían, algunas de estas decían, yo quiero llegar a casa sola de noche y borracha, y ahora resulta que los que tienen que ir con escolta son los niños al colegio, porque tienen miedo de salir en Ceuta. Y yo quisiera que usted me dijera, como militar, cuánto se tarda en hacer un hospital de campaña o unos sitios donde recogerlos, unas carpas, como si dijéramos aquí.
7: Mira, todo depende de la urgencia política. Todo depende de la urgencia política. Cuando se produjo el incidente de echarle barro a las autoridades en Paiporta, creo que al día siguiente, el que todos sabemos, decidió que aquello había sido un atentado contra su autoridad y dispuso que la unidad operativa más elitista de Guardia Civil investigara a los que habían cometido semejante acto, si os acordáis, porque eran de extrema derecha y tal y pascual y tal. Al final los pusieron a disposición judicial, es decir, pasan a declarar, etcétera, y hicieron diligencias previas y se descartaron, ¿no? O sea, que en un día tiene, cuando el gobierno dice vamos, en tiempo cero, o sea, tenemos recursos, claro, tenemos muchos recursos, pero tiene que haber voluntad política. O sea, nadie sale a contener una manifestación de motu propio. Tiene que ser el gobierno, el delegado del gobierno, o la autoridad correspondiente, o cuando hicimos lo de la vacuna, todas esas cosas. Como institución tenemos una agilidad muy grande, pero si, como la UME en Valencia, si el gobierno no dice para adelante, pues tú no puedes salir para adelante.
6: Yo sinceramente creo que, desde mi punto de vista, esto no es emigración. Para mí no es emigración. ¿Qué ha cambiado en Marruecos en pocos días para que todo el mundo, 80.000 personas, emigre? No ha cambiado absolutamente nada de hace un año, dos o tres. Para mí esto es una ocupación que han hecho de una parte de España, y el gobierno tenía que haber actuado de otra manera. Y sí había que haberlo mandado otra vez a Marruecos en horas, en pocas horas, porque donde empiezan los derechos de uno, terminan los derechos de otro. ¿Dónde están los derechos del pueblo de Ceuta? De sus vecinos, de sus espacios, de los espacios deportivos escolares, de los espacios de ocio. ¿Dónde está la gente del sector? ¿Qué hacemos? ¿Nos lo llevamos a los de Ceuta y dejamos aquello para la gente de Marruecos? Yo sinceramente creo que ahí tenía que haberse hecho el estado de excepción y mandar a todo el mundo otra vez a Marruecos, donde vinieron. Porque una cosa es inmigración y otra cosa es que te ocupen. A Canarias llegaron 50.000, pero llegaron en 40 días, en 30, en no sé cuánto, ¿no? Y todo se le fue buscando una solución. Pero 80.000 personas a un pueblo como Ceuta, que era casi tanto como la población que tiene o más.
7: Sí.
6: Eso no es inmigración.
7: Y además inextensible.
1: Mira, bueno, Lidón.
7: Ya hay precedente, ¿no? Lo que fue la Marcha Verde, los sucesos de 2011, donde no fueron un número indeterminado, yo creo que son más de 70.000, pero un número indeterminado. Y digamos que no se puede arguir la sorpresa, ¿no? Porque no te pueden sorprender tres veces. Efectivamente, si tú quieres que tu frontera sea impermeable, pues haces una frontera tipo israelí, que tiene 4 o 5 perímetros de seguridad, que tiene, en fin, una serie de artificios que es imposible pasarla. Y evidentemente si después de una sentencia del Supremo que dice que entrar por mar no se puede considerar lo mismo que entrar por tierra, pues coño, asegura la entrada marítima, ¿no? Pero es que eso es otra falacia, porque no entraron los 70.000 nadando, ¿eh? La mayoría de la gente entró a pie, y si no mira sus pertenencias, cuando tú miras los vídeos, ves la gente lleva pertenencias, ¿sabes? Ropa, una bolsa, determinadas cosas, los móviles. Entonces eso, tú no te tiras al mar nadando con el móvil.
4: Mira, Lidón, la pregunta del millón. ¿Tú no crees que en el horizonte de Marruecos están las Islas Canarias?
7: Yo se lo veo muy complicado, porque hacer una operación como la de Ceuta, digamos que ya es desde tierra, es fácil. Pero un desembarco requiere una logística impresionante, no es tan fácil. Hombre, que llegar a un puerto.
4: Y o sea, no puedes paraguas bajar de la OTAN también, ¿no?
7: Mira, en política las cosas pasan y se evalúan cuando pasan, ¿sabes? Efectivamente, sí, Canarias está dentro del marco estratégicamente importantísima, pero yo, a la vista de las cosas que hemos ido viendo, pues no, o sea, esa sensación de estar abandonado es que es constante, ¿no? Recordad que cuando hubo el apagón nos contaron 40 historias incongruentes y no han salido, no ha salido la definitiva, ¿no? Ahora cuando dicen, es que esto es una crisis migratoria, venga, sí, te lo compro. Pero la crisis migratoria se da después de haber habido una invasión de la frontera.
5: Perdona,
7: que es lo relevante.
5: ¿Quién abrió la frontera tan olímpicamente? Que la abrieron, que parecía que era la portada de una finca, que estaban las dos puertas abiertas y entraban tranquilamente.
8: Y ante una avalancha de esa, que van a ser cuatro guardias.
5: No, pero ¿quién abrió esa puerta?
7: No, el problema es quién abre la puerta, porque mientras que la puerta está cerrada, están en Marruecos. Porque cuando la puerta se abre, con cuatro personas no van a hacer frente a nadie. Ahora, si tú tienes una frontera en la que hay cañones de agua, hay una alambrada, hay unos dispositivos independientes, o sea, que tú puedes poner, si pasa una situación de... O sea, de nuevo, es que el relato de no me lo puedo imaginar es tan burdo ya. O sea, es tan burdo que no se puede imaginar que pueda haber inundaciones en Valencia. Son constantes. Lo que pasa es que a lo largo de las décadas.
5: Pero
7: no se puede imaginar que hay incendios.
2: Son la pregunta,
7: todos los años.
2: La sí. pregunta. O sea, todas esas personas vienen caminando y no lo ven de lejos para pedir ayuda, nadie ve eso. No hay cámaras.
7: Otra pregunta buena.
2: ¿Qué entiendo eso?
7: En los días previos... yo leí, eso está abierto, no es que lo sea yo por mi tal. Yo leí que en los días previos, en un informe de inteligencia con fuentes abiertas, se llama, que sí, que es lo que puedes ver en los periódicos, en las redes sociales, etcétera, se había producido ya un reclamo muy importante, una multiplicación viral, ¿no?, en TikTok, en Facebook y en el resto de redes sociales, llamando a la gente a hacerlo. Pero es que hay un elemento que de nuevo se olvida. Y es que movilizar 50.000 personas de distintas ciudades de Marruecos es un problema logístico también de tres pares de narices. O sea, imaginad, cuando nosotros vamos a ver el partido de fútbol, se mueven las 50.000 personas. Y se pone orden, ¿verdad? O sea, no llega cualquiera, aparca donde quiere en cualquier momento. Hay unos carriles de entrada, unos carriles de salida, la policía te dice aquí sí, aquí no. Un tiempo, unos tiempos de llegada, unos tiempos de salida. Entonces, pretender que eso se ha hecho espontáneamente insulta a la inteligencia. Y aquí sí que valdría que dijeran, bueno, pues mira, de nuevo una media verdad. Esto lo han organizado redes de contrabando de personas, ¿no? Y también te lo compro. Pero lo han hecho bajo la atenta mirada de las autoridades marroquíes. O sea, el camión, como decía yo, el camión que les lleva no va a ser del ejército.
6: Yo diría también bajo la mirada de las autoridades españolas, ¿eh?
7: Bueno, mirada no, porque ten en cuenta que hay distintos niveles de perspectiva, ¿no? O sea, que las agencias de inteligencia informarán no quiere decir que el pobre señor que está a la garita y enfrente lo vea venir, pero que evidentemente mirar para Hacienda con drones y con vuelos, sabes si tienes piscina, no tienes piscina, para meterte un crujido, y nosotros no tenemos drones que sobrevuelan, no hay una vigilancia, ¿sabes?
6: Pero ¿dónde queda el servicio de inteligencia español si eso no se avisó a las autoridades? Es que es imposible que esto no lo supiese en Marlaska y el otro. Eso tenían que saberlo, si no pusieron las medidas porque estaban compinchados con los de Marruecos, porque a mí no me cabe otra idea.
7: Esa es una de las hipótesis más fuertes, ¿no? Luego ahora han conseguido rizar el rizo, decir que sí, que existía el informe, pero como había tantos informes y siempre decían lo mismo, pues lo tomaron como uno más, ¿no? Como Pedro y el lobo, ¿no? Que viene el lobo, que viene el lobo. Y entonces el 27 al final vino el lobo.
8: Serambul.
7: Es decir, son malabarismos dialécticos para mantener el relato, ¿no?
8: ¿Y qué le parece, qué le parece ayer las declaraciones, la entrevista que le hicieron a Sánchez, hablando de que todo el mundo era culpable, todos los países, Israel, Estados Unidos, Rusia y Marruecos no? De Marruecos no, creía que no, que Marruecos... ¿Qué le parece?
6: Yo diría que Sánchez entrevistó al locutor más que entrevistarlo.
8: Incluso invitando a que no participen en la manifestación a todos los socialistas. ¿Qué les parece?
7: Yo no veo la tele, eso ya lo sabéis. Así que no, pero
6: no te pierdes nada, no te pierdes nada.
2: Oiga, doctor, le puse una pregunta. ¿Usted está en una guardería?
7: ¿Ahora?
2: Sí, hay un montón.
7: Aquí sí he estado en general en una guardería, pues estoy en una guardería.
2: No, porque oigo niños detrás, ¿sí?
7: Ah, ¿qué he oído? No, estoy...
8: No, que he oído no.
2: ¿Qué oído no?
8: Se oye más, creo que te piensas.
7: Ah, sí. Una sala de espera del aeropuerto.
8: Oh, así está así el ejército que no se entera, que nos invade.
2: Así estamos.
7: Entonces, ¿vosotros pensáis que ya todo el tema de la política en términos del interés del pueblo se ha resumido en partir, ¿no?, la opinión con relatos predominantes? Y entonces lo que hace el político es llegar y vender su relato. Y de hacer su relato, si se lo compra alguien, que se lo comprará. Porque pensad que para que una persona como esta se hable, hay 700 asesores detrás, 700 personas que están dándole vueltas a la matraca hasta que consiguen decir, bueno, pues vamos a decir que sí las dos cosas. O sea, que la ministra de Defensa sí que tenía el informe y que el otro no se dio cuenta. Y entonces, después de mucho pensar, dicen sí, como la historia de Pedro y el lobo, y salen del paso. O sea, hay que, que resulta súper complicado, intentaría centrarme en los hechos, no en las opiniones de los hechos, ni en las explicaciones sobre los hechos. Es decir, no hay sitio en el mundo donde dejen entrar 50.000 o 60.000 o 70.000 personas sin algo de contubernio de la parte desde donde entras, ¿sabes? Eso no se puede dar, porque si tú mantienes la frontera, no se puede cruzar. Ahora se abre la puerta. ¿Por qué? Ah, es que eran tantos. Bueno, pero es que eran tantos, tú lo estabas viendo venir, porque vinieron en camiones. No, o sea, no se puede movilizar tantísima gente. Yo hice una serie de preguntas a la inteligencia artificial para ver cuántos autobuses, cuánta gente, tal cual. Tenían que venir de distintas ciudades. Desde Tánger no se puede movilizar 50.000 personas. No hay tantas personas disponibles.
5: Con todos mis respetos, querido, la frontera aquella es de pacotilla. No es una frontera seria. Una valla, mini valla, tú la puedes abrir cuando quieras, saltas por donde quieras. Una frontera seria, y tú como buen militar lo sabes, tiene que reunir una serie de condiciones para la salvaguardia del país. Y si tú ves... ¿Es verdad o no?
7: Eso es incuestionable. Si tú ves que es una vallita, que puedes bordear el espigón, que puedes entrar a nado, es que eso no es una frontera. Y si se produce un fenómeno de desbordamiento como este, va a ser imposible pararlo. Pero repito, es que ese antecedente ya existió.
8: Más razón para que esté más protegida, por lo menos en plan disuasorio. Había gente que decía, yo he visto medios de comunicación diciendo que no los vamos a recibir a bala o a tiro. No es necesario. Simplemente que esté el ejército presente o la policía o quien corresponda, nada más, porque yo veo que muchas de las veces la policía no nos multa a todos los que vamos por la carretera, pero nos hacen reflexionar y nos hacen dar el paso o aflojar la pata, etcétera. Entonces, a mí me decían esto y a Miguel le hubiese gustado la frase esta que yo pensé cuando decía el locutor que yo iba diciendo, no lo vamos a recibir a ti, no, lo vamos a recibir con preservativos. Y me estás dando la razón.
7: O sea, una frontera es parte, digamos, de que nos hemos allanado a la filosofía del acuerdo de Marrakech, por el cual todos los inmigrantes son personas acuciadas por la pobreza, por la guerra, por tal y por cual, y hay que darles el mejor trato posible. Entonces creo que en algún momento se puso una valla con concertina, que eso es altamente disuasorio porque te desgarra vivo, y luego se retiró porque se pensó que era un trato
6: inhumano,
7: cruel e inhumano. Entonces dices, bueno, pues ¿con qué la defiendo? pues dime con qué la defiendes, porque si no es con cosas, la tienes que defender con personas, y si la tienes que defender con personas, tienes que poner 200 policías cada vez, porque basta que te gires y te vayas a dormir, 99, le entran al uno, le entran los 100.000 de golpes, ¿no? O sea, la fuente se defiende con cosas o con personas.
6: Vamos a ver una cosa, yo por lo menos vi imágenes, sí, yo sí veo televisión, por desgracia, pero la veo, y se vieron imágenes donde de pobres nada, ahí venía gente a los supermercados diciendo, no, yo tengo tarjeta, tengo pasta, y quiero comprar, y claro, lógicamente se cerraron porque era imposible atender a la gente, pero había gente ahí que de pobres nada, y de la China. Aquí lo que hubo fue una invasión en toda regla y bien organizada desde Marruecos o con la permisividad de España o como fuese. Porque yo me imagino que todo el pueblo de Ceuta decide irse a la parte enfrente y no entra ni uno. No entra ni uno.
5: Eso por supuesto.
6: Entonces, ¿qué es lo que pasa?
2: Allí más que ha ganado, ha sido Mercadona que ha duplicado personal, por ejemplo. Y pagan con tarjetas, todo por lo visto.
6: Sí, pero aparte de eso, Miguel, los demás se están muriendo de hambre. Ahí todos los comercios están todos cerrados a cal y canto. Y han perdido millones y millones de euros.
8: En la época de verano.
6: Y aparte no viene el turismo ninguno.
2: Y hoy
6: ¿quién
2: empezó,
6: va a ir?
2: Hoy empezaron las clases.
8: ¿Y los ministros han ido 4 o 5?
2: Hoy empezaron las clases y muchos padres no mandaron a los niños al colegio, muchísimos niños. Y también es muy importante... Muy importante que esta gente no se quiere marchar, ¿eh? No se quiere marchar de fase de ahí. No es fácil.
6: Yo sencillamente creo que fue...
8: Miguel, perdona un momento.
6: Un tema premeditado para...
8: Yo me meto en tu casa y yo, como no me quiero marchar, tú no me echas. Ni llamas a la policía, ni llamas a la Guardia Civil, ni nada. Ni cierras tus puertas, ni pones vallas en lo tuyo.
2: A ti no te echo, David, a ti te quiero.
8: A mí me quieres. Sí,
6: yo creo que todo...
2: No compares, okay, eso son inmigrantes, no compares, tú eres español.
8: Inmigrantes, vamos a ver una cosa. Es cierto que entre todos hay algunos...
6: Probablemente.
8: Necesitados. Y algunos niños que es difícil de entender cómo llegaron hasta aquí. Niños pequeños. Pero después hay otros. Yo vi, le hicieron una entrevista sobre la marcha a uno. Yo le estaba mandando a Jorge los vídeos y demás. Había uno, le entrevistaron, que estuvo en España. Y vino con una venda puesta en el brazo. Que quería ir al hospital. Hablaba español. Porque dice que él había estado aquí, en España. Y que las cosas de jóvenes, se había echado 4 copas con uno y rompió botellas en la cabeza, huyó a Holanda, y de Holanda volvió a Marruecos, y de Marruecos vino otra vez para acá.
2: Mira, David, ¿eh? La pregunta
8: existe y, antes. Y se ha dicho que ya han detenido y echaron a unos yihadistas, creo que al menos 10. Sí. Yo digo, en ese tumulto, ¿cuántos entrarían? La gente de Ceuta se están quejando, dice, traen la marca de estar en la cárcel, los que quedan aquí, los de otros que se fueron, pero la mayoría... Tiene una marca, no sé qué marca, por qué lo identifica la gente de Ceuta. Estamos claros que hay niños que hay que atender, niños pequeños y niños que habrán pasado necesidad. Pero yo vi otros que tú decías con la tarjeta, también los vi que venían con sus brackets puestos, estos que se ponen en la boca para corregirse la dentadura. Si vinieran con necesidad y con hambre, se compraban el pan, no se ponían los brackets, que baratos no son.
2: Mira, David, te quiero corregir.
8: Y vi más de uno, no uno, que por casualidad, ¿eh?
2: David, te quiero corregir antes de entrar a mi casa. A mi casa, si entra la mujer, y que ya ha entrado, yo no la he hecho. ¿Entiendes?
8: No, ya lo sé. Yo también me pongo una falda y me dejas allí.
2: Sí, también por lo sé, pero ya, que ya han entrado.
5: Pero mira,
2: ya han entrado y yo
5: no la he echado. David, hablando del tema de menores, es una vergüenza. Además, está comprobado que hay muchos padres que no pudiendo mantener a sus hijos menores, los envían fuera para que España pague educación, estudios, sanidad y les dé de comer. Pero, y España no los puede devolver.
8: Pero perdón, ¿y cuánto dinero están enviando también para allá a España? Aparte después criarlo aquí.
5: Y España no los devuelve porque hay una política de protección del menor. Entonces, pues son los menores que están entrando con tranquilidad.
8: Eso no es efecto llamada. Y cuando entran gritando, ¡viva Pedro Sánchez! Que hay más de uno que gritaba eso.
2: ¿Y por qué Marrakech dijo que devolvieran los niños para Marruecos y Pedro Sánchez dijo que no?
8: Porque sabía que la ley española no se lo permite.
9: Pero recuerden ustedes que para el emérito, el rey de Marruecos era su hermano del alma.
8: Sí, pero no pasaba esto así como está pasando ahora. Ahora, por ejemplo, se le entrega el Sáhara sin pasar por el Congreso, sin pasarle nada más que por las narices a quien le tuvo que pasar. Se le entrega el Sáhara así porque sí, ¿no? ¿Eh? ¿Y quién te dice a ti que vete tú a saber? Porque ellos están diciendo que África es un país, Marruecos, un país fiable, un país hermano. que no hay que hablar harto, por si acaso, ¿entiendes? Una cosa es que tú respetes a tu vecino y que te, pero déjate respetar también, ¿no?
5: En la política de Marruecos está lo que llaman el Gran Magreb. El Gran Magreb llega hasta Senegal. Y en los mapas marroquíes que yo estuve el año pasado en Marruecos, aparecen en los mapas oficiales las Islas Canarias. El Sáhara, Ceuta, Melilla y las Islas Canarias.
8: Pero ustedes el mapa no se fijan, porque Pepito Monaga veía una cagate mosca y sé que eran islas. No, la, por el mapa quiero decir, ¿dónde aparecían las Islas Canarias hasta hace poco en el mapa?
5: Sí.
8: Era un rico. ¿En Mallorca?
3: Por el mapa, si vamos a los mapas, España tendría que emplear todo Estados Unidos, porque nosotros conquistamos América, por lo tanto...
8: El GPS se envía por el mapa y que al momento se trabuca uno por ahí.
2: Por ejemplo, ¿usted ha visto la, el informativo del tiempo a nivel europeo, internacional? Que sale todo donde llueve, no llueve. Canarias no sale, por ejemplo. Canarias no sale en ese mapa. Está en ese canal Eurovisión, por ejemplo. Canarias no sale ese mapa.
8: Mira, Miguel, vamos a dejar al doctor que termine con esto, porque después nosotros queremos hablar de...
3: ¿Del gobierno?
8: Del gobierno.
2: Luego, doctor, cuando...
8: gobierno canario y el gobierno...
2: Cuando usted termine, le llamo privado para hacer un par de consultas de lo que yo ya le hablé antes.
7: Ya sabemos.
2: Le llamo privado.
7: Dos cosas os quería reflexionar. En primer caso, tú puedes decir, bueno, me estaba despistado, me entraron en casa, ¿no? Me entraron en casa, pues mala suerte, porque salí y me entraron. Pero si luego estás un mes sin hacer nada, nada concreto, pues empiezas a dudar sobre si esa entrada era consentida o no. Y eso es una de las reflexiones que están en la mente de muchos ciudadanos. Luego, segundo tema respecto a los menores. No hay que olvidar que se ha generado un ecosistema de ONG que no son tales, porque una organización no gubernamental que se nutre de fondos gubernamentales no es una organización no gubernamental. O sea, es una agencia paralela del Estado, y eso se ha usado mucho. Se usa mucho. Entonces, ¿qué ocurre? Pues que está a través del entramado de ONGs se coge a los menores y se hace un gasto sobre ellos, que engrasa muchos de los resortes de, digamos, los simpatizantes de cada uno de los partidos. Y eso es algo que se nos olvida. Es decir, cuando va Cruz Roja a repartir alimentos, está utilizando las subvenciones que nosotros le damos a través de marcar la casilla, otras, o sea, tú puedes marcar la casilla en el IRPF, e Iglesia u otras organizaciones sin ánimo de lucro. Y ahí está Cruz Roja. Y entonces Cruz Roja parece que define que a dónde va con las mantitas rojas y a dónde no. ¿Sabes? A dónde se ven. En Valencia les echaron mucho de menos las mantitas rojas, ¿no? Entonces se termina siendo un uso político de algo que, claro, no se puede criticar porque es una organización no gubernamental. Y hay un negocio montado sobre la asistencia al inmigrante extraordinario. Y eso también es una fuente de, digamos, no de efecto de llamada, pero sí de efecto de recepción por parte de los que se benefician en España. Y con esto, si queréis preguntarme algo más...
3: Sí, sobre eso te quería preguntar, claro. Es que este gobierno parece que todo lo arregla con dinero. No oí yo esta semana que le iban a enviar 25 millones de euros a Ceuta para atender a esta gente. Pero bueno, y que eso no, a mí no me solucionas el problema con eso. Es decir... Es lo que tú acabas de decir. Se montan una ONG, tienen algún allegado o algún conocido dentro del gobierno y automáticamente cogen 100, cogen 40, cogen 50. Bueno, eso está pasando aquí en Canarias. De hecho, los sitios donde aquí se acogen a menores ya es imprevisible saber dónde están. En todos los pueblos de Canarias tenemos dos o tres sitios que acogen migrantes. La mayoría de ellos no sabemos ni quién son la ONG famosa que los tiene, porque ni las conoce siquiera. Pero está claro que todas reciben pasta a través de los gobiernos. Entonces, yo lo que no entiendo es, ¿el problema de Ceuta lo va a arreglar con 25 millones de euros al gobierno de Ceutí? ¿Para qué? ¿Para que arregle qué? ¿Para que haga qué?
7: Bueno, la población de Ceuta, que yo tampoco puedo decir, yo veo vídeos... No quiere decir que el vídeo, sabes que tú quieres dar una imagen, haces 1000 preguntas a 1000 personas y seleccionas la que quieres que se responda como eco popular, ¿no? Pero vamos, la población de Ceuta o una parte, un destacamento, lo que fuere, bloqueó el paso de Cruz Roja, ¿no?, para dar alimentos. ¿Qué pasa? Que de cajón, que si tú no tienes de beber y no tienes de comer porque te has tirado a las bravas, pues lógicamente tienes más motivos para retornar. Lo que pasa es que eso va contra todos los convenios internacionales. Tú no puedes dejar de alimentar para que se mueran o se vuelvan atrás. Eso no lo puedes hacer, no se puede hacer. Entonces ocurre que muchas de las medidas desesperadas que están tomando los ceutíes chocan contra el ordenamiento legal.
6: Contra ellos mismos, Lirón, porque al final impides que Cruz Roja reparta 2 horas y te vas porque te da cierta vergüenza que le vayan a dar pan o bizcocho y que tú lo estás impidiendo y ellos mismos se marchan. Porque claro, como ser humano sí entiendes que tengan que darle de comer, si están ahí. Pero lo que hay que buscar es una solución, supongo.
7: Pero hablemos sobre soluciones. O sea, como bien dice José Carlos, legalmente se tiene que realizar un procedimiento pesado, ¿no? O bien de expulsión, porque te has colado y por la cara, o bien si tú argumentas que quieres asilo, pues te tiene que haber un expediente que muchas veces se prorroga tanto que te dan, que eso es un formato, digamos, siniestro de nuestra ley. Tú pides asilo, tarda tanto en contestarte que por silencio administrativo te permiten acceder al territorio nacional hasta que se resuelva. Y a partir de ahí te pierdes. Hay mucha gente que llega, pide derecho a asilo, o sea, un expediente, el expediente no prospera, me decir, no es que no te lo den, sino que no avanza, porque hay una cola infinita, y mientras tanto ya llega y entras en España. Vas que a los marroquíes no les dan asilo. No les dan asilo porque sería como reconocer que su régimen es malo. Pero a todos los subsaharianos les dan asilo. Entonces, el problema es, los tienes que confinar, identificar y promover este procedimiento. Y no hay ni gente ni medios hasta ahora, no hay ni gente ni medios.
8: ¿Y cuántos meses tiene que pasar? ¿Cuántos meses tiene que pasar para empezar a hacer eso?
7: Entre 3 y 6 para acabarlo.
8: No, me refiero para empezar a tomarla, porque llevan un mes y no han hecho nada.
6: Pero es que el gobierno podía haber tomado otra alternativa, ya lo dijo Lirón al principio de su intervención, y no se hizo. Y todas estas personas no tendrían que estar ya en Ceuta.
7: Vale, pero eso ya
6: ni pequeño, ni grande, ni ninguno.
7: Vale, se pasó la vez. Ahora no queda más remedio que cumplir la ley. Y cumplir la ley obliga a esto. Por eso el problema es tan difícil.
6: Hombre, yo creo que también la ley de España está dentro de un parlamento soberano que es el Parlamento Nacional. Y allí, si hay que cambiar las leyes o hay que tomar un acuerdo, que se lleve. Y verás tú que todos, no habrá ningún partido que esté en contra que Ceuta vuelva a la normalidad. Porque los que tienen derecho a vivir allí y a vivir tranquilos son los ceutíes, no los que llegan. Porque yo mañana me puedo ir a otro sitio y tendré que ser un foráneo ahí, un invitado. Pero lo que no puedo es tener el derecho sobre los que allí viven o han vivido toda su vida.
2: Doctor, una pregunta. Ya los que dan asilo político se quedan. Ya los que no se lo dan, ¿qué hacen?
7: Ah, pues los echan, los votan. Pero es que cuando tú...
2: ¿Y cómo lo votan?
7: Asilo político, porque tienes que cantar la nación de la que viene. Cuando tú pides asilo político, dices, yo vengo de Guinea Conakry. Y entonces cuenta lo que te pasa en Guinea Conakry. El representante del gobierno define si efectivamente eso es así o no. Y en función de eso, pues te da el asilo.
2: Vale, vamos a hablar de los marroquíes. A mí lo de Guinea no me preocupa tanto. Ahora, hay 1000 marroquíes que tienen que abandonar España, pues no le da asilo político. ¿Cómo los expulsa España hacia Marruecos?
7: ¿Los pone en la frontera? Pues en la frontera los otros tienen que aceptar.
2: ¿Y si la policía marroquí no los quiere?
7: Es que son ciudadanos suyos, es que ahí está la gracia. Tú cuando... una parte del problema es lo que se llama la filiación. O sea, la gente entra, rompe el pasaporte, etcétera. Entonces tú coges y te tienes que tomar la molestia, hacerle fotos, tomarle las huellas, mirarle los tatuajes, el río que sea, para luego, y ahí está la gracia de la cooperación con Marruecos, que ellos reconozcan, porque si yo te doy mi huella dactilar en Nueva Zelanda y tú mandas mi huella dactilar a España, España te dice, efectivamente, este hombre es ciudadano español, ¿vale? Entonces se tiene que filiar, y eso es un curre, porque son muchos miles, pero es que no solo son muchos miles, sino que además no están confiados.

0: personas podrían hacer mucho daño. Hay otra cosa que es muy preocupante, se habla mínimo, y me imagino por la tele nada, y es que se hayan infiltrado agentes de marroquíes, ¿sabes? Que de alguna forma lideran y dicen, ahora sí, ahora no, porque ¿de cuándo y de qué estás esperando una patrulla de militares para hacerles una emboscada a pedradas? ¿Eso a qué viene? O concibes la historia, yo no sé si lo sabéis, de mezclar salfumán y papel albal que hace una bomba incendiaria y demás corrosiva. ¿Eso se le ocurre a un inmigrante que busca asilo? No, se le ocurre a agentes infiltrados. Bueno, hay otra acusación sobre una ONG que se llama No Name Kitchen, que está bajo la órbita de Soros, que hay una acusación que dice que están repartiendo spray pimienta, que están enseñándoles a utilizar ese tipo de herramientas. Luego parece, en muchos aspectos, que hay interés en que, ¿sabéis?, que agite el frasco de hormigas negras y rojas para que termine en un baño de sangre. Eso para mí es una posibilidad todavía demasiado probable, porque no se ha hecho nada para evitar la fricción entre ceutíes e invasores, ¿no?
1: Creo recordar, y perdona que interrumpa, el viernes pasado España intentó devolver dos cadáveres de chicos que habían identificado. Los coches fúnebres intentaron pasar la frontera y los rechazó. La policía marroquí dijo que no quería cadáveres,
2: no, hermano,
1: y los rechazó, y están en España todavía esos cuerpos en espera de noticias. Que lo que hablamos al principio, no es fácil nada, porque falta buena voluntad. Y si no hay buena voluntad de colaboración, por mucho que digan nuestros rectores que todo se mejora, no se mejora nada. No sé si ahí estás de acuerdo conmigo.
0: Hombre, esto, si tú quitas la lectura inmigratoria, ¿no? Que bueno, es que han saltado, pobrecitos, tal cual, es una invasión. Es un formato híbrido, en el sentido de que tú no usas la violencia, pero al igual que ha pasado en Euskadi y pasó en Cataluña, hay gente que es violenta y gente que desde digamos, las instituciones o los partidos instrumentaliza a esos violentos en su interés, ¿no? Cuando, o sea, acordáis que apedrearon aquel coche de la Guardia Civil, envía a la Yetana, que tuvieron que salir unos funcionarios judiciales por otro sitio porque les hicieron emboscada. Esa emboscada se hizo instigando a los jóvenes cachorros de las fuerzas estas democráticas, republicanas, catalanas, ¿no? Entonces, hay que verlo CDR. Así, ¿no?
2: Y no, darse cuenta que lo que está diciendo Juan Carlos, la madre y el padre están esperándolo ahí en la frontera, los dos hermanos estos, y pagaron 7.000 euros. Si a la funeraria le pagaron 7.000 euros, y tú, porque le hicieron una entrevista a ella.
1: Y lo devolvieron los cuerpos.
2: Y lo devolvieron, pero los 7.000 euros se quedó a la funeraria con ellos, porque yo no tengo culpa que me devuelva el coche. Es que triste eso, ¿eh?
3: Si no los quieren vivos, ¿para qué los quieren muertos?
2: Pero hombre, ese no estaba, estaban los padres en la frontera de esos dos hermanos, eran tres, uno vivió
0: claro.
2: y dos se ahogaron. Era menor.
0: Pero yo lo que.
2: Triste eso.
0: Muchas veces intento, ¿no?, separarme de. Imagínate que en el desembarco de Normandía te pones a mirar las desgracias que sufrieron en la playa, ¿no? Pues es que no, o sea, los dulces son ganas de llorar. Pero los que dirigen a los soldados, pues miran desde otra perspectiva, ¿no? Entonces, los que dirigen, o los que permiten, o los que facilitan que haya pasado esto, lo miran desde otra perspectiva. Lo que pasa es que al público nos echan, con toda tristeza, la carnaza emocional. Es decir, te hacen gravitar sobre la desgracia de una persona de 5 de 10, cuando de lo que estamos hablando es de la desgracia de 80.000 y la incertidumbre de qué va a pasar con los 20.000 que en estos momentos están allí. ¿Qué va a pasar? Porque si de verdad quieres confinar a esa gente, pues decides un sitio en una isla o en territorio nacional. Ahí tenemos peñones, ¿no? Ahora, de 5 en 5.000 los metemos aquí. Les damos de comer, de beber y tal, pero en ese peñón. Y de ahí no pueden salir. Una vez filiados, vuelven o no vuelven. ¿Me explico? O sea, si tú quieres tomar medidas, si Trump coge esta crisis, la hubiera organizado de otra forma. Si Meloni coge esta crisis, la hubiera organizado de otra forma. No se hubieran ido de vacaciones, eso para empezar, ¿no? Es que eso es muy fuerte también, de coger irse de vacaciones 3 semanas con esta crisis ardiendo, ¿no?
1: David quería cambiar de tema, me parece.

0: No, lo que veis,
1: pues, chicos,
2: David, sí, pero vamos a despedir al doctor.
1: Sí, oye, con mucho cariño me despido. Yo es que sabía que hoy iba a salir el tema y que mi opinión nos iba a resultar interesante, ¿no? Pero que, lógicamente, seguir con el programa porque, en fin, no solo es Ceuta la vida.
2: Muy bien, pues nos veremos el martes. El martes no, porque tiene
1: el pino, el otro.
2: Vale.
1: El otro.
3: Vale, doctor.
2: Un abrazo, doctor.
3: Tengo ganas de verlo, pues. Adiós, le consejo.
1: Bueno, Miguel, espero que vaya el asunto muy bien, ¿eh?
3: O sea, bueno, estamos ahí en el aire. Me tienen volando en el aire.
2: Un saludo.
4: Un abrazo.
2: Bueno, pues vamos a hacer un mínimo alto. También la publicidad manda y seguimos, si les parece. Aquí en las mañanas de la radio, en Radio Tinamar, Canarias.
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2: Bueno, pues seguimos en este tiempo de tertulia, en las mañanas de la radio, acompañándoles como cada día y cada martes en la tertulia, retomando después del parón vacacional de septiembre. Y seguimos con más cosas. ¿Cómo está la viña, don Armando? Que no le hemos escuchado de la viña hoy.
12: Pues mira, la viña paradita, muy paradita. El otro día tuvimos la caminata a Teror, como siempre, como tradición.
2: Enterío, ¿eh?
12: Por cierto, ni el alcalde apareció por todos los alrededores y dejó a los mandatarios de Teror allí a la espera de que llegara alguien que los recibiera al revés. En vez de el de Teror recibir a los de Santa María, tuvieron que esperar que,
2: pero
12: que
2: mucha
12: los de Santa
2: María
12: recibieran a los de Teror.
2: Yo me los encontré a las 7 de la mañana caminando.
12: Sí, bastante gente. Mucha gente caminando y a cumplir su promesa. Y luego allí en la puerta de la iglesia, como siempre, y dentro después el cura pues le dio la bienvenida a todos los que fuimos caminando. Coincidimos también con una parte de Tejeda, también que llegaba Chicho, el alcalde, con un grupo de gente de Tejeda. Y la verdad que muy bien en la caminata. El resto, pues bueno, ahí en el aire, el otro día cortaron un pino canario. Nosotros nos hemos personado, queremos el expediente de ese pino, porque entendemos, primero, que es una especie protegida, y segundo, que no se hizo absolutamente nada por salvarlo, por lo menos ver si estaba enfermo, si había que podarlo, si no, si simplemente lo cortaron y ya está. Y creo, sinceramente creo, aunque lo he pedido, creo que no habrá expediente absolutamente ninguno, sino un capricho de cortarlo.
3: ¿El punto. Pino estaba en zona urbana?
12: Sí.
3: ¿Se puede cortar?
12: ¿Cortar el pino canario?
3: Sí, sí, sí.
12: Pino canario está protegido. Pero primero hay que hacer.
3: En zona urbana, el ayuntamiento tiene toda la de
12: ganar. Bueno.
3: El cabildo no tiene nada que ver.
12: Miguel, primero hay que hacer un expediente.
3: Sí.
12: Y hay que ajustar los permisos técnicos y fisosanitarios que tenga que tener. Y luego lo podrás cortar. Pero está claro. Bueno, no sé si es urbano, en realidad está a la orilla de la carretera, no sé si era urbano o no, la subida al cementerio, pero sí. Si, siendo así, que lo respeto, para cualquier cosa en el ayuntamiento tienes que montar un expediente.
13: Se cortó uno en la esquina y todavía está llorando, está llorando sangre.
3: Y era urbano.
2: Pero seguramente con informes técnicos entiendo que...
12: Espero, bueno. Yo los he pedido, no me los han dado todavía, no me han contestado,
3: y
12: he pedido personalmente el expediente y saber si por lo menos... Informó un técnico, informó si el pino estaba en mal estado, enfermo o lo que fuese, y que por eso había una urgencia de quitarlo, pero...
13: Yo tengo uno ahí arriba en mi casa que tiene más de 10 metros de alto. Tiene la edad de mi hijo mayor. Y una vez, claro, las raíces se me metían...
12: ¿Dentro de las tuberías o algo?
13: En las tuberías, en un estanque que tengo allí y tal.
12: Por eso...
13: Y no lo he podido cortar.
3: Pero...
12: No te han dejado.
13: Es más...
3: Pedro,
13: tuve que reforzar la pared con el vecino, con hormigón, porque las raíces
12: se colaban.
3: Mira, vamos a ver.
12: Te digo que puede haber un
2: informe.
12: Un informe que diga que todo eso que tú dices, oye, estaba afectando a esto, a aquello, a lo otro y tal, y no había otra solución. Mira, yo, perfecto, pero yo quiero saberlo. Simplemente como concejal que se preocupa de saber cómo va su pueblo y lo que se hace, quiero saber por qué se cortó.
3: Señor concejal, ¿me quiere escuchar usted?
12: Dígame.
3: Si es zona urbana, el ayuntamiento, antes de juzgar lo que sea, rápidamente, ¿me quiere escuchar?
12: Sí, sí, sí, sí.
3: Te será concejal.
12: Yo soy concejal y sé lo que te estoy diciendo.
3: Y yo estaba, hago trabajo, eso es lo que hay.
12: Y sé lo que te estoy diciendo.
3: Y el ayuntamiento, mientras estés en urbano, puede ser con el pino o otro árbol que sabe que no lo puedes trasplantar, porque las coníferas en general no cogen. Y cuando son muy grandes, no cogen. Y ahí no hay remedio. Una palmera canaria es diferente. En que esté en zona urbana, usted tiene que cumplir en que zona urbana o zona rústica, tiene usted que cumplir todo el organismo que hay. Hay que hacerle el cepillón, podarla, amarrarla, ponerle todos los productos fitosanitarios, todas las normativas que marca la ley. La palmera canaria sí se puede trasplantar. Es la palmera más difícil del mundo de coger, pero hay que hacerlo. Ya la gente para palmera canaria ni las coge, porque no. Primero no hay obra y otra que es muy, muy difícil.
2: ¿Y si fuera un drago canario?
3: También el mismo tratamiento. Si el drago canario es, ya no hay grúa, no hay una grúa de 15.000 kilos, 20.000, entonces se hace un informe, pero el drago ya sí habría que pedir un informe, pero no al pino canario o una cebucha canario o cómo se llama, un laurel canario, etcétera, etcétera. Una planta canaria arbustiva o árbol. No hace falta en zona urbana pedir permiso.
2: Porque tengo un vecino que tiene un drago canario.
12: No estamos de acuerdo, Miguel. Siento. Yo sé que la potestad municipal, pero lleva el mismo trámite que si fuera otra institución, lleva un expediente.
3: Te lo voy a poner más difícil.
12: Lleva un informe, la petición de quien sea, porque está dañando por lo que sea, lleva su informe, lleva su expediente y luego se concluye si hay que cortarlo, si hay que talarlo, si hay que quitarlo, si hay que morderlo, da igual.
3: Tú le informes para que lo quieras, lleva al juzgado. El juzgado va a pedir al ayuntamiento, deme el informe ese para acá. Ya ellos inventan el informe. Una palmera canaria es diferente. Porque si tú coges una palmera canaria...
12: La palmera canaria es igual, si está en urbano también es potestad municipal.
3: Déjeme trabajar, hombre.
12: Que también es potestad municipal, que las he quitado yo.
3: Vale,
12: en mi época.
3: Vale, a los metiste la pata.
12: Con su informe.
3: A una palmera canaria tú no la puedes trocear. Entonces te metes en un paquete. Tú no la puedes trocear, porque se entiende que hay una normativa, que hay que sacarla. Yo he sacado palmera en Santa Brisa, en Chávez, hace años.
12: Una palmera grande, ahora, tú no la puedes sacar. Que no la puedes sacar.
3: Ahora te coges, te metes en la cárcel. Ahora te metes en la cárcel, con razón.
12: Si tú haces un expediente como manda la ley, nadie te va a hacer nada.
3: Un día te voy a enseñar la mativa. Si por así, hoy en día eso está...
2: Bueno, ustedes han pedido información y están pendientes a ello. Por otro lado, he visto que Plataforma Vecinal, los vecinos están llamando a los barrios ante, pues quizás, algunas no gestiones que consideran que está haciendo el ayuntamiento y están recurriendo a ustedes a ver si pueden solicitar información en los barrios, ¿no?
12: Estamos súper encantados con la fórmula que hemos utilizado ahora mismo, es acercarnos mucho a los vecinos, más todas las asociaciones de vecinos han pedido que les visitemos y estamos yendo a muchos barrios a visitarlos y nosotros de motos propios también a sitios donde pues no haya faltado, falta limpieza, la limpieza viaria no se recoge en condiciones, los puntos de contenedores están muy abandonados. En definitiva, todo lo que son desperfectos en los barrios, que es casi siempre lo más que abandona este grupo de gobierno, pues nos hemos ido barrio por barrio y estamos presentando vídeos y solicitudes para solucionar todos esos problemas.
2: ¿No? Porque mucha gente suele ir, partidos políticos, 2 meses antes de las elecciones, por eso digo que es importante con tiempo escuchar la demanda vecinal y las carencias, ¿no?
12: Hombre, sí, yo creo que la experiencia tiene que ser un grado y servir para algo, ¿no? Yo creo que llegar el último mes ahí a todos los barrios...
2: Es el primer partido en la oposición o partidos que se van a crear que está empezando ya a hacer esas rondas, que yo he visto desde el primer partido
12: político. Sí, ahora mismo en Santa Lucía creo que el trabajo que estamos realizando no lo veo realizándolo ningún otro partido, a no ser que lo esté haciendo sin publicidad, ¿no? Nosotros lo que estamos haciendo, lógicamente, es lo que debería hacer cualquier oposición, no a 3 meses vista, sino a 1 año vista, pues empezar a visitar todos los barrios, visitar las asociaciones vecinales, que no solo las visitamos, son ellos quienes nos llaman para que acudamos y tenemos entrevistas con ellos, nos enseñan el barrio, nos enseñan los desperfectos, hacemos vídeos y hacemos, además, escritos luego denunciando la situación de cada barrio y luego le mandamos copia tanto al ayuntamiento como a la asociación para que sepa que se ha denunciado la situación que, que nos comentaron en esa reunión.
3: Bueno, David, habla tú algo de cómo está la vida aquí en San Mateo.
12: La vida. No, a mí en San Mateo me gustaría saber qué pasó en verano.
14: Me van a acribillar ahora.
12: En verano, que hubo movidillas en verano, pero nadie dice nada, todo el mundo callado. No,
14: lo que pasa es que vamos a ver, yo haciendo reflexión este mes, empecé, claro, con este mes he estado de vacaciones. Pensé a mirar hacia atrás un poco desde que estoy yo en Radio Tinamar y ya hizo 14 años. Desde 2012 al 2026 hizo 14 años.
12: ¿Que vienes aquí?
14: Que estoy viniendo a la radio. Entonces yo me creo con el derecho de poder dar mi opinión con respecto a lo que tú dices, porque las semanas últimas de que estuvimos aquí amenazamos con volver el martes, que íbamos a hablar el martes siguiente, ¿te acuerdas? ¿Lo recuerdas?
3: Sí, me acordé,
14: los que estábamos aquí, Pedro, y tú no estabas. Pero recuerda que dijimos, el próximo martes vamos a hablar de esto. Entonces, han acontecido una serie de acontecimientos, y esto que voy a decir va a ser bajo mi responsabilidad. La radio, no sé si tiene prohibido, porque a emisores de radio se le prohibió hablar de ese tema, o de esa persona, o de ese partido en concreto. Y yo, como me sentí aludido, tanto en una rueda de prensa que se hizo posterior, quisiera mostrar mi descontento y aclarar algo que solo saben una parte interesada, ¿no? Yo creo que ustedes se refieren al concejal cesado.
3: Sí, sí.
14: Que ha hecho historia, yo creo que a nivel de insular, seguro que sí. Ha sido cesado en dos ocasiones por diferentes partidos en una misma legislatura. Eso ya sería para resumir y decir, ya está todo dicho. No, pero yo, como deportista que fui, me enseñaron cuando uno caía, darle la mano al contrario y salvarlo y ya está. Pero había algún luchador, alguno que no le gustaba y se revolvía, e insultaba y ofendía. Y entonces hay que llamarle la atención, sacarle la tarjeta, etcétera, ¿no? Yo quisiera, para poner un poco en antecedentes, para que sepa la gente, antes del cese, nosotros ya incluso lo habíamos hablado, lo hablamos fuera de tertulia, se veía venir, ¿no? Se veía venir, incluso hay medios afines a eso que iban a anunciar una bomba hace meses, la bomba no era otra que se preveía ese cese. Entonces ahora yo he visto que hay una serie, salió una rueda de prensa y empezó a decir mentiras, porque por ejemplo lo primero que dijo en el cese, cuando en la rueda de prensa, que la alcaldesa había roto el pacto. Y yo le tengo que decir que no es así, a los oyentes, y ustedes me dirán. La alcaldesa lo cesó a él, no cesó a la otra compañera, que se seguía el pacto, hubiese seguido si hubiese querido. La sumisa que dimitió después ella, porque quiso, más le pidió a la alcaldesa que la cesara, y la alcaldesa no la cesó, dijo que no, ella no quería cesarla, sino era por las irregularidades que había visto o la forma de comportarse, etcétera, que hay muchas que yo creo que la alcaldesa ha sido muy, muy diplomática y no ha querido entrar. Otra de las alegaciones que hizo es aseguraba de que fue por el motivo de que votó en contra de que se le pagara el abogado Antonio Ortega, haciendo entender y haciendo manifiestos y escritos, y la gente piensa mucho que el abogado Antonio Ortega era por otro tema que no tiene nada que ver con el tema político, que nosotros lo hablamos aquí.
12: Tema municipal.
14: Que era un tema municipal, que un concejal precisamente de su partido, que es trabajador de Santa Brígida, le hizo en su momento una denuncia, no sé si fue una denuncia o lo hizo a la fiscalía, que acusó a Antonio Ortega de malversación. Bueno, yo creo que estaba incluido también aquí el compañero.
3: Sí, sí, sí, sí.
14: Entonces, incluso no perdió el juicio Antonio Ortega, salió, lo archivaron, y entonces, como costumbre, y tú lo dijiste también la otra vez, que eso se le ha pagado al abogado. Pero eso no es el motivo. Ellos todavía, para que se vean la ignorancia política que tiene, y va de listo, y yo soy un torpe, y la desde mi forma de ver, y la de Alternativa, la de Avesan también, el si hubiese querido políticamente, eso se había aprobado, lo de pagarle a Antonio Ortega, y te voy a decir las razones. Alternativa tenía solo un voto, no dos como otros costaba, había empate En caso de empate, Armando, tú que eres político, ¿qué se hace?
12: Se decide el alcalde, con voto de calidad.
14: Entonces, otra mentira más. Es decir, que ese no fue el motivo. Es decir, los motivos fueron varios. Entonces, después, lo que a mí me repercute, en la misma rueda de prensa, se lanza a vertir que fue culpa de un medio de comunicación que la semana anterior... un medio de comunicación llamado Panfleto. Y digo yo, si es un panfleto de tan poca importancia, ¿cómo te pones de los nervios? Porque el medio de comunicación, que es lo que quería hablar el martes anterior, ese medio de comunicación puso una noticia, y la misma noticia me da porque siendo un periodista como es, o quiere hacernos tontos a nosotros, o no ha pisado, o ya dudo de que él sea periodista. Yo soy un analfabeto. Yo he estado de visita, pero he estado en la Universidad de Ciencias de la Información. Pero él, con ese que quiso decir ahí, escribió, lo tengo, yo tengo todas las capturas guardadas, tengo las grabaciones desde que vino paseando la perrita ya para el 2022. Yo tengo todas las grabaciones de que ese señor actuó. Sí, sí, sí, porque tenía un tema y una persecución, vino de pacifista, de conciliador, de, bueno, que Antonio Ortega tenía malos modales, que un político tenía que tener buenos modales, y yo estoy viendo todo lo contrario. Ahí les puedo hablar para rato, no quiero decirlo todo hoy, porque seguramente va a contestar y luego habrá carne para más. Entonces, de este medio de comunicación va y culpa a la alcaldesa de haber filtrado, porque...
2: No, perdona, de este medio de comunicación no. A todos los medios que estaban ahí presentes, de todos los medios que estaban...
14: Que culpó.
2: Cuando estaba culpó, la rueda de prensa.
14: Culpa. Culpó a Noticias de San Mateo de haber dado información
2: pero
14: falsa.
2: Pero que no culpó en este medio de comunicación.
14: No.
2: Ah, yo lo entendí que
14: culpó en este medio. Yo lo oí en este medio. Ajá. Yo lo oí en este medio porque yo estaba oyendo...
2: La rueda de prensa. De todas formas, yo dejo que te expreses libremente, pero creo que esto es un tema ya personal, porque quien tenía que hablar habló. Habló el concejal cesado, habló la alcaldesa. Sí. Estamos en una tertulia, podemos opinar y podemos escuchar las opiniones sin ningún tipo de problema. Pero creo que como tertulianos siempre opinamos y es libre de opinar y lo pueden hacer. Pero que quien tenía que hablar habló, es decir, habló la alcaldesa y habló el concejal cesado. Ahora, como estamos en tertulia, podemos hacer nuestras propias opiniones, ¿no? En ese sentido, sí, pero que nosotros no somos ni jueces ni parte. Opinar, sí.
3: Yo sí quiero decir...
14: Lo primero que hice de antemano, y no he terminado con mi alegato, si me lo permite, sí, creo sí, yo creo que si llevo tanto tiempo aquí...
2: Nunca se la ha censurado.
14: Pues por eso yo tengo...
2: Pero me molestó que dijo usted antes, no, es que no se suspendió la tertulia, porque aquí nadie que se suspenda la tertulia. No,
14: yo lo dije hoy eso.
2: Sí, entendí yo hoy, al principio. Entendí.
14: No, te lo dije la otra vez.
2: No, pero entendí hoy que dijo, no, íbamos a hablar el martes, no, y luego el martes se suspendió. Se suspendió porque la dirección decidió que agosto íbamos a cerrar. Ni quien quiera pensar lo que quiera pensar, que lo piense, es libre de pensarlo.
14: Bueno, pues yo
2: porque hoy está usted aquí.
14: Yo le tengo que decir también, dejaste que es verdad y te lo hice ver.
2: Hoy estás aquí y yo no te censuro para nada. Es decir, puedes hablar lo que quieras.
14: No, yo se lo agradezco, pero sí, lo entendí así porque...
2: No quiero dar esa sensación a los oyentes que aquí se censura, porque... A lo mejor un día llegará el momento que pueda pasar, no lo sé. Pero hasta ahora nunca ha pasado. ¿Por qué? Porque la gente que participa aquí es respetuosa y con respeto se puede decir todo lo que uno piensa. Y por lo tanto, pues no hay por qué censurar a nadie.
3: Pues termine rápido, falta poco para la comida.
14: Entonces, si me deja continuar...
2: Pero quería hacer esa aclaración y sin problema.
14: Si me deja continuar, entonces agradezco a los compañeros que escuchen y luego opinen. Entonces, cuando... En la rueda de prensa ataca a un medio de comunicación, concretamente me siento aludido porque y es mi sangre. Me siento aludido porque, primero, en esta semana anterior, la de algún modo la criticó y la acusó, y luego se hace el victimismo, el víctima, como hacen muchos socialistas, de haber publicado una noticia falsa. La noticia falsa era nada más, nada menos que venía el... Pero la noticia, por eso digo que está pervirtiendo la noticia dice, podría actuar en las fiestas de San Mateo Eudy Rivera. Posteriormente habla de que va de a un medio de... Enseguida salió a la palestra, ¿no? Que posteriormente escribe... que un medio de comunicación, que no es un medio, es un Facebook, en un Facebook de comunicación contactaron con nosotros y la verdad es que tal, y lo confirma después, es decir, que a los 10 minutos lo confirma, cosa que todavía no había sido la mesa de contratación, no tenía por qué haberlo confirmado. El medio de comunicación al cual refiere decía, podría, no viene, ni seguro. Entonces, al respecto, enseguida después va y publica otra vez, cuando ya él lo hizo público, Noticias de San Mateo, va y publica otra vez, tendrá un coste alrededor de unos 40.000 euros, alrededor. Todos sabemos, y los que vienen del periodismo y demás, saben que la cifra más no está confirmando nada. De hecho, pone que no estaba sin confirmar, dice también la noticia. Pues él quiso ver al público, a todos los oyentes y a sus feligreses, por decirlo de alguna forma, de que mentía, que manipulaba y demás. Pues después en el pleno, en dicho pleno, dice que Edu Rivera no costaba eso, mucho menos. Eran 35.000 euros y el IVA. Que el IVA seguramente lo pagaba una ONG, ¿no? No lo pagaba el ayuntamiento, ¿entiendes? El IVA no incluía. Él trataba de buscar que no fueran los 40.000 euros. Ataca diciendo que ese dicho medio estaba a las órdenes de Avesan y que estaba cobrando sin contratación alguna, contrafactura. Y yo quiero preguntar, ¿y a cómo cobran los demás medios que él le ha pagado, incluido Noticias de San Mateo, que le pagó una vez, cómo lo ha pagado, si no ha sido así? Esa es otra. Yo a eso no lo quiero contestar, porque eso contestará la persona que ya pidió toda la documentación, todos los datos, la tiene pedido por escrito para hacerlo ver. Pero yo, que lo que a mí me ha molestado, es que después, dicho personaje, de aquí voy a poner delante el supuesto, un perfil falso, supuestamente convencido que es él, muy convencido que fue él, entonces me molesta porque se ha metido con la familia. Porque digo que supuestamente es él porque estaba publicado en su Facebook y si hubiese querido lo hubiese borrado como ha borrado tantos mensajes que le escribieron en contra suya. Y les voy a redactar lo que decía, ¿no? Él dice llamarse la justiciera. Y tiene varios perfiles falsos, pero este es uno que yo diría, no lo puedo asegurar 100%, pero yo diría que es suyo. Hace referencia a un escritor conferenciante que dice, en una conferencia de Víctor Cooper, hace ya algunos años, le preguntaron qué es lo que espera de su hijo en el futuro. Lejos de responder que fueran grandes médicos, grandes ingenieros, etcétera, etcétera, les contestó que sean buenas personas. Bueno, esto iba, todos sabían por quién iba, ¿no? Entonces dice, qué mal lo han tenido que hacer unos padres con su hija para que intenten humillarte y ridiculizarte de esta manera. Pero fíjate que hasta pena me da conociendo cómo ha sido su pasado. Entonces aquí donde me ha hecho a mí, porque quizás lo había dado por harto, lo había hecho como un politiquejo que no sabe tal, pero esto sí me ha llegado. Primero, poniendo un
15: porcentaje. ¿Se refiere a ti?
14: Hombre, se está refiriendo.
15: Es que yo no lo sé, me estoy de paso.
14: Se está refiriendo a quien escribió a Noticias de San Mateo, a la hija y los padres, ¿quién es?
15: Yo no lo sé.
14: Perdón. Él no dice que es él. Hecho, es un perfil falso, que yo doy un porcentaje elevadísimo, que es él. Pero si no fuera él, el porcentaje mínimo ese que existe, que sea otro, pues lo podía haber eliminado sabiendo, como después dice, que otros tenemos familia y tal, pero no se da cuenta de la familia que tienen otros. Y yo, por esto ya quería, para no ser pesado con los oyentes, podíamos demostrar muchas cosas más y podía dar razones que tengo, no por mí, sino que a mí me han llegado. Después de esto me han llegado a mi mensaje, fotografías, y a pesar de que yo tengo... Tengo una hemeroteca bastante amplia, pero porque hay quien le guste coleccionar sellos, ¿verdad? A mí me gusta guardar grabaciones de basura, de mierda, me gusta guardarlas. Pero que hay un momento que te puede sacar de un apuro. Bueno. Y yo, para darle tiempo a los compañeros, ya vemos que vamos tarde y dar las gracias a Radio Tinamar. Hay otro... Yo. Que cuando hablaba, perdón, que se me quedó esto. Cuando hablaba de que un medio pagado por Avesan con dinero público, hay un medio de comunicación que él está pagando también con dinero público, que ha sido, que si no lo sabe, él ha prohibido que fueran gente incluso de su propio partido a hacer declaraciones allí porque no le gustaban, porque hay fuego amigo también dentro del partido ese, y también quisiera ver cómo le ha pagado y otras de las cosas. Ese mismo medio de comunicación se presentó a unas convocatorias para una licencia que salieron para hacer una licencia pública de emisoras. ¿Y quién pagó la fianza que había que pagar? ¿Quién fue en la lista del PSOE en su momento? De ese partido, pero sin embargo, lo que vemos es el medio de comunicación que tiene afín a un partido, pero los otros y el tuyo no, ese no lo tiene, ¿no? Y de aquí quiero yo ya un poco...
3: A mí solamente quiero decir, señor, me sorprendió una vez la Virgen de Fátima, que bastante costó hacerla allí en la frente de la iglesia, me dijo que cuando él podía, la Virgen la quitaba y la pasaba a la esquina de arriba. Y yo le dije estas palabras: si usted quita la Virgen de Fátima ahí, yo la echo al pueblo usted encima. ¿Eh? No, porque yo soy el que decido, yo soy el alcalde, estando Alessio alcalde. Yo soy el alcalde, como que está el alcalde. Si Alessio incluso me dio permiso hasta poner un cartel, la placa aquella, la quitaron ellos, me da igual. Y le dije: ¿usted se le ocurre? Toque usted la Virgen de ahí. Me cojo un coche y me pongo por todo San Mateo. Primero que no lo va a hacer, pues no lo dejamos nosotros. Y eso me da a mí una persona que deja mostrar una prepotencia.
14: Perdón, un inciso con lo que quería decir, ¿no? Cuando dice que qué mal lo han tenido que hacer unos padres con su hija y tal, yo quiero desde aquí decir que estoy muy, muy, muy orgulloso de mi familia y de mi hija, y seguramente mi hija también está mucho, muy, muy contenta y muy orgullosa de sus padres, cosas que a lo mejor otros no lo estarían. Si yo cuando leí esto, yo empaticé con Ayuso, si me pudieran leer los labios, podría saber lo que quería decir. Y nada, ya sí que no
13: hablo más del tema. Para concluir, quiero hacerlo con unas palabras del gran poeta andaluz Antonio Machado, ¿no? Cuando decía que bajo un birrete doctoral puede esconderse el cráneo de un cretino.
15: Sí. No, yo no puedo opinar porque yo el tema no lo conozco.
12: Yo no voy a entrar en nada de eso porque son temas muy, muy personales, pero sí en el tema político. Vamos a ver. Yo entiendo que en política estas cosas pasan y son normales. Primero, la alcaldesa tiene la potestad de cesarlo. Segundo, yo creo que con los antecedentes que tenía, sobre todo de sobresalir sobre el resto, estar siempre en los medios y no sé cuánto, pues crea un cierto malestar dentro de un gobierno. A mí mi abuela siempre me decía que el baifo manso mama de su madre y de la ajena. Cuando estás en un grupo de gobierno y estás compartiendo gobierno, tienes que ser leal, aunque después por detrás sumes todo lo que puedas sumar. Me parece además perfecto, no por el nombre de sumar, que para mí no sirve, pero sí sumar en el efecto de tener más conocimiento, más votos, más gente, todas esas cosas, ¿no? Y yo creo que la conducta de y lo dicen los años, yo llevo 32 años de concejal, jamás en ninguna legislatura me han cesado, jamás, nunca, ningún alcalde, y he compartido con montones. Y cuando yo entro o he entrado en un gobierno, lo primero que se me viene a la cabeza es la lealtad. Tú tienes que ser leal a ese grupo de gobierno y además, si hay alguna discrepancia, se habla ya allá adentro, ¿no? Porque termina siendo una familia.
14: ¿Cómo se llama lo que hay antes de los plenos?
12: Una comisión de gobierno, una reunión municipal, una reunión de gobierno. Hay mil fórmulas de decir, oye, esto no me está gustando, aquello hay que cambiarlo, esto no sé qué, y si esto no cambia yo me voy y las dejo en minoría. Yo nunca, ya te digo, en 32 años jamás nunca me han cesado cuando he gobernado con un montón de alcaldes diferentes además, y yo entiendo que pudo haber deslealtad y que la alcaldesa es muy libre de tomarse la decisión que ha tomado. Y Dios dirá, las elecciones vienen dentro de 10 meses y ahí el pueblo decidirá si fue acertada la decisión o no fue acertada.
14: Pero Armando, de todos modos, cesó a uno, no rompió el pacto. El pacto, ¿quién lo rompió?
12: Yo eso lo entiendo también, ¿eh?
14: Yo le hago ahora una pregunta.
12: Yo políticamente, yo eso lo entiendo, que su compañera se marche con él, yo lo entiendo.
14: Yo le hago ahora una pregunta.
12: Es una deslealtad también. De yo voy con un grupo y si cesan a mi compañero, yo quedarme dentro. Pero eso es elástico.
14: Muy probablemente sí, pero no rompió el pacto.
12: No, la alcaldesa no lo rompe ella, ¿no?
14: Hay que hablar las cosas.
12: Pero la entiendo.
14: Y yo digo una cosa ahora mismo: el caso por el que fue dice querer decir que fue. Primero, en la comisión de gobierno dijo que sí votaría a favor. Es que eso fue una traición después. Por algo le llama.
12: Yo también no entiendo esa discusión.
14: En su propio partido.
12: Esa discusión que pasa en todos los municipios pasa parecido. Vamos a ver. Santa Brígida, por ejemplo, que es el que yo conozco, tiene un seguro que pagamos todos los años o paga el ayuntamiento todos los años, donde los concejales, cuando toman una decisión municipal y terminan en juzgado, si ese concejal es absuelto, los gastos de abogado los paga el ayuntamiento.
14: ¿Ahora mismo, Armando?
12: Ahora, si termina condenado, los gastos los paga de su bolsillo, porque es una decisión que te has tomado en contra de la administración. Pero si la tomas bien y las has tomado justo a la ley, y el juez, que fuese el que sea, te absuelve a ti y condena a la otra parte, usted ahora tiene sus gastos pagos. Lógico, porque yo estoy 4 años tomando decisiones prácticamente todos los días.
14: ¿Ahora mismo, Armando?
12: Y si yo lo he juzgado, lo voy a tener que pagar de mi bolsillo cuando ir a juzgado es gratis.
14: Yo una pregunta que me hago ahora mismo. Ahora mismo, muy probablemente, por indicios de malversación, puede tener una denuncia el mismo grupo. El mismo grupo puede tenerla muy fácilmente. La sentencia, si se resuelve, va a salir cuando ya está esta legislatura fuera. ¿Estará de alcalde o no estará? ¿O de concejal o no estará? ¿Quién paga eso después si sale condenado? El ayuntamiento, ¿verdad? Casi seguro.
12: Si sale condenado él, debería pagarlo él.
14: Si se negó a votar, pues posiblemente sí. Y no te extrañe, no te extrañe que se está estudiando que presenten alguna denuncia por malversación. Se está estudiando y hay razones para ello.
2: Bueno, abrimos líneas. ¿Algo más que aclarar? No.
14: Muchas gracias, Jorge. Y si hay que buscar algún responsable de lo que se ha dicho aquí, yo soy mayorcito, peino canas desde hace ya muchos años.
2: Y con nombre y apellido.
14: Y eso. No tengo un perfil falso ni tengo una máscara cuando vengo aquí a la radio.
3: Te veo más guapo, te veo más.
2: Nos quedan 5 minutos para la llamada. ¿Eh?
12: Pues venga, mándale el viaje.
3: Venga.
2: Pues vamos con la primera llamada, venga.
3: Hola, buenas tardes.
16: Hola, buenas tardes, Miguel.
3: Hombre, Miguel, ¿qué pasó, mi niño? ¿Dónde estaba?
16: Simplemente ya, Miguel, ya estoy ya curado, Miguel.
3: ¿Eh?
16: Ya estoy curado ya.
3: Me alegro por ti, me alegro.
16: Ya mucho. Estoy ya caminando y corriendo por ahí.
3: ¿Corriendo? Dale si te vas a caer. Cuéntanos.
16: Vamos a ver.
3: Tenemos poco tiempo, porque tenemos 5 minutos nomás, Miguel. Intenta ser breve, siempre, por favor.
16: Siempre paga el entrenamiento. Vale. Si un policía hace algo, paga el entrenamiento. Porque tiene base. Lo paga el poder. Vale. Eso es. Siempre paga el entrenamiento. Vale.
2: Mañana más.
3: Vale, Miguel, gracias.
2: Otra llamada. 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Oye, otra llamada. ¿Quién te pasa?
12: Sí, buenas tardes.
17: Buenas tardes, Armando. ¿Qué
12: Hola,
17: tal?
12: María, ¿qué tal, mi niña?
2: María es la que ganó el premio y vino hoy a buscarlo, ¿no?
12: Mira, te llevaste el premio, dice.
2: ¿Los tres?
17: Sí, hoy, sí.
3: ¿Cómo que los tres?
14: Y no se esperó para verla, ¿eh?
3: La
14: no,
3: persona saca los 3 premios juntos. El ramo, los pulidos y los 50 euros.
17: Sí, sí.
12: ¿Tú tienes joyo o no tienes joyo?
2: El gordo de Navidad, sí.
17: Mío.
2: Se lleva el gordo de Navidad.
12: Amigo, pues yo creí que iba a regalar los 50 euros de gasolina.
14: Yo decía, a ver si María llega a tiempo y no le cabe todo el gasolina en el depósito, le he hecho el mío.
2: Pregúntele si le cabió.
14: Te cupo.
17: Pues sí.
2: ¿Te cupo?
17: Sí, justo.
2: ¿Eh?
17: Justito, Jorge.
12: No, es que hoy 50 euros venía, no da para mucho.
2: Venía el tanque vacío total, ¿no?
14: Pero no te dejaste ver.
17: Sí, yo le dije, mira, son 50 euros. Dice, como la gasolina subió, mamá. Digo, pues, vale, tú no has echado gasolina, digo, llegaremos a Zapatero, si no.
2: Vino un reserva total.
17: No, pero los 50 euros, Jorge, de verdad.
2: Está bien.
12: Bueno, pues ya.
17: Un buen saludo para ti, Jorge, y tu familia, para José Luis
2: y
17: su familia.
2: ¿Y la planta de Miguel cómo estaba? ¿Cómo está?
17: ¿Eh?
2: La planta de Miguel de Vivero Rosa, ¿cómo está?
17: Estaba un poquito seca, pero ya le eché agua.
3: Seca por culpa del director de la radio.
2: No, que sabía que venía a buscarla hoy para que no se te manchara el coche de agua.
17: Muchas gracias, Miguel.
3: Venga, saludo.
17: Y nada, un saludo para David, para todo el mundo, ¿vale?
12: ¿Y el lote, vale, mi niña?
2: ¿Y el lote de pulido qué tal?
17: Bien.
2: ¿Que comiste el dulce o no te lo comiste?
17: No, me partí el queque, Jorge.
2: ¿El queque de los zampates?
17: estás loco, no, un callito.
14: Es que de nueces, ¿no?
17: No, sí, nueces.
2: Ah, de nueces, de nueces. Y de paso.
17: Sí, nueces, sí, nueces.
14: Ese, ese es riquísimo, ¿eh? Lo queda un poquillo pesado.
17: Pero sí. No, pero... yo no soy de mucho comer, David tampoco, no soy de mucho meter
14: para... Ni de dejarte ver, porque yo pensé que hoy venía y te dejaba ver aquí para conocerte.
17: Tranquilo, ye. Vale, cuando otro día que yo pueda, me voy ahí y me voy a quedar. A ver si, mira, el sol baja un poco. Porque...
3: ¿Estás soltera?
17: A David, ahí arriba hace mucho calor.
2: Venga, sí. Venga, María. Un beso.
17: Pues nada, adiós.
12: Bueno, adiós, hasta luego.
2: Que María, una vez que se ganan el premio, participa, pero no se le da el número, porque dos veces seguidas no se puede repetir.
14: Eso no estaba en los estatutos anteriores. Pero esos estatutos los sacó usted ayer. Yo escucho radio.
2: Pero está bien, ¿no?
12: Mira.
14: Escucho radio Tinamás,
12: David.
2: ¿Está bien o no?
12: David, es lo que yo dije antes, la ley está para cambiarla.
2: Exacto.
14: Rápido. El decreto ley salió ayer. Sobre la marcha.
2: Pero me lo propuso los mismos oyentes, yo creo que es acertado. Otra llamada, vamos rápido, rápido.
14: Cuéntate ustedes, hombre, que yo ya hablé un rato.
15: Buenos días.
18: Buenos días. Buenas tardes ya.
3: Buenas tardes, perdón.
18: Vicente. ¿Cómo andamos?
12: ¿Qué pasa, hola, Vicente? ¿Cómo va la vida?
18: La vida va mal, la cosa. Y cada día va peor.
3: ¿Por qué?
18: Oh, porque está pasando muchas cosas, Miguel.
3: ¿Dónde? ¿En la rumba, no?
18: Estos sitios.
3: Ah, pero eso, tiene razón, Vicente, una broma. Tiene razón.
18: ¿Cómo anda, está, Miguel?
3: Yo como David, guapito como David. Estamos solteros los dos ahora.
14: Miguel está enamorado de mí ahora, ¿eh?
3: Estamos solteros.
12: Si tú lo ves, le ves hocico a Miguel, después de las vacaciones vino morenito. Parece que estuvo cogiendo todo el sol abajo en Arenaga.
18: Oh, yo no sabía, yo Miguel estaba detrás de la vida.
14: Sí, por lo visto, ¿no viste que yo le dije que me metía en la casa y dice que no, que a mí no me sacaba de allí, me dejaba allí?
18: Mételo ahí en la rumba, Miguel.
14: Este jodido te fía, el magallo antes de...
3: No sabe bailar.
18: Hace años no voy a la rumba.
3: ¿Por qué no quieres? ¿Por qué no quieres? Estás invitado cuando tú quieras. Te invito yo.
18: ¿Y en dónde? ¿Y cuándo?
3: Jueves, viernes, sábado y domingo.
18: Si te llamo y no coges
3: la... No. Tú, perdona. Tú vas allí, pregunta por Fefe, que está en la taquilla. Yo, Miguel me dijo que me invitaba y me llama que tengo una mesa ahí al lado. Va usted cuando usted quiera.
18: ¿Y la señorita que está contigo, cómo anda?
3: Bien.
18: Dale de acuerdo mío.
3: Venga, vale, venga.
2: Primero tendrá que presentársela.
14: ¿A cuál te refieres? ¿A la rubia?
18: No, yo conozco a una que...
14: No.
18: No, ella que...
14: ¿Tú sabes que Miguel cambia como de calzoncillo todos los días?
18: No, él tiene una ahí en la orilla Sandina, yo la conozco.
2: Sí. Bueno,
3: no,
2: pues...
3: No, eso estamos pensando, somos amigos, David. Tú,
18: la vi, Vicente. ¿Cómo anda, la vi?
14: Yo bien, de primera porque no hay de segunda.
18: Oye, hablaste bien, yo no quiero hablar contigo, voy a dejarte que hoy lo cite bien.
2: Muy bien.
3: Vicente, gracias.
2: Vamos a pasar otra llamada, porque queda una llamada, pues estamos fuera de tiempo.
18: Te paso con la señora Lagas.
2: Venga, vale.
3: Ay, madre mía.
2: Ya estamos dos
19: Buenas
2: minutos.
19: Buenas tardes.
12: Buenas, doña Lucrecia.
19: Lucrecia. Para todos, ¿eh?
12: Para todos, incluido
19: para
12: Miguel.
19: Todos menos a uno.
3: Oye, Lucrecia, le tengo que felicitar a Lucrecia.
19: ¿Qué?
3: Que le tengo que felicitar.
19: ¿Por qué?
3: Porque hoy te dejo hablar a mi amigo Vicente solo.
19: No te entendí.
3: Que usted dejó hablar a Vicente solo, solito, como Dios.
19: Claro.
3: No, te
19: ¿quién sabe hablar? ¿Por qué no?
3: Díganos.
19: Mira, te voy a decir una cosa.
3: ¿Qué?
19: Te vi enseñando por fuera del rosar, por fuera todos los árboles.
3: Sí, ¿qué?
19: Y lo gracioso que hacía que cuando pasaba un coche miraba a ver si iba alguna chica joven allí.
3: ¿En serio?
19: En serio, esto es verídico, ¿eh?
3: Yo soy un hombre serio.
12: Yo eso de Miguel no me lo creo.
19: Sí. ¿No, que no? No. ¡Ah! ¡Ay, ay, ay, ay! ¡Qué bien conoces tú las personas! ¡Ah! ¡Mi madre del alma!
2: Muy bien.
19: Yo sí lo conozco. Bueno, me ha gustado la charla, me alegro de verlo aquí otra vez, al señor Jorge que sigue adelante, que de la cumbre a la mar, viva Radio Tinamar.
2: Muchas gracias.
3: Gracias, Lucrecia.
19: Buenas tardes para todos y saludos.
12: Adiós, mi niña.
19: Cuídense mucho.
2: Adiós. Vamos, última llamada, que estaba en espera.
20: Hola, buenas tardes.
3: ¿Qué tal?
20: Hoy fui la última.
12: Sí, doña Carmen, parece que estaba, no estaba usted atenta hoy.
19: Sí, siempre estoy atenta. ¿Qué tal? ¿La familia bien?
12: Bien, ¿la tuya?
19: Bien, bien, bien.
3: Ya sabéis yo que doña Carmen, que Armando tiene aquí, tienes tu truncha en Chuyo aquí.
19: Sí, yo lo
3: parece
19: conozco.
3: Parece que les paga,
12: no,
3: les paga
12: para que te llaman. No, no, yo no les pago, son amistades de muchos años.
19: Sí, sí, sí, yo lo conozco desde hace muchos años. No, no, verdad que sí, buen hombre, sí.
3: Díganos.
19: Pues nada, un saludito para todos los que están ahí, y para Jorge, para José Luis, para Vicente, su madre, para Mari Carmen, para Jenny, para Pascual y para todo el mundo en general.
12: Pues igualmente para ti y para la familia, Maricarmen.
2: Un abrazo.
19: Venga, igualmente.
12: Bueno, venga, adiós. Mi niña, adiós.
2: Adiós. Adiós. Bueno, pues nos vamos, don Armando.
12: Pues sí, como siempre, la gracias a todos los compañeros. Estamos en una nueva época. Aquí hemos llegado de nuevo en septiembre.
2: Rejuvenecido,
12: por la mayoría morenitos y todos ahí con buen té.
15: Chapa y pintura se ve.
12: Sí, sí.
15: Fusibles no vemos.
12: Fusibles, no, es que por dentro mejor no mirar.
2: José Carlos.
15: Bien. Ha sido un placer volver otra vez. Se le echaba de menos. Y ahora entre 15 días.
2: Porque el martes que viene. Lo bueno dice que se hace esperar.
15: Sí, sí, sí.
2: Don Pedro.
13: Pues nada, otra vez el martes que viene de vacaciones.
2: Por el vamos a ver doña Pino.
13: Por el santo de Pinito. Así que hasta dentro de 15 días.
3: Yo un saludo a toda la audiencia, a mis compañeros.
2: A lo mejor el martes, si no lo planificamos, lo podemos cambiar para miércoles. Creo que el miércoles no hay nada. Como excepción, si ustedes están dispuestos.
3: ¿Hay que cambiar los estatutos entonces?
12: No, las excepciones podemos, son excepciones.
2: Así podemos cambiar también para irnos a comer también.
3: Un saludo a todos.
14: A mí me da igual, yo tengo el síndrome por vacacional, así que jodido, es igual que los niños, cuando llegan vienen una hora solo y después cuando empiezan de las vacaciones, tú sabes que los niños más pequeños en una hora y después...
12: La adaptación.
2: El post vacacional, jodido.
14: Pero si quieres, yo estoy dispuesto aquí a dar las gracias. Si llevo 14 años viniendo por aquí, vení un día más o menos, y yo tengo que aprovechar los días que vengo porque usted sabe que a mí me están quedando contados.
2: Está en el bombo. Pero somos todos los que estamos.
14: Dale, gracias a todos por escucharnos y amenazo con volver.
2: Un abrazo, compi. Mira. Y a ustedes qué decirles, que disfruten del día, que sean buenos. Que yo lo intento. Buenas tardes.

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0: Muchas gracias. 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No se corten.
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0: rata. Tengo que traer la escopeta, corre, corre.
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0: Gracias.
1: Muchas gracias.
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5: Bueno, seguimos con un paseíto, Seguro que también es conocido para ustedes. Y dice así, maldita luna, Hoy va todo de desengaño. Hoy estamos cabreados con todo. Y dice así.

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0: Gracias.
1: Gracias.
0: Seguimos gozando.
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0: gracias.
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0: Como siempre, un placer saludar a los compañeros tertulianos, don David Miranda, que aunque ha estado de vacaciones, don David Miranda ha estado de vacaciones, ha sido unas vacaciones a medias porque la programación musical ha seguido en la tarde, haciendo teletrabajo y los fines de semana. Don David Miranda, buenos días.
1: Buenos días a todos los oyentes, a los compañeros y a ti, Jorge.
0: ¿Qué tal, don Miguel Viveros el Rosal? Buenos días.
2: Buenos días, señores. El único aquí no fui a vacaciones, sí, de momento.
0: Yo pensé que le habíamos echado de la radio.
2: No, ya, por, a mí me acusaron otro día una persona.
0: Bromas aparte, hombre.
2: No, es verdad que a mí me echaron la radio. No pasa nada, volví otra vez.
0: Ah, bueno.
2: Yo creo que me está oyendo.
1: Hombre, después de la barata volvimos a fichar otra vez. Sí, después de la barata, pescado. Sí.
2: Y luego no he ido de vacaciones porque he estado con mis protocolos y tal. Ahora a fines de mes sí me voy de vacaciones.
0: Don Pedro Rodríguez, buenos días.
3: Muy buenos días a todos, compañeros, y a nuestros oyentes. Volvemos otra vez a estar en la sonda.
0: Don José Carlos de Blasio, el cónsul emérito.
4: Buenos días a todos y bienvenidos de la vacación.
0: Don Armando Umpieres, concejal en la Villa Santa Brígida, en Plataforma Vecinal. Buenos días.
5: Hola, buenos días a todos. Espero que hayan tenido todos muy buenas vacaciones, tanto a los compañeros como a la emisora. Bueno, aunque la emisora no ha parado, ha seguido con música, pero también supongo que nuestros oyentes, la mayoría, también haya tenido sus buenas vacaciones. Así que de aquí en adelante a escucharnos y aguantar.
1: Por lo menos descansaron de nosotros.
2: Yo quiero hacer una pregunta al señor concejal de Umpieres.
5: Dígame usted, Armando, señor. Umpieres.
2: El otro día me dijo una persona, digo, coño, ¿qué opieres cuando va a Fuerteventura? Me enseña un montón de pescado grande y tal.
3: Estaba en la pescadería cerrada.
2: Dice, eso lo compré en la pescadería allá, en Gandía. Digo, ¿cómo lo compró? Miguel, él compró, lo puse yo porque ustedes lo vieron en la foto.
5: Que no, que no. Nosotros somos buenos pescadores, aunque no lo parezca. Pero somos pescadores de caña, bueno.
2: De caña sí lo creo, pero que sea en Santa Brígida.
5: De caña.
2: De caña.
5: De caña y tapa.
2: De caña vera, que está al lado de la playa. ¿Dónde empezamos, David?
1: No, me preguntan a mí.
2: Ah, ¿eh? ¿Tantas cosas?
5: Bueno, ya empezamos de todo. Ha habido un verano... Bastante. Unas vacaciones calentitas de agosto, ¿no?
3: Pero, y con algún día de lluvia hubo también.
5: Sí. Bueno, después de la tempestad viene la calma.
2: Hombre, el domingo yo estaba arriba en Testiniguada, antes de venir para San Mateo. No, mentira, el sábado. Y estaba lloviendo y arriba, me pegó una buena rociada. También yo vivo aquí en San Mateo.
5: Sí, yo vi una foto que pusiste.
2: Sí, Fátima me puso una aquí. Yo casi de 14 litros, no es normal eso. 14 litros, yo se para recién, ¿no? Refrescó mucho.
5: Una terreno. Tormenta de verano de esas, sí, que sí, como países tropicales, porque al final nosotros somos ya, si dejamos a Pedro Sánchez, somos de Marruecos dentro de poco.
2: No, sí, no, ya lo hablamos de Marruecos. Yo quiero también decir que esta semana, ya que nadie lo dice, lo de aquí, Pedro, tú eres del pueblo, que la fiesta empieza ya, viene ya.
3: La fiesta empieza ya. Viene,
2: ya.
3: Sí, sí.
2: Nosotros vamos a decorar a la Virgen de Fátima, vamos a hacerle al ilustre ayuntamiento de San Mateo las plantas, no lo que dijo el otro señor, que las plantas era un préstamo personal, ¿no? Al ayuntamiento. Nosotros no prestamos plantas a ningún concejal, sino al ayuntamiento. Y de aquí quiero felicitar porque se va a hacer una fiesta bonita. Aquí en San Mateo sí estamos en fiesta.
5: Sí, es que también en agosto hubo fiesta, sí, también.
2: Yo el domingo también hubo fiesta, había chiringuito ahí y kiosco ahí. Había un montón de gente, por cierto.
5: Fiesta y movimiento, en agosto hubo movimiento, ¿no? Yo vi por aquí, coño, como muchas noticias volando, rápido.
2: Tengo que decir que el aparcamiento, la primera planta estaba llena hoy y la segunda abajo estaba por la mitad llena.
5: Ayer también estuve yo y es verdad que la planta de aparcamiento me costó buscar un huequito.
2: Sí.
5: Ayer venía la notaria de San Mateo, que tenemos.
3: Como estaba el tema de la feria y eso.
5: Los papelillos aquí arriba.
3: El aparcamiento era imposible.
2: ¿Cuándo?
3: El fin de semana.
2: Ah, no, pues yo digo hoy está la planta, primera planta llena de coche, y la segunda está por la mitad.
4: Sí.
2: Que eso ya es decisión.
0: Don Pedro, donde íbamos a comer está cerrado. Vamos al plan B, ¿no?
2: Plan B.
5: Como siempre.
0: Juan Carmelo viene.
5: No, ya me avisó que tiene hoy otra vez el dichoso palo este.
2: Pero mira, dile que los recomiende los pinchitos de pico palomo, por favor, que me encanta.
5: Vale. Ah, pero aquí no hay sino de pichón.
2: Paloma me da igual, mi pichón me como igual la pichona, pichón o la paloma. Yo soy bueno de comida, de boca. No tengo fama de eso, de boca.
1: No, pero dice que llevamos un mes.
3: Hasta el Espíritu Santo, sí.
1: Llevamos un mes tranquilito. ¿No? Tú has oído nombrar a Zapatero, claro. Has oído nombrar a Ábalos, has oído nombrar a Cerdán. No, pero por eso dejaron entrar a los morancos.
6: Me tranquilito, pero, ¿de qué te quejas?
2: Pero ahí estaba.
6: ¿Tú cómo estabas de vacaciones? ¿Te estabas revolucionado con el
1: yo no, mira, yo estaba pendiente de todo. Yo no salí de vacaciones ni un solo día, ¿eh?
2: Pero ahí estaba Pedro Sánchez, que tiene narices, al primer, criticando a Ayuso por un puto piso. Yo no puedo ser un comentante. Con todos los problemas que tenemos en Ceuta. Que esté criticando, es que como no tiene por dónde cogerla.
1: Y compararse con el rey, pues ya no le faltaba
2: sí,
1: más.
2: Sí,
1: que
2: el rey.
1: Que ponerse la corona.
2: Y defender al rey de Marruecos, hay que tener narices. Y Rusia hoy le pidió las explicaciones, y Israel también está pidiendo explicación. Que porque tiene que nombrarlo ahí. Es que se mete, como se mete con los americanos, lo va a tener jodido. Los americanos lo está sellando.
1: Es que ese es el problema que a él le interesa ahora, para que no se hable de otra cosa. Ah, el partido imputado, sí. Las joyas de Zapatero que no aparece, los otros en la cárcel, la mujer para el hermano condenado, la mujer pendiente de juicio. En definitiva, lo que quiere es que se hable de otra cosa que no sea de la política nacional.
4: Yo no he podido entender, y he intentado verlo con tranquilidad, es que el problemón de Ceuta, porque es un problema humano.
2: Sí.
4: Estaba de vacaciones 20 y tantos días. 20 y tantos días de unas vacaciones en Lanzarote. Me parece perfecto. Pero ese problema que decían los ministros, que acababa inmediatamente, todavía está. Y ayer oí que va a estar 2 o 3 semanas más el problema. Porque es que no se pueden devolver ni expulsar en pocos minutos ni en pocas horas.
1: Está claro. Sí. No se puede, no se quiere.
0: Si vamos a hablar de Ceuta, pues tenemos que saludar, que quería intervenir para hablar de Ceuta, a nuestro coronel, el coronel Lidón, que está precisamente en tierras peninsulares. Le saludamos.
1: Claro. Hola, Lidón, buenos días.
7: Hola, buenos días, compañeros de la radio. Buenos días. Y respetada audiencia. Nada, yo sabía que ibais a tocar el tema nada más empezar.
2: Buenos días, doctor.
7: Buenos días.
2: Yo pensaba que usted iba a pedir un par de asesoramiento sexual, pero no, si no va a estar.
7: Sí. Coño, Miguel, no, estamos como el sol y la luna. Bueno, pues nada, yo os escucho. Venga. Yo si en algún momento me cuadra intervenir, digo, seré prudente, pero es que hay muchas cosas aquí que quizá valga la pena tomar, ¿no? Pues nada, seguir, porque ya oí a José Carlos que la cosa no es tan fácil, porque como buen cónsul que ha sido, la el manejo legal de esto es muy complicado. Así que te cortaba, José Carlos, sigue, porque sé que lo que dices es súper importante a la hora de enfocar este asunto.
4: No, lo que yo comentaba y repetía, que muchos ministros decían, para salir del paso, con todo mi respeto, que la situación de las expulsiones se resolvía en pocas horas. Y desde que yo comenté que es imposible, ¿tú a dónde los vas a expulsar? ¿Cómo los expulsas? Si el país que tú quieres expulsarlos no los recibe, ¿dónde los pones? ¿Los recibes en la playa, los tiras al mar? Es que es muy complicado, legalmente, socialmente, es muy complicado. Creo que estarás de acuerdo.
7: Mira, yo creo que en alguna ocasión he hecho mención al Tratado de Marrakech de 2018, creo, en donde tanto España y me imagino que la Comunidad Europea se comprometieron a un trato específico a los inmigrantes. Y en ese trato se dan todas las circunstancias que tú apuntas. Es decir, por mucho que se diga por la tele A, B o C, luego hay que hacer las cosas legalmente, porque si no eres susceptible de que te impugnen del ridículo público de tener que darme marcha atrás, etcétera, ¿no? Eso es así. Yo, de todas formas, he oído, no tengo, o sea, simplemente lo he oído, que si se hubiera decretado el estado de excepción en Melilla, cosa que no se quiso hacer en las primeras horas, se hubiera podido, bajo ese paraguas, haber hecho una devolución en caliente. Pero no lo sé, yo lo leí en algún texto, esto está tan lleno de mentiras, medias verdades, manipulaciones, que es quizá muy difícil, ¿no? Encontrar la línea razonable para poder debatir sobre esto y que nuestros oyentes tengan una idea clara, ¿no?, de a qué nos enfrentamos.
6: Bueno, yo quiero dar mi opinión, porque el primer día que empezaron a entrar, yo estaba viendo la televisión y le estaban enviando aquí a la radio vídeos, solo lo estaba retransmitiendo el Canal 4, los demás ni 24 horas, ni Televisión Española, ni La Sexta, etcétera, etcétera, ninguno. Y yo le pregunto a usted como militar, porque nos quieren enredar en que si es una invasión, si no es una invasión, que igual que cuando la famosa frase de si es un abuso sexual, un acoso, con lo de del que ya sabemos, del presidente de la federación, igual que cuando, a ver si era un, era un genocidio, no era un genocidio, y nos entretienen con esa frase. Y yo digo, si quieren defender tanto el Estado de Derecho y la salud de esas personas, se fueron los que se fueron, quedaron los que quedaron, y yo le pregunto a usted como un militar, ¿ha pasado un mes para poder hacer, qué sé yo, poner unas carpas, unos hospitales de emergencia, que el ejército creo que esté capacitado para eso, para por lo menos recoger a los más débiles, a los niños y a las niñas que han estado corriendo, según todos los indicios, riesgos de multitud de casos, que no sé también, y aprovecho de paso para decir dónde estaban aquellos que una agresión sexual era un beso que todos vimos y nos quisieron ver otras cosas, y ahora resulta que hay agresiones sexuales y no hay ninguno que salga, porque decían, algunas de estas decían, yo quiero llegar a casa sola de noche y borracha. Y ahora resulta que los que tienen que ir con escolta son los niños al colegio, porque tienen miedo de salir en Ceuta. Y yo quisiera que usted me dijera, como militar, cuánto se tarda en hacer un hospital de campaña o unos sitios donde recogerlos, unas carpas, como si dijéramos aquí.
7: Mira, todo depende de la urgencia política. Todo depende de la urgencia política. Cuando se produjo el incidente de echarle barro a las autoridades en Paiporta, creo que al día siguiente, el que todos sabemos, decidió que aquello había sido un atentado contra su autoridad y dispuso que la unidad operativa más elitista de Guardia Civil investigara a los los que habían cometido semejante acto, si os acordáis, porque eran de extrema derecha y tal y pascual. Al final los pusieron a disposición judicial, es decir, pasan a declarar, etcétera, y los diligencias previas y se descartaron, ¿no? O sea que en un día tiene, cuando el gobierno dice vamos en tiempo cero, o sea, tenemos recursos, claro, tenemos muchos recursos, pero tiene que haber voluntad política. O sea, nadie sale a contener una manifestación de motu propio. Tiene que ser el gobierno, el delegado del gobierno, o la autoridad correspondiente, o cuando hicimos lo de la vacuna, todas esas cosas. Como institución tenemos una agilidad muy grande, pero si, como la UME en Valencia, si el gobierno no dice para adelante, pues tú no puedes salir para adelante.
5: Yo sinceramente creo que, desde mi punto de vista, esto no es inmigración. Para mí no es emigración, es que ha cambiado Marruecos en pocos días para que todo el mundo, 80.000 personas, emigre. No ha cambiado absolutamente nada de hace un año, dos o tres. Para mí esto es una ocupación que han hecho de una parte de España, y el gobierno tenía que haber actuado de otra manera. Y sí había que haberlo mandado otra vez a Marruecos en horas, en pocas horas, porque donde empiezan los derechos de uno, terminan los derechos de otro. ¿Dónde están los derechos del pueblo de Ceuta? De sus vecinos, de sus espacios, de los espacios deportivos escolares, de los espacios de ocio. ¿Dónde está la gente de Ceuta? ¿Qué hacemos? ¿Lo llevamos a los de Ceuta y dejamos aquello para la gente de Marruecos? Yo sinceramente creo que ahí tenía que haberse hecho el estado de excepción y mandar a todo el mundo otra vez a Marruecos, donde vinieron. Porque una cosa es inmigración y otra cosa es que te ocupen. A Canarias llegaron 50.000, pero llegaron en 40 días, en 30, en no sé cuánto, ¿no? Y todo se le fue buscando una solución. Pero 80.000 personas a un pueblo como Ceuta, que era casi tanto como la población que tiene o más.
7: Sí.
5: Eso no es inmigración.
7: Y además inextensible.
1: Mira, bueno, Lidón.
7: Ya hay precedente, ¿no? Lo que fue la Marcha Verde, los sucesos de 2011, donde no fueron un número indeterminado, yo creo que son más de 70.000, pero un número indeterminado. Y digamos que no se puede arguir la sorpresa, ¿no? Porque no te pueden sorprender tres veces. Efectivamente, si tú quieres que tu frontera sea impermeable, pues haces una frontera tipo israelí, que tiene 4 o 5 perímetros de seguridad, que tiene, en fin, una serie de artificios que es imposible pasarla. Y evidentemente si después de una sentencia del Supremo que dice que entrar por mar no se puede considerar lo mismo que entrar por tierra, pues coño, asegura la entrada marítima, ¿no? Pero es que eso es otra falacia, porque no entraron los 70.000 nadando, ¿eh? Pues la mayoría de la gente entra a pie, y si no mira sus pertenencias, cuando tú miras los vídeos, ves que la gente lleva pertenencias, ¿sabes? Ropa, una bolsa, determinadas cosas, los móviles. Entonces eso, tú no te tiras al mar nadando con un móvil.
3: Mira, Lidón, la pregunta del millón. ¿Tú no crees que en el horizonte de Marruecos están las Islas Canarias?
7: Yo se lo veo muy complicado, porque hacer una operación como la de Ceuta, digamos que ya es desde tierra, es fácil, pero un desembarco requiere una logística impresionante, no es tan fácil. Hombre, hay que llegar a un puerto.
3: Y tenemos paraguas de la OTAN también, ¿no?
7: Mira, en política las cosas pasan y se evalúan cuando pasan, ¿sabes? Efectivamente, sí, Canarias está dentro del marco estratégicamente importantísima, pero yo a la vista de las cosas que hemos ido viendo, pues no sé, o sea, esa sensación de estar abandonado es que es constante, ¿no? Recordad que cuando hubo el apagón nos contaron 40 historias incongruentes y no han salido, no ha salido la definitiva, ¿no? Ahora cuando dicen, es que esto es una crisis migratoria, venga, sí, te lo compro. Pero la crisis migratoria será después de haber habido una invasión de la frontera.
4: Perdona,
7: ¿Qué es lo relevante?
4: ¿Quién abrió la frontera tan olímpicamente? Que la abrió lo que parecía que era la portada de una finca, que estaban las dos puertas abiertas y entraban tranquilamente.
5: Y ante una avalancha esa, que van a ser cuatro guardias.
4: No, pero ¿quién abrió esa puerta?
7: No, el problema es quién abre la puerta, porque mientras que la puerta está cerrada están en Marruecos. Porque cuando la puerta se abre, con cuatro personas no van a hacer frente a nadie. Ahora, si tú tienes una frontera en la que hay cañones de agua, hay una alambrada, hay unos dispositivos independientes, o sea, que tú puedes poner si pasa una situación de... O sea, de nuevo, es que el relato de no me lo puedo imaginar es tan burdo ya. O sea, es tan burdo que no se puede imaginar que pueda haber inundaciones en Valencia. Son constantes. Lo que pasa es que a lo largo de las décadas.
4: Pero
7: no se puede imaginar que hay incendios.
2: Son la pregunta,
7: todos los años.
2: La pregunta. O sea, todas esas personas vienen caminando y no lo ven de lejos para pedir ayuda, pedir... Nadie ve eso. No hay cámara.
7: Otra pregunta buena.
2: En
7: los días previos... yo leí, eso está abierto, no es que lo sea yo por mi tal, yo leí que los días previos, en un informe de inteligencia con fuentes abiertas, se llama, que es lo que puedes ver en los periódicos, en las redes sociales, etcétera, se había producido ya un reclamo muy importante, una multiplicación viral, ¿no?, en TikTok, en Facebook y en el resto de redes sociales, llamando a la gente a hacerlo. Pero es que hay un elemento que de nuevo se olvida. Y es que movilizar 50.000 personas de distintas ciudades de Marruecos es un problema logístico también de tres pares de narices. O sea, imaginad, cuando nosotros vamos a ver el partido de fútbol, se mueven unas 50.000 personas y se pone orden, ¿verdad? O sea, no llega cualquiera, aparca donde quiere en cualquier momento. Hay unos carriles de entrada, unos carriles de salida, la policía te dice aquí sí, aquí no, unos tiempos de llegada, unos tiempos de salida. Entonces, pretender que eso se ha hecho espontáneamente insulta a la inteligencia. Y aquí sí que valdría que dijeran, bueno, pues mira, de nuevo una media verdad. Esto lo han organizado redes de contrabando de personas, ¿no? Y también te lo compro. Pero lo han hecho bajo la atenta mirada de las autoridades marroquíes. O sea, el camión, como decía yo, el camión que les lleva no va a ser del ejército.
5: Yo diría también bajo la mirada de las autoridades españolas, ¿eh?
7: Bueno, mirada no, porque ten en cuenta que hay distintos niveles de perspectiva, ¿no? O sea, que las agencias de inteligencia informarán no quiere decir que el pobre señor que está en la garita y enfrente lo vea venir, pero que evidentemente mirar para Hacienda con drones y con vuelos, sabes si tienes piscina, no tienes piscina, para meterte un crujido. Y nosotros no tenemos drones que sobrevuelan, no hay una vigilancia, ¿sabes?
5: Pero ¿dónde queda el servicio de inteligencia español si esto no se avisó a las autoridades? Es que es imposible que esto no lo supiese en Marlaska y el otro. Eso tenían que saberlo. Si no pusieron las medidas, porque estaban compinchados con los de Marruecos, porque a mí no me cabe otra idea.
7: Esa es una de las hipótesis más fuertes, ¿no? luego ahora han conseguido arriesgar el rizo, decir que sí, que existía el informe, pero como había tantos informes y siempre decían lo mismo, pues lo tomaron como uno más, ¿no? Como Pedro y el lobo, ¿no? Que viene el lobo, que viene el lobo. Y entonces el 27 al final vino el lobo.
6: Serambul.
7: Es decir, son malabarismos dialécticos para mantener el relato, ¿no?
6: ¿Y qué le parece, ahora... perdón, qué le parece ayer las declaraciones, en la entrevista que le hicieron a Sánchez, hablando de que todo el mundo era culpable, todos los países, Israel, Estados Unidos, Rusia y Marruecos no? De Marruecos no creía que no, que Marruecos... ¿Qué le parece?
1: Yo diría que Sánchez entrevistó al locutor, incluso, más que entrevistarlo.
6: Incluso invitando a que no participen en la manifestación a todos los socialistas. ¿Qué les parece?
7: Yo no veo la tele, eso ya lo sabéis.
1: No te pierdes nada, no te pierdes nada.
2: Oiga, doctor, le paso una pregunta. ¿Usted está en una guardería?
7: ¿Ahora?
2: Sí, hay un montón.
7: ¿Que si he estado en general en una guardería? Estoy en una guardería.
2: No, porque oigo un niño detrás, ¿sí?
7: Ah, ¿qué he oído? No,
6: que he oído no.
2: Yo no.
6: Se oye más que lo que te piensas.
7: Ah, sí, una sala de espera del aeropuerto.
6: Pues, así está el ejército, que no se entera, que nos invade.
2: Así estamos.
7: Entonces, ¿vosotros pensáis que ya todo el tema de la política en términos del interés del pueblo se ha resumido en partir, ¿no?, la opinión con relatos predominantes? Y entonces lo que hace el político es llegar y vender su relato. Y de hacer su relato, si se lo compra alguien, que se lo comprará, porque pensad que para que una persona como esta se hable, hay 700 asesores detrás, 700 personas que están dándole vueltas a la matraca hasta que consiguen decir, bueno, pues vamos a decir que sí las dos cosas. O sea, que la ministra de Defensa sí que tenía el informe y que el otro no se dio cuenta. Y entonces, después de mucho pensar, dicen, sí, como la historia de Pedro y el lobo, y salen del paso. O sea, hay que, que resulta súper complicado, intentaría centrarme en los hechos, no en las opiniones de los hechos, ni en las explicaciones sobre los hechos. Es decir, no hay sitio en el mundo donde dejen entrar 50.000 o 60.000 o 70.000 personas sin algo de contubernio de la parte desde donde entras, ¿sabes? Eso no se puede dar, porque si tú mantienes la frontera, no se puede cruzar. Ahora se abre la puerta. ¿Por qué? Ah, es que eran tantos. Bueno, pero es que eran tantos, tú lo estabas viendo venir, porque los que vinieron en camiones. No, o sea, no se puede movilizar tantísima gente. Yo hice una serie de preguntas a la inteligencia artificial para ver cuántos autobuses, cuánta gente, tal cual. Tenían que venir de distintas ciudades. Desde Tánger no se puede movilizar 50.000 personas. No hay tantas personas disponibles.
4: Con todos mis respetos, querido, la frontera aquella es de pacotilla, no una frontera seria. Una valla, mini valla, tú la puedes abrir cuando quieras, saltas por donde quieras. Una frontera seria, y tú como buen militar lo sabes, tiene que reunir una serie de condiciones para la salvaguardia del país. Y si tú ves, ¿es verdad o no?
7: Eso es incuestionable. Si tú ves que es una vallita, que puedes bordear el espigón, que puedes entrar a nado, es que eso no es una frontera. Y si se produce un fenómeno de desbordamiento como este, va a ser imposible pararlo. Pero repito, es que ese antecedente ya existió.
6: Más razón para que esté más protegida, por lo menos en plan disuasorio. Había gente que decía, yo he oído medios de comunicación diciendo que no los vamos a recibir a bala o a tiro. No es necesario. Simplemente que esté el ejército presente, o la policía, o quien corresponda, nada más, porque yo veo que muchas de las veces la policía no nos multa a todos que vamos por la carretera, pero nos hacen reflexionar y nos hacen dar el paso, o aflojar la pata, etcétera. Entonces, a mí me decían esto, y a Miguel le hubiese gustado la frase esta que yo pensé cuando decía el locutor que yo iba diciendo, no lo vamos a recibir a ti, no, lo vamos a recibir con un preservativo. Sí. Y me estás dando la razón.
7: Vamos a ver. Una frontera es que parte, digamos, de que nos hemos allanado a la filosofía del acuerdo de Marrakech, por el cual todos los inmigrantes son personas acuciadas por la pobreza, por la guerra, por tal y por cual, y hay que darles el mejor trato posible. Entonces creo que en algún momento se puso una valla con concertina, que eso es altamente disuasorio porque sí, te desgarra vivo, y luego se retiró porque se pensó que era un trato
1: inhumano,
7: cruel e inhumano. Entonces dices, bueno, pues ¿con qué la defiendo? pues dime con qué la defiendes, porque si no es con cosas, la tienes que defender con personas, y si la tienes que defender con personas, tienes que poner 200 policías cada vez, porque basta que te gires y te vayas a dormir, 99, le entran al uno, le entran los 100.000 de golpes, ¿no? O sea, la fuente es defender con cosas o con personas.
1: Vamos a ver una cosa, yo por lo menos vi imágenes, sí, yo sí veo televisión, por desgracia, pero la veo, y se vieron imágenes donde de pobres nada, ahí venía gente a los supermercados diciendo, no, yo tengo tarjeta, tengo pasta, y quiero comprar, y claro, lógicamente se cerraron porque era imposible atender a la gente, pero había gente ahí que de pobres nada, y de la China. Aquí lo que hubo fue una invasión en toda regla y bien organizada desde Marruecos o con la permisividad de España o como fuese. Porque yo me imagino que todo el pueblo de Ceuta decide irse a la parte enfrente y no entra ni uno. No entra ni uno.
8: Eso por supuesto.
1: Entonces, ¿qué es lo que pasa?
2: Allí más que ha ganado, si un mercado no ha duplicado personal, por ejemplo, y pagan con tarjetas, todo por lo visto.
1: Sí, pero aparte de eso, Miguel, los demás se están muriendo de hambre, y todos los comercios están todos cerrados, sí, sí, a cal y canto, y han perdido millones y millones de euros.
6: En la época de verano.
1: Y aparte no viene el turismo ninguno.
2: Y hoy
1: ¿quién va a ir?
2: Hoy empezaron las clases.
6: ¿Y los ministros han ido 4 o 5?
2: Hoy empezaron las clases y muchos padres no mandaron a los niños al colegio, muchísimos niños.
8: No. Sí.
2: Y también es muy importante... Muy importante que esta gente no se quiera marchar, ¿eh? No se quiera marchar de fase de ahí, ¿eh? No es fácil. No es fácil, no es fácil, no es fácil. No.
1: Yo sencillamente creo que fue...
6: Miguel, perdona un momento.
1: Un tema premeditado para...
6: Yo me meto en tu casa, yo me meto en tu casa y yo, como no me quiero marchar, tú no me echas. Ni llamas a la policía, ni llamas a la Guardia Civil, ni nada. Ni cierras tus puertas, ni pones vallas en lo tuyo.
2: A ti no te echo, David, a ti te quiero.
6: A mí me quieres.
2: Sí,
1: yo creo que todo...
2: No compares eso, okay, eso son inmigrantes, no compares, tú eres español.
6: Inmigrantes, vamos a ver una cosa. Es cierto que entre todos hay algunos...
1: Probablemente.
6: Necesitados. Y algunos niños que es difícil de entender cómo llegaron hasta aquí, niños pequeños. Pero después hay otros. Yo vi, le hicieron una entrevista sobre la marcha a uno. Yo le estaba mandando ahora los vídeos y demás. Había uno, le entrevistaron, que estuvo en España, y vino con una venda puesta en el brazo, que quería ir al hospital, hablaba español. Porque dice que él había estado aquí, en España, y que las cosas de jóvenes se había echado 4 copas con uno y rompió botella a la cabeza, huyó a Holanda, en Holanda volvió a Marruecos y de Marruecos vino otra vez para acá.
2: Era David, ¿eh? La pregunta
6: existe antes. Y se ha dicho que ya han detenido y echaron a unos yihadistas, creo que al menos 10. Yo digo, en ese tumulto, ¿cuántos entrarían? La gente de Ceuta se están quejando, dice, traen la marca de estar en la cárcel, los que quedan aquí, los de otros que se fueron, pero la mayoría... Tiene una marca, no sé qué marca, por qué lo identifica la gente de Ceuta. Estamos claros que hay niños que hay que atender, niños pequeños y niños que habrán pasado necesidad. Pero yo vi otros que tú decías con la tarjeta, también los vi que venían con sus brackets puestos, estos que se ponen en la boca para corregirse la dentadura. Si vinieran con necesidad y con hambre, se compraban el pan, no se ponían los brackets, que baratos no son.
2: Mira, David, te quiero corregir.
6: Y vi más de uno, no uno, que por casualidad, ¿eh?
2: David, te quiero corregir antes de entrar a mi casa. A mi casa, si entra la mujer, y aquella ha entrado, yo no la he hecho. ¿Entiendes?
6: No, ya lo sé. Yo también me pongo una falda y me dejas allí.
2: Sí, también por lo sé, pero ya, que ya han entrado.
8: Pero mira,
2: ya han entrado y yo no la he echado, se ha marchado.
8: David, hablando del tema de menores, es una vergüenza. Además, está comprobado que hay muchos padres que no pudiendo mantener a sus hijos menores, los envían fuera para que España pague educación, estudios, sanidad y les dé de comer. Pero, y España no los puede devolver.
6: Pero perdón, ¿y cuánto dinero están enviando también para allá a España? Aparte después criarlo aquí.
8: Y España no los devuelve porque hay una política de protección del menor. Entonces, pues son los menores que están entrando con tranquilidad.
6: Eso no es efecto llamada. Y cuando entran gritando, ¡viva Pedro Sánchez! Que hay más de uno que gritaba eso.
2: ¿Y por qué Marrakech dijo que devolvieran los niños para Marruecos y Pedro Sánchez dijo que no?
6: Porque sabía que la ley española no se lo permite.
3: Pero recuerden ustedes que para el emérito, el rey de Marruecos era su hermano del alma.
6: Sí, pero no pasaba esto así como está pasando ahora. Ahora, por ejemplo, se le entrega el Sáhara sin pasar por el Congreso, sin pasarle nada más que por las narices a quien le tuvo que pasar. Se le entrega el Sáhara así porque sí, ¿no? ¿Y quién te dice a ti que vete tú a saber? Porque ellos están diciendo que África es un país, Marruecos, un país fiable, un país hermano. que no hay que hablar harto, por si acaso, ¿entiendes? Una cosa es que tú respetes a tu vecino y que te, pero déjate respetar también, ¿no?
8: En la política de Marruecos está lo que llaman el Gran Magreb. El Gran Magreb que llega hasta Senegal. Y en los mapas marroquíes que yo estuve el año pasado en Marruecos, aparecen los mapas oficiales las Islas Canarias, el Sáhara, Ceuta, Melilla y las Islas Canarias.
6: Pero usted del mapa no se fije, Pepito Monaga veía una cagada de moca y sé que eran islas. No, la, por el mapa quiero decir, ¿dónde aparecían las Islas Canarias hasta hace poco en el mapa?
8: Sí. Era un rico.
6: ¿En Mallorca?
1: Por el mapa, si vamos a los mapas, España tendría que emplear todo Estados Unidos, porque nosotros conquistamos América, por lo tanto.
6: El GPS se envía por el mapa y que al momento se trabuca uno por ahí.
2: Por ejemplo, usted ha visto la, el informativo del tiempo a nivel europeo, internacional, que sale todo donde llueve, no llueve. Canarias no sale, por ejemplo. Canarias no sale en ese mapa. Está en ese canal Eurovisión, por ejemplo. Canarias no sale ese mar.
6: Mira, Miguel, vamos a dejar al doctor que termine con esto, porque después nosotros queremos hablar de
1: del gobierno.
6: Del gobierno.
2: Luego, doctor, cuando usted termine, le llamo privado para hacer un par de consultas de lo que yo ya le hablé antes.
7: Ya sabemos. Le llamo privado. Dos cosas os quería reflexionar. En primer caso, tú puedes decir, bueno, me estaba despistado, me entraron en casa, ¿no? Me entraron en casa, pues mala suerte, porque salí y me entraron. Pero si luego estás un mes sin hacer nada, nada concreto, pues empiezas a dudar sobre si esa entrada era consentida o no. Y eso es una de las reflexiones que están en la mente de muchos ciudadanos. Luego, segundo tema respecto a los menores. No hay que olvidar que se ha generado un ecosistema de ONG que no son tales, porque una organización no gubernamental que se nutre de fondos gubernamentales no es una organización no gubernamental. O sea, es una agencia de paralela del Estado, y eso se ha usado mucho. Se usa mucho. Entonces, ¿qué ocurre? Pues que está a través del entramado de ONGs se coge a los menores y se hace un gasto sobre ellos, que engrasa muchos de los resortes de, digamos, los simpatizantes de cada uno de los partidos. Y eso es algo que se nos olvida. Es decir, cuando va Cruz Roja a repartir alimentos, está utilizando las subvenciones que nosotros le damos a través de marcar la casilla, otras, o sea, tú puedes marcar la casilla en el IRPF, e Iglesia u otras organizaciones sin ánimo de lucro. Y ahí está Cruz Roja. Y entonces Cruz Roja parece que define que a dónde va con las mantitas rojas y a dónde no. ¿Sabes? A dónde se ven. En Valencia les echaron mucho de menos las mantitas rojas, ¿no? Entonces se termina siendo un uso político de algo que, claro, no se puede criticar porque es una organización no gubernamental. Y hay un negocio montado sobre la asistencia al inmigrante extraordinario. Y eso también es una fuente de, digamos, no de efecto de llamada, pero sí de efecto de recepción por parte de los que se benefician en España. Y con esto, si quieres preguntarme algo más.
1: Sobre eso te quería preguntar, claro. Es que este gobierno parece que todo lo arregla con dinero. No oí yo esta semana que le iban a enviar 25 millones de euros a Ceuta para atender a esta gente. Pero bueno, y que eso no, a mí no me solucionas el problema con eso. Es decir, es lo que tú acabas de decir. Se montan una ONG, tienen algún allegado o algún conocido dentro del gobierno y automáticamente cogen 100, cogen 40, cogen 50. Bueno, eso está pasando aquí en Canarias. De hecho, los sitios donde aquí se acogen a menores ya es imprevisible saber dónde están. En todos los pueblos de Canarias tenemos dos o tres sitios que acogen migrantes. La mayoría de ellos no sabemos ni quién son la ONG famosa que los tiene, porque ni las conoce siquiera. Pero está claro que todas reciben pasta a través de los gobiernos. Entonces, yo lo que no entiendo es, el problema de Ceuta lo va a arreglar con 25 millones de euros al gobierno de Ceuta, ¿para qué? ¿Para que arregle qué? ¿Para que haga qué?
7: Bueno, la población de Ceuta, que yo tampoco puedo decir, yo veo vídeos, no quiere decir que el vídeo, sabes que tú quieres dar una imagen, haces 1000 preguntas a 1000 personas y seleccionas la que quieres que se responda como eco popular, ¿no? Pero vamos, la población de Ceuta o una parte, un destacamento, lo que fuere, bloqueó el paso de Cruz Roja, ¿no?, para dar alimentos. ¿Qué pasa? Que de cajón, que si tú no tienes de beber y no tienes de comer porque te has tirado a las bravas, pues lógicamente tienes más

0: como ser humano sí entiendes que tengan que darle de comer, no, si están ahí, pero lo que hay que buscar es una solución, supongo.
1: Pero hablemos sobre soluciones. O sea, como bien dice José Carlos, legalmente se tiene que realizar un procedimiento pesado, ¿no? O bien de expulsión, porque te has colado y no, y por la cara, o bien si tú argumentas que quieres asilo, pues te tiene que haber un expediente que muchas veces se prorroga tanto que te dan, que eso es un formato, digamos, siniestro de nuestra ley, tú pides asilo, tarda tanto en contestarte que por silencio administrativo te permiten acceder al territorio nacional hasta que se resuelva, y a partir de ahí te pierdes. Hay mucha gente que llega, pide derecho a asilo, o sea, un expediente, el expediente no prospera, me decir, no es que no te lo den, sino que no avanza, porque hay una cola infinita, y mientras tanto ya llega y entras en España. Vas que a los marroquíes no les dan asilo. No les dan asilo porque sería como reconocer que su régimen es malo. Pero a todos los subsaharianos les dan asilo. Entonces, el problema es, los tienes que confinar, identificar y promover este procedimiento. Y no hay ni gente ni medios hasta ahora. No hay ni gente ni medios.
2: ¿Cuántos meses tiene que pasar? ¿Cuántos meses tiene que pasar para empezar a hacer eso?
1: Entre tres y seis para acabarlo.
2: No, me refiero para empezar a tomar porque llevan un mes y no han hecho nada.
0: Pero es que el gobierno podía haber tomado otra alternativa, ya lo dijo Lirón al principio de su intervención, y no se hizo. Y todas estas personas no tendrían que estar ya en Ceuta.
1: Vale, pero eso ya
0: ni pequeños, ni grandes, ni ninguno.
1: Vale, se pasó la vez. Ahora no queda más remedio que cumplir la ley. Y cumplir la ley obliga a esto. Por eso el problema es tan difícil.
0: Hombre, yo creo que también la ley de España está dentro de un parlamento soberano, que es el Parlamento Nacional. Y allí, si hay que cambiar las leyes o hay que tomar un acuerdo, que se lleve. Y verás tú que todos, no habrá ningún partido que esté en contra que Ceuta vuelva a la normalidad. Porque los que tienen derecho a vivir allí y a vivir tranquilos son los ceutíes, no los que llegan. Porque yo mañana me puedo ir a otro sitio y tendré que ser un foráneo ahí, un invitado. Pero lo que no puedo es tener el derecho sobre los que allí viven o han vivido toda su vida.
3: Doctor, una pregunta. Ya los que dan asilo político se quedan. Ya los que no se lo dan, ¿qué hacen?
1: Ah, pues los echan, los votan. Pero es que cuando tú...
3: ¿Y cómo lo votan?
1: Porque tienes que cantar la nación de la que viene. Cuando tú pides asilo político, dices, yo vengo de Guinea Conakry. Y entonces cuenta lo que te pasa en Guinea Conakry. El representante del gobierno define si efectivamente eso es así o no. Y en función de eso, pues te da el asilo.
3: Bueno, vamos a hablar de los marroquíes. A mí lo de Guinea no me preocupa tanto. Ahora, hay 1000 marroquíes que tienen que abandonar España, pues no le da asilo político. ¿Cómo los expulsa España hacia Marruecos?
1: ¿Los pone en la frontera? Pues la frontera, los otros tienen que aceptar.
3: ¿Y si la policía marroquí no los quiere?
1: Es que son ciudadanos suyos, es que ahí está la gracia. Tú cuando... una parte del problema es lo que se llama la filiación. O sea, la gente entra, rompe el pasaporte, etcétera. Entonces tú coges y te tienes que tomar la molestia, hacerle fotos, tomarle las huellas, mirarle los tatuajes, el río que sea, para luego, y ahí está la gracia de la cooperación con Marruecos, que ellos reconozcan, porque si yo te doy mi huella dactilar en Nueva Zelanda y tú mandas mi huella dactilar a España, España te dice, efectivamente, este hombre es ciudadano español, ¿vale? Entonces se tiene que filiar, y eso se incurre, porque son muchos miles, pero es que no solo son muchos miles, sino que además no están confinados. Entonces, un día filias a uno, se te escapa, lo tienes que volver a filiar porque no lo has visto, o sea, haces loco, ¿me entiendes? Entonces, primero, confinamiento. El confinamiento no se puede hacer en Ceuta porque no hay un sitio para confinar. De hecho, he visto, y eso sí que lo he comprobado, algún vídeo que dice que en la playa del trampolín, donde están demasiadamente concentrados, está peligrosamente cerca de dos depósitos. Los depósitos son los dos pantanos, dos pequeños embalses, la desaladora, un polvorín militar, y que eso, lógicamente, si se tiran ahí por fuerza, no hay en estos momentos dispositivo para frenarles, ¿no? Pues bueno, podrían hacer mucho daño. Hay otra cosa que es muy preocupante. Se habla mínimo, y me imagino por la tele nada, y es que se hayan infiltrado agentes de marroquíes, ¿sabes? Que de alguna forma lideran y dicen, ahora sí, ahora no, porque ¿de cuándo y de qué estás esperando una patrulla de militares para hacerles una emboscada a pedradas? ¿Eso a qué viene? O concibes la historia, yo no sé si lo sabéis, de mezclar salfumán y papel albal, que hace una bomba incendiaria y demás corrosiva. ¿Eso se le ocurre a un inmigrante que busca asilo? No, se le ocurre a gente sin

0: Bueno, hay otra acusación sobre una ONG que se llama No Name Kitchen, que está bajo la órbita de Soros, que hay una acusación que dice que están repartiendo spray de pimienta, que están enseñándoles a utilizar ese tipo de herramienta. Como parece, en muchos aspectos, que hay interés en que, ¿sabéis?, que agite el frasco de hormigas negras y rojas para que termine en un baño de sangre. Eso para mí es una posibilidad todavía demasiado probable, porque no se ha hecho nada para evitar la fricción entre celtíes y invasores, ¿no?
1: Creo recordar, y perdona que interrumpa, el viernes pasado España intentó devolver dos cadáveres de chicos que habían identificado. Los coches fúnebres intentaron pasar la frontera y los rechazó. La policía marroquí dijo que no quería cadáveres,
2: no, hermano,
1: y los rechazó, y están en España todavía esos cuerpos en espera de noticias. Que lo que hablamos al principio, no es fácil nada, porque falta buena voluntad, y si no hay buena voluntad de colaboración, por mucho que digan nuestros rectores que todo se mejora, no se mejora nada. No sé si ahí estás de acuerdo conmigo.
0: Hombre, esto, si tú quitas la lectura inmigratoria, ¿no?, bueno, que han saltado por decirlo, esto es una invasión, es un formato híbrido, en el sentido de que tú no usas la violencia, pero al igual que ha pasado en Euskadi y pasó en Cataluña, hay gente que es violenta y gente que desde digamos, las instituciones o los partidos instrumentaliza a esos violentos en su interés, ¿no? Cuando, o sea, cuando es que apedrearon aquel coche de la Guardia Civil, envía a la Yetana, que tuvieron que salir unos funcionarios judiciales por otro sitio porque les hicieron emboscada, esa emboscada se hizo instigando a los jóvenes cachorros de las fuerzas estas democráticas, republicanas, catalanas, ¿no? Entonces, hay que verlo así, ¿no?
3: Y luego, darse cuenta que lo que está diciendo Juan Carlos, la madre y el padre están esperándolo ahí en la frontera, los dos hermanos estos, y pagaron 7.000 euros. Si a la funeraria le pagaron 7.000 euros, y yo porque le hicieron una entrevista a ella.
1: Y lo devolvieron los cuerpos.
3: Y lo devolvieron, pero los 7.000 euros se quedó a la funeraria con ellos, porque yo no tengo culpa que me devuelva el coche. Es que triste eso, ¿eh?
4: Si no los quieren vivos, ¿para qué los quieren muertos?
3: Pero hombre, estaban los padres en la frontera de esos dos hermanos, eran tres. Uno vivió, claro. Y dos se ahogaron. Era menor.
0: Pero yo lo que
3: triste eso.
0: Muchas veces intento, ¿no?, separarme de el. Imagínate que en el desembarco de Normandía te pones a mirar las desgracias que sufrieron en la playa, ¿no? Pues es que no, o sea, los dulces son ganas de llorar. Pero los que dirigen a los soldados, pues miran desde otra perspectiva, ¿no? Entonces, los que dirigen, o los que permiten, o los que facilitan que haya pasado esto, lo miran desde otra perspectiva. Lo que pasa es que al público nos echan con toda tristeza la carnaza emocional. Es decir, te hacen gravitar sobre la desgracia de una persona de 5 de 10, cuando de lo que estamos hablando es de la desgracia de 80.000 y la incertidumbre de qué va a pasar con los 20.000 que en estos momentos están allí. ¿Qué va a pasar? Porque si de verdad quieres confinar a esa gente, pues decides un sitio en una isla o en territorio nacional, tenemos peñones, ¿no? Pero de 5 en 5.000 los metemos aquí, les damos de comer, de beber y tal, pero en ese peñón, y de ahí no puedo salir. Una vez filiados, ¿vuelven o no vuelven? ¿Me explico? O sea, si tú quieres tomar medidas, si Trump coge esta crisis, la hubiera organizado de otra forma. Si Meloni coge esta crisis, la hubiera organizado de otra forma. No se hubieran ido de vacaciones, eso para empezar, ¿no? Es que eso es muy fuerte también, de coger y irse de vacaciones 3 semanas con esta crisis ardiendo, ¿no?
1: David quería cambiar de tema, me parece.
5: No, lo que
0: pues
4: David, sí, pero vamos a despedir al doctor.
0: Sí, oye, con mucho cariño me despido. Yo es que sabía que hoy iba a salir el tema y que mi opinión nos iba a resultar interesante, ¿no? Pero que lógicamente seguir con el programa porque, en fin, no solo es Celta la vida.
4: Muy bien, pues nos veremos el martes. El martes no, porque tiene el pino.
0: El otro.
3: Vale, doctor.
4: Un abrazo, doctor.
3: Tengo ganas de verlo, coño. Para pedirle consejo.
0: Bueno, Miguel, espero que vaya el asunto muy bien, ¿eh?
3: O sea, bueno, estamos ahí en el aire. Me tienen volando en el aire.
4: Un saludo.
3: Un abrazo.
4: Bueno, pues vamos a hacer un mínimo alto. También la publicidad manda y seguimos, si le parece. aquí en las mañanas de la radio, en Radio Tinamar Canarias.
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0: Bueno, pues seguimos en este tiempo de tertulia, en las mañanas de la radio, acompañándoles como cada día y cada martes, la tertulia, retomando después del parón vacacional de septiembre. Y seguimos con más cosas. ¿Cómo está la villa, don Armando? Que no le hemos escuchado de la villa hoy.
2: Pues mira, la villa paradita, muy paradita. El otro día tuvimos la caminata a Terol, como siempre, como tradición.
0: Un enterío, ¿eh?
2: Cierto, mi alcalde apareció por todos los alrededores y dejó a los mandatarios de Terol ahí a la espera de que llegara alguien que lo recibiera al revés. En vez de Terol recibir a los de Santa María, tuvieron que esperar que los de Santa María recibiera a los de Terol.
0: Yo me los encontré a las 7 de la mañana caminando.
2: Sí, bastante gente, mucha gente caminando y a cumplir su promesa. Y luego ahí en la puerta de la iglesia, como siempre, y dentro después el cura pues le dio la bienvenida a todos los que fuimos caminando. Coincidimos también con una parte de Tejeda, también que llegaba Chicho, el alcalde, con un grupo de gente de Tejeda. Y la verdad que muy bien en la caminata. El resto, pues bueno, ahí en el aire, el otro día cortaron un pino canario. Nosotros nos hemos personado, queremos el expediente de ese pino, porque entendemos, primero, que es una especie protegida, y segundo, que no se hizo absolutamente nada por salvarlo, por lo menos ver si estaba enfermo, si había que podarlo, si no, si simplemente lo cortaron y ya está. Y creo, sinceramente creo, aunque lo he pedido, creo que no habrá expediente absolutamente ninguno, sino un capricho de cortarlo.
3: ¿El pino estaba en zona urbana?
2: Sí.
3: ¿Se puede cortar?
2: ¿Cortar el pino canario? Sí, sí, sí. El pino canario está protegido. Pero primero hay que hacer...
3: En zona urbana, el ayuntamiento tiene todo lo de
2: canario. Bueno.
3: El cabildo no tiene nada que ver.
2: Miguel, primero hay que hacer un expediente.
3: Sí.
2: Y hay que ajustar los permisos técnicos y fisosanitarios que tenga que tener. Y luego lo podrás cortar. Pero está claro, bueno, no sé si es urbano, en realidad está a la orilla de la carretera, no sé si era urbano o no, la subida al cementerio. Pero sí. Si siendo así, que lo respeto, para cualquier cosa en el ayuntamiento tienes que montar un expediente.
4: Se cortó uno en la esquina y todavía está llorando sangre.
3: Y era urbano.
0: Pero seguramente con informes técnicos entiendo que...
2: Espero, bueno. Yo los he pedido, no me los han dado todavía, no me han contestado.
3: Yo
2: he pedido personalmente el expediente y saber si por lo menos informó un técnico, informó si el pino estaba en mal estado, enfermo o lo que fuese, y que por eso había una urgencia de quitarlo. Pero
4: yo tengo uno ahí arriba en mi casa que tiene más de 10 metros de alto. Tiene la edad de mi hijo mayor, y una vez, claro, las raíces se me metían
2: dentro de las tuberías,
4: ¿vale? En las tuberías, en un estanque que tengo allí y tal,
2: por eso,
4: y no lo he podido cortar.
3: Pedro,
2: no te han dejado.
4: Tuve que reforzar la pared con el vecino, con hormigón, porque las raíces
2: se colaban.
3: Mira, vamos a ver.
2: Te digo que puede haber
0: un informe
2: que diga que todo eso que tú dices, oye, estaba afectando a esto, a aquello, a lo otro y tal, y no había otra solución. Mira, yo, perfecto, pero yo quiero saberlo. Simplemente como concejal que se preocupa de saber cómo va su pueblo y lo que se hace, quiero saber por qué se cortó.
3: Señor concejal, ¿me quiere escuchar usted?
2: Dígame.
3: Si eso no es urbana, el ayuntamiento, antes de juzgar lo que sea, rápidamente, ¿te quiere escuchar?
2: Sí.
3: Será concejal.
2: Yo soy concejal y sé lo que te estoy diciendo.
3: Y yo estaba, hago trabajo, eso es lo que hay.
2: Y sé lo que te estoy diciendo.
3: Y el ayuntamiento, mientras estés en urbano, puede ser con el pino o otro árbol que sabe que no lo puedes trasplantar, porque las coníferas en general no cogen. Cuando son muy grandes, no cogen. Y ahí no hay remedio. Una palmera canaria es diferente. En que esté en zona urbana, usted tiene que cumplir todo, en que zona urbana o zona rústica, tiene usted que cumplir todo el organismo que hay. Hay que hacerle el cepellón, podarla, amarrarla, ponerle todos los productos fitosanitarios, todas las normativas que marca la ley. La palmera canaria sí se puede trasplantar. Es la palmera más difícil del mundo de coger, pero hay que hacerlo. Ya la gente de palmera canaria ni las coge, porque no. Primero no hay obra, y otra que es muy, muy difícil.
0: ¿Y si fuera un drago canario?
3: También el mismo tratamiento. Si el drago canario es, ya no hay grúa, no hay una grúa de 15.000 kilos, 20.000, entonces se hace un informe. Pero el drago ya sí habría que pedir un informe, pero no al pino canario o una cebolla canario o como se llama, un laurel canario, etcétera, etcétera. Una planta canaria arbustiva o árbol. No hace falta en zona urbana pedir permiso.
0: Porque tengo un vecino que tiene un drago canario.
2: No estamos de acuerdo, Miguel. ¿Siento? Yo sé que la potestad municipal, pero lleva el mismo trámite que si fuera otra institución, lleva un expediente.
3: Te lo voy a poner más difícil.
2: Lleva un informe, la petición de quien sea, porque está dañando por lo que sea, lleva su informe, lleva su expediente y luego vale. Se concluye si hay que cortarlo, si hay que talarlo, vale, si hay que quitarlo, si hay que morderlo, da vale, igual.
3: Vale. Tú le fuiste para que lo quieras, llévalo al juzgado. El juzgado va a pedir el ayuntamiento, deme el informe ese para acá. Ya ellos inventan el informe. Una palmera canaria es diferente. Porque si tú coges una palmera canaria.
2: La palmera canaria es igual, si está en urbano también es potestad municipal.
3: Déjeme trabajar, hombre.
2: Que también es potestad municipal, que las he quitado yo.
3: Vale.
2: En mi época.
3: Vale, a los metiste la pata.
2: No, sin meter la pata. Con su informe.
3: A una palmera canaria tú no la puedes trocear. Entonces te meten un paquete. Tú no la puedes trocear. Porque se entiende que hay una normativa, que hay que sacarla. Yo he sacado palmera en Santa Bría, en Chalé, ya ahora, hace años. Ahora
2: si una palmera grande, ahora, tú no la puedes sacar. Ahora ¿sabes que no la puedes sacar?
3: Ahora te coges, te metes en la cárcel. Ahora te metes en la cárcel, con razón.
2: Si tú haces un expediente como manda la ley, nadie te va a hacer nada.
3: Un día te voy a. Yo enseñé la mativa, se ponen así. Hoy en día eso está.
0: Bueno, ustedes han pedido información y están pendientes a ello. Por otro lado, he visto que plataforma vecinal, los vecinos están llamando a los barrios ante, pues quizás algunas. No gestiones que consideran que está haciendo el ayuntamiento y están recurriendo a ustedes a ver si pueden solicitar información en los barrios, ¿no?
2: Sí, la verdad es que estamos súper encantados con la fórmula que hemos utilizado ahora mismo de acercarnos mucho a los vecinos, más todas las asociaciones de vecinos han pedido que les visitemos y estamos yendo a muchos barrios a visitarlos y nosotros de motos propios también a sitios donde, pues, no haya faltado, falta limpieza, la limpieza viaria no se recoge en condiciones, los puntos de contenedores están muy abandonados. En definitiva, todo lo que son desperfectos en los barrios, que es casi siempre lo más que abandona este grupo de gobierno, pues nos hemos ido barrio por barrio y estamos presentando vídeos y solicitudes para solucionar todos esos problemas.
0: ¿No? Porque mucha gente suele ir, partidos políticos, 2 meses antes de las elecciones, por eso digo que es importante con tiempo escuchar la demanda vecinal y las carencias, ¿no?
2: Hombre, sí, yo creo que la experiencia tiene que ser un grado y servir para algo, ¿no? Yo creo que llegar el último mes ahí a todos los barrios.
0: ¿Es el primer partido en la oposición o partidos que se van a crear que está empezando ya a hacer esas rondas? Que yo he visto es el primer partido
2: político. Sí, ahora mismo en Santa Luisa creo que el trabajo que estamos realizando no lo veo realizándolo ningún otro partido, a no ser que lo esté haciendo sin publicidad, ¿no? Nosotros lo que estamos haciendo lógicamente es lo que debería hacer cualquier oposición, no a 3 meses vista, sino a 1 año vista, pues empezar a visitar todos los barrios, visitar las asociaciones vecinales, que no solo las visitamos, son ellos quienes nos llaman para que acudamos y tenemos entrevistas con ellos, nos enseñan el barrio, nos enseñan los desperfectos, hacemos vídeos y hacemos además escritos luego denunciando la situación de cada barrio y luego le mandamos copia tanto al ayuntamiento como a la asociación para que sepa que se ha denunciado la situación que nos comentaron en esa reunión.
3: Bueno, David, habla tú algo de cómo está la vida aquí en San Mateo.
2: ¿La vida? No, a mí en San Mateo me gustaría saber qué pasó en verano.
5: Me van a acribillar ahora.
2: En verano, que hubo movidillas en verano, pero nadie dice nada, todo el mundo callado. No,
5: lo que pasa es que vamos a ver, yo haciendo reflexión este mes, empecé, claro, porque este mes he estado de vacaciones, pensé a mirar hacia atrás un poco desde que estoy yo en Radio Dinamar y ya hizo 14 años. Desde el 2012 al 2026 hizo 14 años.
2: ¿Que vienes aquí?
5: Que estoy viniendo a la radio. Entonces yo me creo con el derecho de poder dar mi opinión con respecto a lo que tú dices, porque las semanas últimas de que estuvimos aquí amenazamos con volver el martes, que íbamos a hablar el martes siguiente, ¿te acuerdas? ¿Lo recuerdas?
3: Sí, me acuerdo, lo vi.
5: Los que estábamos aquí, Pedro, y tú no estabas. Pero recuerda que dijimos, el próximo martes vamos a hablar de esto. Entonces, han acontecido una serie de acontecimientos, y esto que voy a decir va a ser bajo mi responsabilidad. La radio, no sé si tiene prohibido, porque hay, a emisores de radio se le prohibió hablar de ese tema, o de esa persona, o de ese partido en concreto. Y yo, como me sentí aludido, tanto en una rueda de prensa que se hizo posterior, quisiera mostrar mi descontento y aclarar algo que solo saben una parte interesada, ¿no? Yo creo que ustedes se refieren al concejal cesado.
3: Sí, sí.
5: Que ha hecho historia, yo creo que a nivel de insular, seguro que sí. Ha sido cesado en dos ocasiones por diferentes partidos en una misma legislatura. Eso ya sería para resumir y decir, ya está todo dicho. No, pero yo, como deportista que fui, me enseñaron cuando uno caía, darle la mano al contrario y salvarlo y ya está. Pero había algún luchador, alguno que no le gustaba y se revolvía, e insultaba y ofendía. Entonces, hay que llamarle la atención, sacarle la tarjeta, etcétera, ¿no? Yo quisiera poner un poco en antecedentes para que sepa la gente, antes del cese, nosotros ya incluso lo habíamos hablado, lo hablamos fuera de tertulia, se veía venir, ¿no? Se veía venir, incluso hay medios afines a eso que iban a anunciar una bomba hace meses, la bomba no era otra que se preveía ese cese. Entonces ahora yo he visto que hay una serie, salió una rueda de prensa y empezó a decir mentiras, porque por ejemplo lo primero que dijo en el cese, cuando en la rueda de prensa, que la alcaldesa había roto el pacto. Y yo le tengo que decir que no es así, a los oyentes, y ustedes me dirán. La alcaldesa lo cesó a él, no cesó a la otra compañera, que se seguía el pacto, hubiese seguido si hubiese querido. La sumisa que dimitió después ella porque quiso, más le pidió a la alcaldesa que la cesara, y la alcaldesa no la cesó, dijo que no, que ella no quería cesarla, sino era por las irregularidades que había visto, o la forma de comportarse, etcétera, que hay muchas que yo creo que la alcaldesa ha sido muy, muy diplomática y no ha querido entrar. Otra de las alegaciones que hizo es aseguraba de que fue por el motivo de que votó en contra de que se le pagara el abogado Antonio Ortega, haciendo entender y haciendo manifiestos y escritos, y la gente piensa mucho que el abogado Antonio Ortega era por otro tema que no tiene nada que ver con el tema político, que nosotros lo hablamos aquí,
2: tema municipal.
5: Que era un tema municipal, que un concejal precisamente de su partido, que es trabajador de Santa Brígida, le hizo en su momento una denuncia, no sé si fue una denuncia o lo hizo a la fiscalía, que acusó a Antonio Ortega de malversación. Bueno, yo creo que estaba incluido también aquí el compañero.
3: Sí, sí, sí, sí.
5: Entonces, incluso no perdió el juicio Antonio Ortega, salió, lo archivaron, y entonces, como costumbre, y tú lo dijiste también la otra vez, que eso se le ha pagado al abogado. Pero eso no es el motivo. Ellos todavía, para que se vean la ignorancia política que tiene, y va de listo, y yo soy un torpe, la desde mi forma de ver, y la de Alternativa, la de Avesan también, si hubiese querido políticamente, eso se había aprobado, lo de pagarle a Antonio Ortega, y te voy a decir las razones. Alternativa tenía solo un voto, no dos como otros costaba, había empate. En caso de empate, Armando, tú que eres político, ¿qué se hace?
2: Se decide el alcalde con voto de calidad.
5: Entonces, otra mentira más, es decir, que ese no fue el motivo, es decir, los motivos fueron varios. Entonces, después, lo que a mí me repercute, en la misma rueda de prensa se lanza a advertir que fue culpa de un medio de comunicación que la semana anterior, un medio de comunicación llamado Panfleto. Y digo yo, si es un panfleto de tan poca importancia, ¿cómo te pones de los nervios? Porque el medio de comunicación, que era lo que quería hablar el martes anterior, ese medio de comunicación puso una noticia y la misma noticia me da, porque siendo un periodista como es, o quiere hacernos tontos a nosotros o no ha pisado o ya dudo de que él sea periodista. Yo soy un analfabeto. Yo he estado de visita, pero he estado en la Universidad de Ciencias de la Información. Pero él, con ese que quiso decir ahí, escribió, lo tengo, yo tengo todas las capturas guardadas, tengo las grabaciones desde que vino paseando la perrita ya por el 2022. Yo tengo todas las grabaciones de que ese señor actuó. Sí, sí, sí, porque tenía un tema y una persecución, vino de pacifista, de conciliador, de bueno, que Antonio Ortega tenía malos modales, que un político tenía que tener buenos modales, y yo estoy viendo todo lo contrario. Ahí les puedo hablar para rato, no quiero decirlo todo hoy porque seguramente va a contestar y luego habrá carne para más. Entonces, de este medio de comunicación va y culpa a la alcaldesa de haber filtrado, porque...
0: No, perdona, de este medio de comunicación no. A todos los medios que estaban ahí presentes, de todos los medios que estaban...
5: Que culpó.
0: Cuando estaba
5: culpó,
0: la rueda
5: yo
0: de
5: digo,
0: prensa.
5: Culpó a Noticias de San Mateo de haber dado información
0: pero
5: falsa.
0: Pero que no culpó en este medio de comunicación.
5: No.
0: Ah, yo lo entendí que
5: yo,
0: culpó
5: en este yo lo medio. Oí en este medio. Ajá. Yo lo oí en este medio porque yo estaba oyendo.
0: La rueda de prensa. De todas formas, yo dejo que te expreses libremente, pero creo que esto es un tema ya personal, porque quien tenía que hablar habló. Habló el concejal cesado, habló la alcaldesa. Sí. Estamos en una tertulia, podemos opinar y podemos escuchar las opiniones sin ningún tipo de problema. Pero creo que como tertulianos siempre opinamos y es libre de opinar y lo pueden hacer. Pero que quien tenía que hablar habló, es decir, habló la alcaldesa y habló el concejal cesado. Ahora, como estamos en tertulia, podemos hacer nuestras propias opiniones, ¿no? En ese sentido sí, pero que nosotros no somos ni jueces ni parte. Opinar sí.
3: Yo sí quiero decir.
5: Lo primero que hice de antemano y no he terminado con mi alegato, si me lo permite, sí, creo sí, yo creo que si llevo tanto tiempo aquí.
0: Nunca se la ha censurado.
5: Ah, pues por eso. Y
0: pero me molestó que diga usted antes, no, es que no se suspendió la tertulia, pues aquí no hay que se suspenda la tertulia. No,
5: yo lo dije hoy eso.
0: Sí, entendí yo. ¿Hoy? Al principio entendí.
5: No, te lo dije la otra vez.
0: No, pero entendí hoy que dijo, dice, no, íbamos a hablar el martes, no, y luego sí. El martes se suspendió. Se suspendió porque la dirección decía que agosto íbamos a cerrar. Ni quien quiera pensar lo que quiera pensar, que lo piense, libre de pensarlo.
5: Bueno, pues yo
0: porque hoy está usted aquí.
5: Yo le tengo que decir también delante que es verdad y te lo hice,
0: pero
5: hice ver.
0: Hoy estás aquí y yo no te censuro para nada. Es decir, puede hablar lo que quiera.
5: No, yo se lo agradezco, pero sí, lo entendí así porque...
0: No quiero dar esa sensación a los oyentes que aquí se censura, porque... A lo mejor un día llegará el momento que pueda pasar, no lo sé. Pero hasta ahora nunca ha pasado. ¿Por qué? Porque la gente que participa aquí es respetuosa y con respeto se puede decir todo lo que uno piensa. Y por lo tanto, pues no hay por qué censurar a nadie.
3: Pues te viene rápido, falta poco para la comida.
5: Bueno, entonces, si me deja continuar...
0: Pero quería hacer esa aclaración y sin problema.
5: Si me deja continuar, entonces agradezco a los compañeros que escuchen y luego opinen. Entonces, cuando... En la rueda de prensa ataca a un medio de comunicación, concretamente me siento aludido porque, y es mi sangre, me siento aludido porque primero en esta semana anterior la criticó y la acusó y luego se hace el victimismo, el víctima como hacen muchos socialistas. De haber publicado una noticia falsa. La noticia falsa era nada más, nada menos que venía el. Pero la noticia, por eso digo que está pervirtiendo la noticia dice: podría actuar en las fiestas de San Mateo Eudy Rivera. Posteriormente habla de que va de a un medio de. Enseguida salió a la palestra, ¿no? Que posteriormente escribe que un medio de comunicación, que no es un medio, es un Facebook, en un Facebook de comunicación contactaron con nosotros y la verdad es que tal, y lo confirma después, es decir que a los 10 minutos lo confirma, cosa que todavía no había sido la mesa de contratación, no tenía por qué haberlo confirmado. El medio de comunicación al cual refiere decía podría, no viene, ni seguro. Entonces, al respecto, enseguida después va y publica otra vez, cuando ya él lo hizo público, Noticias de San Mateo, va y publica otra vez, tendrá un coste alrededor de unos 40.000 euros, alrededor. Todos sabemos, y él, los que vienen del periodismo y demás, saben que la cifra más no está confirmando nada. De hecho, pone que no estaba sin confirmar, dice también la noticia. Pues él quiso ver al público, a todos los oyentes y a sus feligreses, por decirlo de alguna forma, de que mentía, manipulaba y demás. Pues después en el pleno, en dicho pleno, dice que Edu Rivera no costaba eso mucho menos. Eran 35 mil euros y el IVA. Que el IVA seguramente lo pagaba una ONG, ¿no? No lo pagaba el ayuntamiento, ¿entiendes? El IVA no incluía. Él trataba de buscar que no fueran los 40 mil euros. Ataca diciendo que ese dicho medio estaba a las órdenes de Avesan y que estaba cobrando sin contratación alguna, contrafactura. Y yo quiero preguntar, ¿y a cómo cobran los demás medios que él le ha pagado, incluido Noticias de San Mateo, que le pagó una vez, cómo lo ha pagado, si no ha sido así? Esa es otra. Yo eso no lo quiero contestar, porque eso contestará la persona que ya pidió toda la documentación, todos los datos, la tiene pedido por escrito para hacerlo ver. Pero yo, que lo que a mí me ha molestado, es que después dicho personaje, de aquí voy a poner delante el supuesto, un perfil falso, supuestamente convencido que es él, muy convencido que fue él, entonces me molesta porque se ha metido con la familia, porque digo que supuestamente es él porque estaba publicado en su Facebook. Y si hubiese querido, lo hubiese borrado como ha borrado tantos mensajes que le escribieron en contra suya. Y les voy a redactar lo que decía, ¿no? Él dice llamarse la justiciera. Y tiene varios perfiles falsos, pero este es uno que yo diría, no lo puedo asegurar 100%, pero yo diría que es suyo. Hace referencia a un escritor conferenciante que dice, en una conferencia de Víctor Cooper, hace ya algunos años le preguntaron qué es lo que espera de su hijo en el futuro. Lejos de responder que fueran grandes médicos, grandes ingenieros, etcétera, etcétera, les contestó que sean buenas personas. Bueno, esto iba, todos sabemos por quién iba, ¿no? Entonces dice, qué mal lo han tenido que hacer unos padres con su hija para que intenten humillarte y ridiculizarte de esta manera. Pero fíjate que hasta pena me da conociendo cómo ha sido su pasado. Entonces, aquí donde me ha hecho a mí, porque quizás lo había dado por alto, lo había hecho como un politiquejo que no sabe tal, pero esto sí me ha llegado. Primero, poniendo un
6: porcentaje. ¿Se refiere a ti?
5: Hombre, se está refiriendo.
6: Es que yo no lo sé, me estoy
5: pasando. Se está refiriendo a quien escribió a Noticias de San Mateo, a la hija y los padres, ¿quién es?
6: Yo no lo sé.
5: Pero él no dice que es él. Hecho, es un perfil falso, que yo doy un porcentaje elevadísimo, que es él. Pero si no fuera él, el porcentaje mínimo ese que existe, que sea otro, pues lo podía haber eliminado sabiendo, como después dice, que otros tenemos más familia y tal, pero no se da cuenta de la familia que tienen otros. Y yo, por esto ya quería, para no ser pesado con los oyentes, podíamos demostrar muchas cosas más, y podía dar razones que tengo, no por mí, sino que a mí me han llegado. Después de esto me han llegado a mi mensaje, fotografía, y a pesar de que yo tengo una hemeroteca bastante amplia, pero porque hay quien le guste coleccionar sellos, ¿verdad? A mí me gusta guardar grabaciones de basura, de mierda, me gusta guardarlas. Pero que hay un momento que te puede sacar de un apuro. Bueno. Y yo, para darle tiempo a los compañeros, ya vemos que vamos tarde, y dar las gracias a Radio Dinamar. Hay otro. Yo. Que cuando hablaba, perdón, que se me quedó esto. Cuando hablaba de que un medio pagado por Avesan con dinero público, hay un medio de comunicación que él está pagando también con dinero público, que ha sido, que si no lo sabe, él ha prohibido que fuera gente incluso de su propio partido a hacer declaraciones ahí porque no le gustaban, porque hay fuego amigo también dentro del partido ese, y también quisiera ver cómo le ha pagado. Y otra de las cosas, ese mismo medio de comunicación se presentó a unas convocatorias para una licencia que salieron para hacer una licencia pública de emisoras, y ¿quién pagó la fianza que había que pagar? ¿Quién fue en la lista del PSOE en su momento? De ese partido. Pero sin embargo, lo que vemos es el medio de comunicación que tiene afín a un partido, pero los otros y el tuyo no, ese no lo tiene, ¿no? Y de aquí quiero yo ya un poco.
3: A mí solamente quiero decir, señor, me sorprendió una vez la Virgen de Fátima, que bastante costó hacerla ahí frente a la iglesia. me dijo que cuando él podía la bici la quitaba y la pasaba a la esquina de arriba de eso. Y yo le dije estas palabras: si usted quita la Virgen de Fátima ahí, yo la echo al pueblo usted encima. No, porque yo soy el que decido, yo soy el alcalde, estando Alexis alcalde. Yo soy el alcalde, como que está el alcalde. Si Alexis incluso me dijo, me hizo hasta poner un cartel, la placa que ella la quitaron ellos, me da igual. Y le dije, ¿usted se le ocurre? Toque usted la Virgen de ahí. Me cojo un coche y me pongo por todo San Mateo. Primero que no lo va a hacer, pues no lo dejamos nosotros. Y eso me da a mí una persona que deja mostrar una prepotencia.
5: Perdón, un inciso con lo que quería decir, ¿no? Cuando dice que qué mal lo han tenido que hacer unos padres con su hija y tal, yo quiero desde aquí decir que estoy muy, muy, muy orgulloso y estamos de mi familia y de mi hija, y seguramente mi hija también está mucho, muy, muy contenta y muy orgullosa de sus padres, cosas que a lo mejor otros no lo estarían. Si yo cuando leí esto, yo empaticé con Ayuso, si me pudiera leer los labios, podría saber lo que quería decir. Y nada, ya sí que no
4: hablo más del tema. Para concluir, quiero hacerlo con unas palabras del gran poeta andaluz Antonio Machado, ¿no? Cuando decía que bajo un birrete doctoral puede esconderse el cráneo de un cretino.
6: Sí, sí. Yo no puedo opinar porque el tema no lo conozco.
2: Yo no voy a entrar en nada de eso porque son temas muy, muy personales, pero sí en el tema político. Vamos a ver. Yo entiendo que en política estas cosas pasan y son normales. Primero, la alcaldesa tiene la potestad de cesarlo. Segundo, yo creo que con los antecedentes que tenía, sobre todo de sobresalir sobre el resto, estar siempre en los medios y no sé cuánto, pues crea un cierto malestar dentro de un gobierno. A mí mi abuela siempre me decía que el baifo manso mama de su madre y de la ajena. Cuando estás en un grupo de gobierno y estás compartiendo gobierno, tienes que ser leal, aunque después por detrás sumes todo lo que puedas sumar. Me parece además perfecto, no por el nombre de sumar, que para mí no sirve, pero sí sumar en el efecto de tener más conocimiento, más votos, más gente, todas esas cosas, ¿no? Y yo creo que la conducta de y lo dicen los años, yo llevo 32 años de concejal, jamás en ninguna legislatura me han cesado. Jamás, nunca, ningún alcalde, y he compartido con montones. Y cuando yo entro o he entrado en un gobierno, lo primero que se me viene a la cabeza es la lealtad. Tú tienes que ser leal a ese grupo de gobierno, y además, si hay alguna discrepancia, se habla ya allá adentro, ¿no? Porque termina siendo una familia.
5: ¿Cómo se llama lo que hay antes de los plenos?
2: Una comisión de gobierno, una reunión municipal, una reunión de gobierno. Hay mil fórmulas de decir, oye, esto no me está gustando, aquello hay que cambiarlo, esto no sé qué, y si esto no cambia, yo me voy y las dejo en minoría. Yo nunca, ya te digo, en 32 años jamás nunca me han cesado cuando he gobernado con un montón de alcaldes diferentes, además, y yo entiendo que pudo haber deslealtad y que la alcaldesa es muy libre de tomarse la decisión que ha tomado. Y Dios dirá, las elecciones vienen dentro de 10 meses y ahí el pueblo decidirá si fue acertada la decisión o no fue acertada.
5: Pero Armando, de todos modos, cesó a uno, no rompió el pacto que lo rompió.
2: Yo eso lo entiendo también, ¿eh?
5: Yo le hago ahora una pregunta.
2: Yo políticamente, lo entiendo, que su compañera se marche con él, yo lo entiendo.
5: Yo le hago ahora una pregunta.
2: Es una deslealtad también. De yo voy con un grupo y si cesan a mi compañero, yo quedarme dentro. Pero eso es elástico.
5: Muy probablemente sí, pero no rompió el pacto.
2: No, no, la alcaldesa no, lo rompe ella, ¿no?
5: Hay que hablar las cosas.
2: Pero la entiendo.
5: Y yo digo una cosa ahora mismo, el caso por el que fue, dice querer decir que fue, primero en la comisión de gobierno dijo que sí votaría a favor. Es que eso fue una traición después, por algo le llama.
2: Yo también no entiendo esa discusión.
5: En su propio partido.
2: Esa discusión que pasa en todos los municipios pasa parecido. Vamos a ver, Santa Brígida, por ejemplo, que es el que yo conozco, tiene un seguro que pagamos todos los años o paga el ayuntamiento todos los años, donde los concejales, cuando toman una decisión municipal y terminan en juzgado, si ese concejal es absuelto, los gastos de abogado los paga el ayuntamiento.
5: Ahora mismo, Armando.
2: Ahora, si termina condenado, los gastos los paga de su bolsillo, porque es una decisión que te has tomado en contra de la administración. Pero si la tomas bien y las has tomado justo a la ley, y el juez, que fuese el que sea, te absuelve a ti y condena a la otra parte, usted ahora tiene sus gastos pagos. Lógico, porque yo estoy 4 años tomando decisiones prácticamente todos los días.
5: Ahora mismo, Armando,
2: si te lo he juzgado, lo voy a tener que pagar de mi bolsillo cuando ir a juzgado es gratis.
5: Yo, una pregunta que me hago ahora mismo. Ahora mismo, muy probablemente, por indicios de malversación, puede tener una denuncia. El mismo grupo. El mismo grupo puede tenerla muy fácilmente. La sentencia, si se resuelve, va a salir cuando ya está esta legislatura fuera. ¿Estará el alcalde o no estará? ¿O de concejal o no estará? ¿Quién paga eso después si sale condenado? El ayuntamiento, ¿verdad? Casi seguro.
2: Si sale condenado él, debería pagarlo él.
5: Si se negó a votar, pues posiblemente sí. Y no te extrañe, no te extrañe que se está estudiando que presenten alguna denuncia por malversación. Se está estudiando y hay razones para ello.
0: Bueno, abrimos líneas. ¿Algo más que aclarar?
5: No. Muchas gracias, Jorge. Y si hay que buscar algún responsable de lo que se ha dicho aquí, yo soy mayorcito, peino canas desde hace ya muchos años.
0: Y con nombre y apellido.
5: Y eso. No tengo un perfil falso ni tengo una máscara cuando vengo aquí a la radio.
3: Te veo más guapo, te veo más.
0: Nos quedan 5 minutos para la llamada.
2: Pues venga, manda el viaje.
3: Venga.
0: Pues vamos con la primera llamada, venga.
3: Hola, buenas tardes.
7: Hola, buenas tardes, Miguel.
3: Hombre, Miguel, ¿qué pasó, mi niño? ¿Dónde estaba?
7: Simplemente ya, Miguel, ya estoy ya curado, Miguel.
3: ¿Eh?
7: Ya estoy curado ya.
3: Me alegro por ti, me alegro.
7: Ya mucho. Estoy ya caminando y corriendo por ahí.
3: ¿Corriendo? Dale, si te vas a caer. Cuéntanos.
7: Vamos a ver.
3: Tenemos poco tiempo, porque tenemos 5 minutos nomás, Miguel. Intenta ser breve, siempre, por favor.
7: Siempre paga el entrenamiento. Vale. Si un policía hace algo, paga el entrenamiento. Porque tiene base. Lo paga el poder. Vale. Eso y eso. Siempre paga el entrenamiento. Vale. Vale.
0: Mañana más.
3: Vale, Miguel, gracias.
0: Otra llamada. 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Oye, otra llamada. ¿Quién da paso?
2: Sí, buenas tardes.
8: Buenas tardes, Armando. ¿Qué
2: Hola, tal? María, ¿qué tal, mi niña?
0: María es la que ganó el premio y vino hoy a buscarlo, ¿no?
2: Mira, te llevaste el premio, dice.
0: ¿Los tres?
8: Sí, hoy. Sí.
3: ¿Cómo que los tres?
5: No se esperó para verla, ¿eh?
3: La persona
5: no
3: saca los 3 premios juntos, el ramo, los pulidos y los 50 euros.
8: Sí.
2: ¿Tú tienes joyo o no tienes joyo?
0: El gordo de Navidad, sí.
8: Mío.
0: ¿Se lleva el gordo de Navidad?
2: Amigo, pues yo creí que iba a regalar los 50 euros de gasolina.
5: Yo decía, a ver si María llega a tiempo y no le cabe todo el gasolina en el depósito, le he hecho el mío.
0: Pregúntele si le cabió.
5: Te cupo.
8: Pues sí.
5: ¿Te cupo?
8: Sí, es justo.
0: ¿Eh?
8: Justito, Jorge.
2: Es que hoy 50 euros no da para mucho.
0: Venía el tanque vacío total, ¿no?
5: Pero no te dejaste ver,
8: man. Sí, yo le dije, mira, son 50 euros. Dice, como la gasolina subió, mamá. Digo, pues, vale, tú no has echado gasolina. Digo, llegaremos a Zapatero, si no.
0: Vino un reserva total.
8: No, pero los 50 euros, Jorge, de verdad.
0: Está bien.
2: Bueno, pues ya.
8: Un buen saludo para ti, Jorge, y tu familia, para José Luis.
0: ¿Y la planta de Miguel cómo estaba? ¿Cómo está?
8: ¿Eh?
0: La planta de Miguel de Vivero Rosa, ¿cómo está?
8: Estaba un poquito seca, pero ya le eché agua.
3: Seca por culpa del director de la radio.
0: No, que sabía que venía a buscarla hoy para que no se te manchara el coche de agua.
8: Muchas gracias, Miguel.
3: Venga, saludos.
8: Y nada, un saludo para David, para todo el mundo, ¿vale?
0: ¿Y el lote de Pulido qué tal?
8: Bien.
0: ¿Te comiste el dulce o no te lo comiste?
8: No, me partí el queque, Jorge.
0: ¿El queque? Que te lo zampaste.
8: No, ¿estás loco? No, un callito.
5: ¿El queque de nueces, no?
8: No, sí, nueces.
0: Ah, de nueces. ¿Y de paso?
8: Sí, nueces, sí, nueces,
5: Jorge. Ese es riquísimo, ¿eh? Lo veo un poquillo pesado.
8: Pero sí. Pues, pero... No, yo no soy de mucho comer, David, tampoco. No soy de mucho meter
5: para... Ni de dejarte ver, porque yo pensé que hoy venía y te dejaba ver aquí para conocerte.
8: Tranquilo, ye. Vale, cuando otro día que yo pueda, me voy ahí y me voy a quedar. A ver si, mira, el sol baja un poco. Porque,
3: ¿estás soltera?
8: David, ahí arriba hace mucho calor.
0: Venga, sí. Venga, María.
9: Un beso. Pues nada, adiós.
2: Bueno, adiós, hasta luego.
0: Que María, una vez que se gana el premio, participa, pero no se le da el número, porque dos veces seguidas no se puede repetir.
5: Eso no estaba en los estatutos anteriores. Los estatutos los sacó usted ayer. Yo escucho radio.
0: Pero está bien, ¿no?
2: Mira.
5: Radio Dinamá,
2: David.
0: ¿Está bien o no?
2: David, es lo que yo dije antes, la ley está para cambiarla.
0: Exacto. Rápido.
5: El decreto ley salió ayer sobre la marcha.
0: Pero me lo propuso los mismos oyentes, yo creo que es acertado. Otra llamada, vamos rápido, rápido.
5: Cuéntate ustedes, hombre, que yo ya hablé un rato.
6: Buenos días.
10: Buenos días. Buenas tardes ya.
6: Buenas tardes, perdón. Vicente.
10: ¿Cómo andamos?
2: ¿Qué pasa, Vicente? ¿Cómo va la vida?
10: La vida va mal, la cosa, y cada día va peor.
6: ¿Por qué?
10: Oh, porque está pasando muchas cosas, Miguel.
6: ¿Dónde? ¿En la rumba, no?
10: Estos sitios.
6: Ah, pero eso, tiene razón, Vicente, una broma. Tiene razón. Yo como David, guapito como David. Estamos solteros los dos ahora.
5: Miguel está enamorado de mí ahora, ¿eh?
6: Estamos solteros.
2: Si tú lo ves, le ves hocico a Miguel, después de las vacaciones vino morenito. Parece que estuvo cogiendo todo el suave bajo en Arinaga.
10: Yo no sabía, yo Miguel estaba detrás de la vida,
5: Sí, por lo visto, ¿no viste que yo le dije que me metía en la casa y dice que no, que a mí no me sacaba de allí, me dejaba allí?
10: Mételo ahí en la rumba, Miguel.
5: Este jodido de fiar, el magallo antes de...
6: No sabe bailar.
10: Hace años no voy a la rumba,
6: Miguel. ¿Por qué no quiere? ¿Por qué no quiere? Está invitado cuando tú quieras, te invito yo.
10: ¿Y en dónde? ¿Y cuándo?
6: Jueves, viernes, sábado y domingo.
10: Si te llamo y no coges la...
6: No. Tú, perdona, tú vas allí, pregunta por Fefe, que está en la taquilla. Miguel me dijo que me invitaba y me llama, que tengo una mesa ahí al lado. Va usted cuando usted quiera.
10: ¿Y la señorita que está contigo, cómo anda?
6: Bien.
10: Dale de acuerdo mío.
6: Venga, vale, venga.
0: Primero tendrá que presentársela.
5: ¿A cuál te refieres? ¿A la rubia?
10: No, yo conozco a una que...
5: No.
10: No, ella que...
5: ¿Tú sabes que Miguel cambia como de calzoncillo todos los días?
10: No, él tiene una ahí en la orilla de Sandina, yo la conozco.
5: Sí.
0: Bueno, no, pues...
6: Eso estamos empezando, somos amigos, David. Tú,
10: la vi, ¿cómo anda, la vi?
5: Yo bien, de primera, porque no hay de segunda.
10: Oye, hablaste bien, yo no quiero hablar contigo, voy a dejarte que hoy lo cite bien.
0: Muy bien.
6: Vicente, gracias.
0: Vamos a pasar otra llamada, porque queda una llamada, pues estamos fuera de tiempo.
10: Te paso con la señora de la casa.
0: Venga, vale.
6: Ay, madre mía.
0: Ya estamos dos
11: Buenas
0: minutos.
11: Tardes.
2: Buenas, doña Lucrecia.
11: Para todos,
2: Para todos, incluido Miguel.
11: Para todos menos uno.
6: Oye, Lucrecia, le tengo que felicitar a Lucrecia.
11: ¿Qué?
6: Que le tengo que felicitar.
11: ¿Por qué?
6: Porque hoy te dejo hablar a mi amigo Vicente solo.
11: No te entendí.
6: Que usted dejó hablar a Vicente solito, como Dios.
11: Claro.
6: ¿Sabe hablar?
11: ¿Por qué no?
6: Díganos.
11: Mira, te voy a decir una cosa. ¿Qué? Te vi enseñando por fuera del rosar, por fuera todos los árboles.
6: Sí, ¿qué?
11: Y lo gracioso que hacía, que cuando pasaba un coche miraba a ver si iba alguna chica joven allí.
6: ¿En serio?
11: En serio, esto es verídico, ¿eh?
6: Yo soy un hombre serio.
2: Yo eso de Miguel no me lo creo.
11: Sí. ¿No? ¿Que no? No. Ah, ¡Ay! Sí. ¡Qué bien conoces tú las personas! ¡Mi madre del alma!
0: Muy bien.
11: Yo sí lo conozco. Bueno, me ha gustado la charla. Me alegro de verlo aquí otra vez. Al señor Jorge, que sigue adelante, que de la cumbre a la mar... Viva Radio Dinamar.
0: Muchas gracias.
6: Gracias, Lucrecia.
11: Buenas
6: saludos.
11: Tardes para todos y saludos.
2: Adiós, mi niña.
11: Bueno. Cuídense mucho.
0: Adiós. Vamos, última llamada, que estaba en espera.
6: Hola, buenas tardes. ¿Qué tal?
12: Hoy fue la última.
2: Sí, doña Carmen, parece que no estaba usted atenta hoy.
12: Sí, siempre estoy atenta. ¿Qué tal? ¿La familia bien?
2: Bien, ¿la tuya?
12: Bien.
6: Ya sabía yo que doña Carmen, que Armando tiene aquí, tiene tu un chanchullo aquí.
12: Sí, yo lo conozco.
6: Parece que les paga para que te
2: llamen. No, yo no les pago. Son amistades de muchos años.
12: Sí, yo lo conozco desde hace muchos años. No, sí.
6: Broma, no.
12: Verdad que sí,
6: buen
12: hombre, sí.
6: Díganos.
12: Pues nada, un saludito para todos los que están ahí. Y para Jorge, para José Luis, para Vicente, su madre, para Mari Carmen, para Jenny, para Pascual y para todo el mundo en general.
2: Pues igualmente para ti y para la familia americana.
0: Un abrazo.
12: Venga, igualmente.
2: Venga, mi niña, adiós.
0: Adiós. Bueno, pues nos vamos, don Armando.
2: Pues sí, como siempre, las gracias a todos los compañeros. Estamos en una nueva época. Aquí hemos llegado de nuevo en septiembre.
0: Rejuvenecido,
2: por la mayoría morenitos y todos ahí con buen té.
6: Chapa y pintura se ve.
2: Sí, sí.
6: Fusibles no vemos.
2: Fusibles, no, es que por dentro mejor no mirar.
0: José Carlos.
6: Bien, ha sido un placer volver otra vez. Se le echaba de menos y ahora entre 15 días.
0: Lo bueno dice que se hace esperar.
6: Sí.
0: Don Pedro.
4: Pues nada, otra vez el martes que viene de vacaciones.
0: Vamos a ver Doña Pino.
4: Por el Santo de Pinito, así que hasta dentro de 15 días.
6: Yo un saludo a toda la audiencia, a mis compañeros.
0: A lo mejor el martes, si no lo planificamos, lo podemos cambiar para miércoles. Creo que el miércoles no hay nada. Como excepción, si ustedes están dispuestos.
6: Hay que cambiar los estatutos entonces.
2: No, las excepciones son excepciones.
0: Así podemos cambiar también para irnos a comer también.
6: Un saludo a todos.
5: A mí me da igual, yo tengo el síndrome por vacacionar, así que
0: jodido,
5: igual que los niños, cuando llegan vienen una hora solo y después cuando empiezan de las vacaciones, tú sabes que los niños más pequeños en la hora y después
2: la adaptación.
0: El pop vacacional es jodido.
5: Pero si quiere, yo estoy dispuesto aquí a darle las gracias. Si llevo 14 años viniendo por aquí, vení un día más o menos, y yo tengo que aprovechar los días que vengo porque usted sabe que a mí me están quedando contados.
0: Está en el bombo, pero somos todos los que estamos.
5: Dale gracias a todos por escucharnos y amenazo con volver.
0: Un abrazo, compi. Y a ustedes, ¿qué decirles? Que disfruten del día, que sean buenos, que yo lo intento. Buenas tardes. 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

0: Gracias.
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Bueno, la cosa va de lo siguiente. Esto se llama el baile del garbancito. Y vamos a ver una cosa. Yo cada vez que nombre un animal, ustedes van a ir haciendo lo que hacen los animales esos. Pero cada vez que lo nombre, ustedes todos me contestan pachín. Por ejemplo, yo digo, ahí viene mamá cangrejo. Un pachín solo, ¿de acuerdo? No, no, la mano para atrás después la ponemos. No te preocupes que después pondremos la mano en otro sitio. Arranca, maestro, por favor. Esto tiene que caminar y correr en algunos casos. Vamos allá. Música, maestro.

tampoco, que veo que la fila esta no camina. Hagan otra corro en el centro mío, pero no se me venga nadie, ¿eh? No se me venga mucha gente, para que la fila de atrás camine. Eso es. No se me peguen tanto, ¿eh? Agüita, ¿eh? Tiene que caminar la... No, no. La fila del centro te tiene que caminar al revés, para el otro lado. Venga, a ver. La fila del centro para el otro lado. Fuerte cayondeo, ¿eh? Ah, sí, bien. Empezamos de nuevo a caminar y a correr. Arranca, muchachos. Vamos a ver. Vamos saltando. Venga, a ver. Engáñate, Moria.

Todo el mundo tapándole los ojos al de adelante. Al de adelante. Y ahora llamamos a la gallina. Tápenle los ojos aquí al muchacho este. Eso es. Ahí viene mamá gallina. ¿Qué pasa? ¿Que con los ojos tapados no pueden hablar ustedes o qué? Venga a ver.

vamos a coger conejos de los salvajes, de esos que corren un montón. No te queda nada que coger todavía. Engancha ahí, engancha ahí. Ahí viene mamá conejo. Ahí viene el papá conejo.

0: Ahora vamos a coger todos ranas y nos ponemos en cuclillas todos. Todos en cuclillas como las ranas. A ver, la señora, como hay poca, no hay problema. Ya está viejo ya. Ya está viejo ya. Que se agache, hombre, dígale que se agache, hombre. Ahí viene mamá rana. Un salto.
1: Aquí

Sigan quietos donde están porque ahora viene la parte Yeti. Abran ustedes las piernas todos. Levanten la mano derecha. Metan la mano derecha por debajo de la pierna y el de atrás se la agarra. La mano. Ahí, enganchado. La mano por dentro. Cuidado ahora con el salto, ¿eh? Porque a lo mejor con la mano pasa lo que pasa, ¿eh? Donde haya hombre y hombre no hay problema, pero... ¿Están todos enganchados? Chacho, se te va a escapar la guagua, engancha allí. Otra vez se digo que a la señora a los servicios, mira mi niña, mira a ver si le busca la mano a este hombre que la tiene por ahí. Ahí, ¿se la encontraste? Bien. ¿Están todos enganchados? Así no, mi niño, por dentro. ¿No quiere? Ah, él no quiere. Ah, tú no quieres. Está bien. Bueno, vamos a dejarlo. Ah, amigo, eso son cosas aparte. Vamos, están todos enganchados. Ahí viene el mamá pato. Ahí viene el papá pato. Ah, ¿qué pasa? ¿Que así no pueden hablar ustedes? Venga, ve, hablan algo, digan algo, Pachi.

ahora para finalizar lo hacemos en una pierna sola, enganchado de la cintura del delante, como antes. Vamos a ver. Ahí viene Garbancito. Ya están ellos, volviéndose, se les nota la voz. Ay, su.

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